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Esta es la hora exacta. Son las 7:17.

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la soledad de la alborada. 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Es dolor cruel de una pasión. Poema es un poeta apasionado. Es escribir desesperado lo que está aquí, en el corazón.

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2: Amigos oyentes de Antena de los Andes, qué bueno estar acompañándoles en esta noche del recuerdo por los 1520 AM de Antena de los Andes, extrañando siempre a todos nuestros oyentes que ahí nos reportan su sintonía, que nos hacen saber que están ahí acompañándonos. Esta noche del recuerdo existe para todos ustedes, para alegrar la vida, para disfrutar de todos esos momentos del recuerdo, a esas personas tan a veces desveladas, pero que bueno, vamos a levantarnos mañana con grandes ilusiones y con grandes momentos para seguir inspirándonos. Vienen más recuerdos, más canciones, más éxitos que son inspirados para los oyentes de los 1520 AM de Antena de los Andes, una programación dedicada a todos ustedes. Por eso seguimos disfrutando de la noche del recuerdo en los 1520 AM.

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Los mejores autores y compositores de la música con los mejores intérpretes se reúnen a esta hora en los 1520 AM de Antena de los Andes para presentar la Noche del Recuerdo. Dichosos aquellos pues que a esta hora nos están compartiendo, que tenemos la oportunidad de sacar muy buen provecho de esta noche. A todos deseándoles que tengan una noche muy especial, que reine sobre todos ustedes el optimismo. Vamos a vivir pues los sueños en esta noche, muchos trabajando, otros ya buscando el descanso, y bueno, ante todo, nos volvemos inquilinos, habitantes de la noche, con los oyentes de Antena de los Andes. Así que la cordial bienvenida a todos aquellos amigos que nos están acompañando en esta noche por los 1520 de Antena de los Andes. Vamos pues a disfrutar de más recuerdos, más canciones. Es una noche inolvidable para todos los oyentes de Antena de los Andes. Bienvenidos a otro segmento inolvidable de música, otro espacio con los recuerdos por 1520 AM, Antena de los Andes, la emisora del Eje Cafetero.

Esta es la hora exacta. Son las 9:03.

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Esta es la hora exacta. Son las 9:25.

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1: 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Son las 10 y 18 minutos.

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0: Esta es la hora exacta. Son las 10 con 31 minutos. 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

Y qué placer es volvernos a encontrar todas las noches por los 1520M de Antena de los Andes. Siempre encontrándonos con esas personas tan importantes, nuestros oyentes. Ustedes son nuestra razón de ser. Y en estas horas de la noche, pues qué bueno poderles acompañar. Arrancamos bien temprano, desde las 8 de la noche, y vamos a estar hasta las 4 en punto de la mañana con la noche del recuerdo de Antena de los Andes, disfrutando de muy buenas canciones, esas composiciones floridas, llenas de recuerdos, remembranzas, momentos únicos. Los vamos a vivir aquí por los 1520 AM de Antena de los Andes en nuestra programación, que ahora está llegando a más y más lugares del eje cafetero. Así pues que en esta noche, gracias por reportarnos sintonía, gracias por permitirnos conocer cuáles son esas canciones que usted quiere escuchar en Antena de los Andes, en los 1520 AM, la radio de las noticias, del entretenimiento, la radio del servicio social, la radio donde usted va a encontrar las 24 horas del día la mejor programación.

0: Esta es la hora exacta. Son las 10:52.
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0: Esta es la hora exacta.
1: Son las 11:14.

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0: Esta es la hora exacta. Son las 12 y 40 minutos.
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Están escuchando los 1520 AM de Antena de los Andes, una dedicación especial que tenemos todas las noches a través de los 1520 AM y www.antenadelosandes.com.com. Un saludo a esas personas que están a esta hora disfrutando de la soledad, a todos los amigos que están ahí en la soledad, están un poquito solitarios, sin ilusiones, pero bueno, vamos a alentarles a todos ustedes con esta programación que les ofrece Antena de los Andes y su noche del recuerdo. Gracias a todos aquellos que nos están preguntando a esta hora cómo pueden contactarse con nosotros. Pues es muy fácil, simplemente conéctese al 318-766-6929, nuestra línea de WhatsApp, ahí estaremos comunicándonos, intercambiando recuerdos, intercambiando canciones, intercambiando mensajes para todos aquellos enamorados de la noche, los que están ahí suspirando, los que están disfrutando de una noche súper especial como la de este día, y que lo hace a través de los 1520 AM de Antena de los Andes. 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

Esta es la hora exacta. Es la 1:02.

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0: Esta es la hora exacta. Es la 1:25.
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2: Este es el cofre musical de los recuerdos en Antena de los Andes, 1520 AM. Ponemos a esta hora toda nuestra selección musical de todos los tiempos, aquellas canciones que se han quedado en nuestra entraña, que se han quedado en nuestro corazón y que recordamos siempre a esta hora por los 1520 de Antena de los Andes. Gracias a nuestros oyentes, nuestros amigos taxistas, conductores, también a nuestros amigos esta noche, amigos que están ahí en la estación de policía, a todos los amigos del Cuerpo de Bomberos de Santa Rosa de Cabal, de Pereira, de Dos Quebradas, también que nos acompañan con su buen gusto musical, a nuestros amigos del hospital, grupo profesional de médicos, de enfermeras, de auxiliares, todos ellos también en sintonía con Antena de los Andes y la noche del recuerdo en clínicas, en hospitales, en los centros de salud, también a todos aquellos que a esta hora están acompañándonos, que pronto están un poquito extraviados de sueño, que tienen esa necesidad especial de sentirse acompañados, qué bueno que lo hagan con Antena de los Andes en los 1520 AM. Vienen más canciones, más éxitos del recuerdo aquí, por los 1520 AM, por Antena de los Andes. Recuerda que también estamos en www.antenadelosandes.com.co.

0: Esta es la hora exacta. Son las 2:46.
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Noche inolvidable, noche de éxitos aquí en los 1520 AM de Antena de los Andes. Sentimos la música que llega a nuestros oídos, cómo nos agarra, como si fuera una afilada garra que nos desgarra los más lindos sentimientos de nuestro corazón. Por eso, pues qué bueno es estar con todos ustedes, con los oyentes de Antena de los Andes, que están en los 1520 AM y en www.antenadelosandes.com.co. Permítame saludar en esta noche a todos los oyentes que están ahí laborando, que están trabajando, a todos los amigos de los 1520 AM, Antena de los Andes, que están en sintonía con la comunidad. Vienen más recuerdos, vienen más canciones de la noche por los 1520 AM.

Esta es la hora exacta. Son las 3:06.

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Esta es la hora exacta. Son las 3:29.

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¿Cómo le parece? ¿Qué desayuno tan trancado? Frijolitos, arepita caliente y chocolate con queso. Eso es una maravilla, ¿cierto? Pero para acá, chechero, para que prendamos ahí, hombre, esa música Amanecer Campesino por los 1520.

4 de la mañana, 17 minutos, ya son las 4:17, oyentes amigos, así es Amanecer Campesino, aquí en Antena de los Andes, la Radio Popular, como siempre, madrugando, y aquí les acompañamos a través de todas estas lindas canciones que entrega Amanecer el Campesino. Todos los que están ya en nuestra sintonía de este gran programa, que no se lo pierden, pues vaya mi saludo, claro que sí, en esta hora de la mañana, escuchando esta bella programación que entregamos aquí, a través de esta casa radial que tiene Santa Rosa de Cabal, que origina para todo el mundo a través de la página internet y la sonda argerciana de esta casa radial. Amanecer de Campesino, como decían algunas personas campesinas ayer, qué programazo, claro, porque lleva toda la música original, la música sencilla para la gente sencilla. Don Bernardo allá por Avenida del Río, la ciudad de Pereira, el hombre ahí siempre, súbale volumen a ese checher mío. Yo, Bernardo, don Bernardo allá por la Avenida del Río Pereira. Doña Nadelia Nieto, la auténtica campesina, por eso va a ir en bestia por allá para la fría. Por allá por donde está doña Consuelo, por allá por esos lados. Ah, bueno, esto hágale. Yo voy para don Carlos allí en el sector de Huacas. También, don Carlos, ¿qué tal? Allí en Huaca, escuchando también Amanecer Campesino, aquí en Antena de los Andes, la radio colombiana.

0: Oiga, yeah. Oiga, aquí entre nos. Uy, a las 4 de la mañana empieza un programa, pero usted verá qué calidad. Sí, señor, Amanecer Campesino. Oiga, toda la música, arracachipuntuda, pero esa buena, bien sabrosa, para que la escuchemos por los 1520 AM.
1: Eso es lo que dice usted, claro, y es la verdad, claro que sí, esa música arracachipuntuda, música guasita que gira acá, pero original, la música de 78 revoluciones, se escucha aquí solamente, claro, en esta radio, Antena de los Andes y Amanecer Campesino. Son las 4:22, 4 de la mañana y 22 minutos, aquí en Antena de los Andes, la Radio Popular, las 4:22 minutos. Allá don Gabriel Giraldo, Santuario Risaralda, don Miguel Cárdenas, allí en la ciudad de Pereira, en Cartago Valle, allí nos escucha don Arturo Loaiza, ahí también para su esposa doña Regina en Cartago Valle.

0: son canciones lindas que giran a esta hora aquí en Antena de los Andes, la radio popular, ¿eh? Pobre y sin fe, una canción del pereirano Orlando Zapata Leo. Pobre y sin fe. Hola Orlando, ¿qué tal, mijo? Madrugando como siempre, ¿no? Saludo entonces para usted, Orlando Zapata, en la ciudad de Pereira. Allá para don Miguel Cárdenas, sí señor, ahí siempre escuchando esta programación. Lo mismo allá en Alcalá Valle. Saludo cordial allá para don Virgilio, igualmente para su hermanito Silvio. Saludo. Son las 4 y 26 minutos en Antena de los Andes. Las 4 de la mañana y 26 minutos aquí en Antena de los Andes, la radio popular.
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0: Saludos, Nando Valencia, allí en el cafetico entrando en la Plaza Mercado. Nando Valencia, ¿qué tal el popular bananito? ¿Qué tal, mijo? Le dicen ahí cariñosamente, oiga, bananito, un tintico ahí bien tableadito, un juguito, un cumis bien bueno. Claro, lo sabe preparar, lo sabe maquinear bien sabroso, ¿cierto, Nando? Ah, bueno. Y Nando López, sí, que es bueno también para tomar jugo allí, o yo. Le encanta tomar el jugo de allí de Nando López. Nando Valencia y Nando López, los dos tocayos y charlando de lo más de bueno. Harto Nando, bueno, señor. Jorgito Grisales, allí en el Embo también, vaya mi saludo. Jorge Grisales, su volumen de chéchere, papá, yo. Allá en el Embo, Jorge Grisales. También nos vamos para La Rochela, allí en La Rochela, Chinchinazo, queda por allá. Yendo para Arauca, la cosa, ¿no? Sí, también va mi saludo allá para... ¿Quién? Ah, para don Alquiver Loaiza. Saludo entonces para usted mismo y para su hermanito, el andariego, ¿no? El andariego, pero no el cantante, ¿no? El que le dicen ahí el andariego cariñosamente, Ariel. Bueno, señor. Ah, por la Rochela, Chinchina, un saludo. 4 de la mañana y 30 minutos, 4 o 30 minutos, tiempo para continuar a esta hora con esta linda...

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0: 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Ya se fue esta mañana.
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0: Bien, continuamos a esta hora. Nombre de la Casa Eterna Juventud de Senón y nos vamos con los resultados de las loterías de la noche anterior. Mucha atención. El astro 7, oiga, no le falta el 7, por eso le llamo yo el astro 7, o sea, el astro luna. Ese astroluna fue el 4700, o sea, el 700. Qué cosita, ¿no? Qué número, ¿no? Más fácil coger una yuca y darle un nudo. Entonces digo, el astro 7 fue el 4700 y el cafetero el 9737, ¿no? Quedó atrás tampoco con el 7. El cafetero fue el 9737, la sinuano fue el 4505, jueteó un amigo mío, ese número. Jueteó un amigo mío, el 4505. Esa paisita fue el 1256. 1256 fue esa paisa. Con la fantástica, el 4830. 4830 fue la fantástica. Chontico noche, el 0478. 0478 fue Chonto. Con la caribeña fue el 1383. 1383 fue esa caribeña. Con Tolima, el 3595. 3595 fue Tolima. Y Cundinamarca, el 0623. 0623 fue la Cundinamarca, o sea, para chance 623 Cundinamarca. Con Tolima, el 595. Con Cafetero fue el 737. Caribeña, 383. Chontico, 478. Fantástica, 8:30. La paisita fue el 2:56. Con la sinuano fue el 5:05. 5:05 fue la sinuano y astroluna el 4700. Esos fueron los datos de las loterías jugadas la noche anterior. 4:38 minutos ya. Ya nos vamos con otro programa.

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0: 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Escuchen con atención, amables oyentes, los testimonios que hemos recibido de personas como usted, que tenían problemas, dificultades, mala suerte. Llegaron a mi consultorio tristes, agobiados, deprimidos, pensativos, preocupados, y hoy están felices y dichosos enviando su testimonio. Es el caso de la señora Doralivia Castro, de la ciudad de Dos Quebradas. Ella nos autoriza para dar su nombre y apellido. Doralivia Castro nos envió su testimonio diciendo: tenía muchos problemas, estaba desempleada y llena de deudas. Visité al maestro Walter Davis, quien con solo verme me dijo todo lo que me estaba sucediendo y me ayudó. A los pocos días encontré trabajo y con los números que el maestro me dio me gané un chance de 4 cifras. Pagué mis deudas y me quedó para comprar muebles, comedor y otras cosas de la casa. Estoy muy agradecida. Dejo mi testimonio y lo recomiendo. nos dice Doralivia Castro, del municipio de Dos Quebradas. Sorani Acevedo, de Santa Rosa de Cabal, también nos envió su testimonio diciendo: estaba muy preocupada porque de un momento a otro me empezó a crecer el estómago. Parecía embarazada sin estarlo. Consulté con el maestro Walter Davis, quien me dijo que lo que yo tenía era un maleficio. El maestro me sacó dicho maleficio y ahora nuevamente estoy normal. Vivo muy agradecida y recomiendo el maestro Walter Davis. Sorani Acevedo, de Santa Rosa de Cabal. Ernesto, de Dos Quebradas, también nos envió su testimonio diciendo: vivo muy agradecido con el maestro Walter Davis porque logró curarme de una enfermedad que nadie había podido curar. Llevé a mi esposa y también la curó. Un hijo lo había abandonado su esposa y el maestro la hizo regresar. Y cada que algún familiar o amigo tiene problemas o se siente enfermo, yo mismo los llevo donde el maestro Walter Davis, porque con él los problemas se solucionan. Dejo mi testimonio y los invito para que vayan y consulten con el maestro Walter Davis, cualquier caso, por difícil que sea, nos dice Ernesto J., testimonio del municipio de Dos Quebradas. 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Esto es súper importante porque a veces entramos a lugares contaminados, cargados de mala energía, como cementerios, hospitales, velorios, cárceles y muchos otros lugares, y es necesario liberarnos de cargas energéticas. La envidia de otras personas es una mala energía. Hay casas contaminadas, negocios donde la energía pesada se siente. Así como la ropa se ensucia y hay que lavarla, nuestro cuerpo físico y espiritual también se ensucia de malas energías y hay que limpiarlo. 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Se siente descargada, en paz. Las dolencias, las enfermedades desaparecen y la suerte y el amor llega. 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Me queda decirles a todos ustedes, amables oyentes, Dios les pague por su sintonía. Invitarlos a mi centro de atención al público para estrecharles la mano, brindarles amistad y atenderles como ustedes se merecen. ¿Qué tal, amigos? Felicidades y hasta pronto.
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5: Muy buenos días a los oyentes de esta gran casa radial. Este servidor Mario Agudelo Espina y el profe Rodrigo les dan a ustedes los buenos días. Profe Rodrigo, buen día.
6: Buenos días, Radio Escucha. Deseo que se encuentre bien hoy y deseándoles una buena vibra, una buena energía para el día de hoy.
5: Claro que sí, profe, una buena vibra es lo que necesitamos todos, porque cuando hablamos de buenas vibraciones, hablamos de buena energía, hablamos de estar bien. Y qué bueno es estar bien, no solamente en la salud, sino con la platica y con el amorcito, profe, porque cuando uno está enamorado y es bien correspondido, las cosas también marchan muy bien, profe.
6: Ah, no, es que eso es una cosa que es real. Desde que uno tenga el dinero, tenga buena salud, tenga hasta un buen trabajo, las buenas vibras, las buenas energías nos van a acompañar durante todo el día. Pero ocurre que cada rato tenemos muchos problemas y son de los que acá vamos a tratar de colaborarles, de ayudarles en todo lo que podamos.
7: Claro que sí, solucionar los problemas. Antes de continuar con estos grandes temas que trae el profe Rodrigo, vamos a decirle a las personas que nosotros no tenemos nuevas sedes en Pereira. 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No hemos establecido una nueva sede aquí en Pereira ni en ningún otro municipio. 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Y si Dios lo permite, vamos a continuar. Son más de 30 años aquí de experiencia, más de 30 años de estar mi familia, de continuar con este lindo trabajo. No tenemos nuevas sedes, no nos interesa tener más oficinas. Aquí tenemos al profe Rodrigo, que continúa con esta linda labor de atenderles a ustedes con amor y con sabiduría, profe.
6: No, y eso es lo esencial, que lo que estamos acá, en este almacén, en esta tienda, es para prestarles un servicio, porque sabemos que hay muchas personas, demasiadas personas con muchos problemas. Y recuerde, como lo decimos cada rato, todo problema tiene solución. Claro está que siempre lo hemos dicho, la muerte no. Pero si usted es una persona que está teniendo problemas en el trabajo, porque desafortunadamente hay personas que tienen un buen empleo y de un día para otro decide que debe renunciar o lo echan, o como dice dicho, demasiados problemas. Acá le podemos colaborar con eso, porque desafortunadamente hasta por envidia pierde usted un empleo.
7: Claro que sí, profe, y pierde no solamente un empleo, profe, permítame agrandarme un poco en este fragmento, porque pierde uno el empleo de toda una vida, de muchos años de estar trabajando, pierde uno el amorcito, pierde uno inclusive la salud, porque la envidia, amigo que me está escuchando, lo puede con todo. Y uno dice, hombre, esto será verdad. Y créalo, porque inclusive por experiencia propia lo digo, que relaciones que llevaban años, imperios, amoríos, empresas, han caído desde lo más alto hasta lo más bajo, y no por malos manejos, sino por la envidia. 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
7: Nos dicen también, don Mario, profe, aquí alquilamos oficina. Aquí nunca le hemos alquilado oficina a nadie. Nosotros tenemos un local por más de 30 años, trabajamos en un equipo grande de profesionales. 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Nos han dicho, ¿qué día me acercó? No, esto no es un local para alquilar, esto es un local por más de 30 años. 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
7: Bueno, profe, continuamos en esta gran emisión en el día de hoy para todos nuestros oyentes. Profe Rodrigo, continuemos en esta gran asesoría que usted está invitando a las personas que tienen problemas en el amor, en la suertecita. Profe Rodrigo.
6: Sí, o sea, pues, queridos escuchas, eso es muy importante, hombre, que uno realmente trate de buscar solución a los problemas, porque es que a veces nos coge mucha tristeza, mucha depresión, de ver que por donde metemos la cabeza nada nos sale, se nos presentan pequeños proyectos o cosas así, ideas para realizar, para mejorar nuestra vida, pero de un momento a otro todas esas cosas se nos vienen abajo. ¿Y sabe qué es lo que pasa? Que desafortunadamente hay personas que de una manera u otra le desean el mal por algún motivo, por amor, por odio, por venganza. Más bien nos dice, ¿cómo así que por amor? Claro, hay personas, hombres y mujeres, que por una decepción amorosa deciden que voy a hacer daño a esta persona para que le vaya mal, para que nada le funcione, para que se le enrede la vida. Y se valen de qué, de cosas oscuras, para hacerle a la persona, o sea, porque hay trabajos para limpiar el cuerpo, limpiar esas malas energías, sacar esas cosas así, pero también hay personas que manda a hacer esta clase de trabajos, pero con un ánimo de destruir, de acabar la persona, de que nada le salga bien, porque es que se ven relaciones cada rato de pareja que están bien, con buenos hijos, un buen hogar, el esposo responde, la esposa es bien, y de un momento a otro los hijos descarriados en el mundo de las drogas, en el mundo del alcohol, la esposa cambiando de marido ya por ahí más bien, e igualmente muchas veces el esposo se entrega a los vicios, se entrega a los juegos, se entrega al licor, o sea, es que hay muchas maneras de destruir a una persona. Más de uno dice cada rato, esa persona como es de estudiada, como es de tales, y por qué cayó tan bajo, porque está tan dedicado a destruirse, al alcohol, a las drogas. Hay personas que se meten a un casino a jugarse en lo que tienen, y muchas veces es que por una depresión, una tristeza, un desamor, y muchas veces es hasta la misma familia, para que no vaya a creer que solamente son personas extrañas. Hay casos donde se ha dado de que el hijo viene a buscar esta clase de trabajo malo solo por quedarse con qué, con la herencia del papá.
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6: Bueno, a todos los que me escuchan, campesinos, ganaderos, agricultores, personas que tienen su pequeño negocio, acá el maestro Rodrigo, que soy yo, les quiero decir algo. Acá tenemos grandes soluciones para toda esa clase de problemas. ¿Por qué estoy comentando esto? Porque en estos días estuvo acá en consulta un señor, un agricultor, que de un momento a otro la finca dejó de producir, no daba nada, todo lo que sembraba, todo lo que hacía, se le dañaba, se le deterioraba, no daba nada, nada, nada, absolutamente nada de producción la finca. Y esto muchas veces se debe a que los vecinos del alrededor de la finca, o eso así, ven que a usted le está yendo demasiado bien y se valen de artimañas, se valen de cosas para que usted le vaya mal. Y sabe qué pasa también, que muchas veces a una persona le envidia su finca, su propiedad, su casa, su almacén, su negocio, y nada más por verlo destruido, porque quieren tener esa propiedad a un precio más bajo, más favorable del que inicialmente de pronto le haya pedido, si es que entraron en charlas de negocios, algo así, de comprar o de vender. Entonces se valen de esto para deteriorarse, ¿valen de qué? De trabajos oscuros, porque desafortunadamente yo les quiero comentar algo, y es lo siguiente: hay personas que utilizan huesos de cementerio, ataúd raspado, hasta baba de animales, como se dicen, esos batracios, esos sapos, como le quieran decir, y le siembran a usted en cualquier rincón de la finca, le siembran estos trabajos oscuros. Entonces la finca se le va, ¿qué? Se le va deteriorando. Y muchas veces, ¿qué pasa también? Cuando a usted le hace estos trabajos en la finca, hasta la propia salud suya va de para abajo también, porque hay personas que están de un momento a otro bien de salud y de un momento a otro empieza la decadencia, el agotamiento, la debilidad, no le dan ganas de nada, un deterioro total de su cuerpo. Y eso es porque por todas estas porquerías, por todas estas cochinadas, por todas estas brujerías, estos ligamientos, estos alamientos, estas malas energías, como se dice, le llenan la finca de malas vibras, de malas energías. Y por eso es que hay hombres y mujeres que trabajan desde sol a sol, como se dice, y no logran ver los resultados. Por más que lo intentan, van desde para abajo, van desde para abajo. Y en cambio ven otras personas que todo les fluye, que todo les sale. 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
6: Bueno, Mario, y a todos ustedes, que tengan un excelente día, pero recuerden, visítenos para tener el gusto de atenderlos acá en nuestra dirección. Como siempre, fue un placer haber estado con todos ustedes.

0: 5:18 en Antena de los Andes. Ya son las 5:18.
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0: Hoy quiero invitarte para que a conciencia mires cómo está tu organismo, cómo te has sentido últimamente. ¿Has tenido síntomas, dolores, algo que te aqueja y sufres en silencio para que tu familia no se dé cuenta de que está pasando algo? Pues hoy te invito para que tengas conciencia plena de lo importante que es conocer un diagnóstico sobre cuál es el estado actual de nuestro organismo. A veces solo vamos donde el profesional de la salud porque nos duele algo, porque no aguantamos esa incomodidad, porque no podemos dormir bien, porque esto no nos deja cumplir con nuestras actividades. Pues hoy es el día. Qué importante es conocer cómo está el estado de nuestro organismo. Hoy hacerlo con el bioescáner cuántico para conocer ese diagnóstico y conocer de una vez también qué es lo que tenemos para empezar a tratar. A veces no necesitamos enfermarnos para conocer cuál es el estado de la salud. Qué bueno que usted mismo se preocupe por usted, por la salud, incluso hasta de los suyos. 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

Hoy quiero hablarles también de la importancia de la consulta del oráculo de los ángeles. Si usted no le está pasando bien, si usted siente que repite diario los mismos ciclos, ¿cómo decirte? 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Mucha gente busca el oráculo de los ángeles porque a veces estamos con esta cabeza llena de ruidos, de muchas cosas, y que a veces no sabemos qué hacer. 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Le muestra qué energía está cargando y qué necesita soltar. 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
2: Carlos Fernando Aguirre.
1: ¿De dónde viene Carlos Fernando?
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1: De la vereda de Guacas, ese Guacas es muy querido, ese Guacas es muy bueno, ese Guacas es chévere. Yo también la iba mucho por allí, a la discoteca de allí, a bailar el merequetengue. Bueno, Carlos, ¿usted vino a pasar por la asesoría con la doctora o a llevar producto?
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1: 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El sábado estuve también acá llevando el noni, que también me gusta. Y en ese momento, pues tenía como el derecho a recibir una camiseta de Colombia.
0: Por eso es que fue ahí la veo toda envueltica la camiseta. Pero muy bonita la camiseta de Colombia, ¿cierto?
1: Sí, sí, señor.
0: Entonces, ¿usted es hincha de qué?
1: A nivel de clubes o a nivel de qué,
0: equipo?
1: De naciones.
0: Eso está muy bien.
1: A nivel de naciones, pues obviamente Colombia. Y a nivel de equipo, pues el Deportivo Pereira.
2: Deportivo Pereira, don Carlos. Chicha, el Deportivo de Pereira, don Carlos, allí es del sector de Huacas. 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Bien, mis buenos amigos, tiempo ya de irnos para nuestra iglesia basílica menor aquí en la ciudad de Santa Rosa de Cabal para escuchar el despertador espiritual, donde viene ese lindo mensaje, la palabra de Dios. Hoy está a cargo del padre Luis Ricardo Martínez. Padre, buenos días.
3: Buenos días, Leonidas, y personal administrativo de la emisora Antena de los Andes, 1520 AM. Deseándoles muchas bendiciones a ustedes y a sus familias, y agradeciéndoles este espacio para que la palabra de Dios llegue a muchas personas, a muchos lugares. Saludo de manera especial a todos los que a esta hora de la mañana sintonizan su programa El Despertador Espiritual, que se transmite desde la Basílica Menor de Nuestra Señora Victoria de Santa Rosa de Cabal, hoy 23 de junio del año 2026. Sean todos bienvenidos. Oración de la mañana. Dios mío, creo en ti, aumenta mi fe. Te amo con todo mi corazón, me arrepiento de haberte ofendido. Te adoro como a mi primer principio, te deseo como a mi último fin. Te doy gracias como mi continuo bienhechor. Te invoco como a mi soberano defensor. Dígnate, Dios mío, dirigirme con tu sabiduría, contenerme con tu justicia, consolarme con tu misericordia y ampararme con tu poder. Te consagro todos mis pensamientos, palabras, obras y trabajos, a fin de que de hoy en adelante piense siempre en ti o hable de ti, obre según tú y padezca por ti. Señor, hágase en mí y en todas mis cosas tu santísima voluntad en tiempo y eternidad. Te suplico que ilustres mi entendimiento, fortalezcas mi voluntad, purifiques mi corazón y santifiques mi alma. Socórreme, Señor, con tu gracia para poder vencer la soberbia con la humildad, la avaricia con la generosidad, la pereza con la diligencia, la lujuria con la mortificación, la envidia con la caridad, la ira con la paciencia, la gula con la abstinencia, la tibieza con el fervor y todas mis inclinaciones y afectos desordenados con tu santo temor y amor. Amén. Les invito para que escuchemos el Evangelio y lo pongamos en práctica, lo meditemos. El Evangelio del día está tomado de San Mateo en el capítulo 7, versículos 6, del 12 al 14. Repito, San Mateo, capítulo 7, versículos 6 y del 12 al 14. En aquel tiempo dijo Jesús a sus discípulos: no den lo santo a los perros, ni les echen sus perlas a los cerdos. No sea que las pisoteen con sus patas y se devuelvan para destrozarlos. Así pues, todo lo que quieran que los demás hagan con ustedes, háganlo ustedes con ellos, pues esta es la ley de los profetas. Entren por la puerta estrecha, porque ancha es la puerta y espacioso el camino que lleva a la perdición, y muchos entran por ellos. Qué estrecha es la puerta y que angosto el camino que lleva a la vida, y pocos dan con ellos. Palabra del Señor. Gloria a ti, Señor Jesús. Oración al Espíritu Santo. Padre eterno, envía tu Espíritu Santo sobre mí, que Él guíe mis pasos hacia ti, ilumine mis pensamientos, suscite en mi interior tu voluntad y me conceda la fuerza para ser testigo de tu inmenso amor. Acompaña este instante de mi vida y lléname de la sabiduría presente en tu palabra. Amén. Gloria al Padre, al Hijo y al Espíritu Santo, como era al principio, ahora y siempre, por los siglos de los siglos. Amén. Reflexionemos la palabra. En el Evangelio de hoy encontramos una de las enseñanzas más conocidas y exigentes de Jesús. Traten a los demás como quieren que ellos los traten a ustedes. En esto consiste la ley y los profetas. Esta frase, conocida como la regla de oro, resume toda la vida cristiana. Jesús no invita a salir de nuestro egoísmo y a pensar cómo nos gustaría ser tratados para los demás, por los demás. Todos queremos ser respetados, escuchados, comprendidos, perdonados y amados. Entonces la pregunta que hoy nos hace el Señor es muy sencilla. ¿Estamos ofreciendo a los demás ese mismo trato? Es fácil exigir comprensión cuando nos equivocamos, pero a veces somos muy duros cuando otros fallan. Nos gusta recibir paciencia, pero no siempre somos pacientes. Esperamos palabras amables, pero en ocasiones nuestras palabras hieren. Jesús nos invita a romper esa contradicción y a vivir el amor de manera concreta. Luego el Señor nos habla de dos puertas, la puerta ancha y la puerta estrecha. La puerta ancha representa el camino fácil, el de la comodidad, el egoísmo, la indiferencia y las decisiones tomadas sin pensar en Dios. Es un camino que muchos recorren porque no exige esfuerzo ni compromiso. La puerta estrecha, en cambio, es el camino del Evangelio. Es más exigente porque implica perdonar cuando cuesta, decir la verdad cuando resulta incómodo, ser honesto cuando otros no lo son, mantenerse fiel a Dios cuando el ambiente invita a lo contrario. No es un camino fácil, pero es el que conduce a la verdadera vida y a la felicidad que no pasa. Jesús no nos engaña. Nos dice claramente que seguirlo implica decisiones concretas y muchas veces sacrificios, pero también nos asegura que quien camina con Él nunca está solo y encuentra una alegría profunda que el mundo no puede dar. ¿Cómo aplicamos esto a nuestra vida, queridos oyentes? En primer lugar, preguntémonos cada día cómo estamos tratando a las personas que viven con nosotros. La caridad comienza en casa, con la familia, los amigos y los compañeros de trabajo. Segundo, revisemos nuestras palabras y acciones. Antes de actuar, podemos preguntarnos: ¿me gustaría que me trataran de esta manera? Tercero, elijamos conscientemente la puerta estrecha. Aunque cueste más, es el camino que nos acerca a Dios y nos ayuda a crecer en santidad. El Evangelio de hoy nos recuerda que la vida cristiana no consiste solamente en creer, sino en vivir el amor de manera concreta y en responder cada día al camino que conduce a Dios. Que la Santísima Virgen María, que siempre eligió el camino de la obediencia y de la fidelidad al Señor, nos ayude a seguir a Jesús por la puerta estrecha y a tratar a todos con el mismo amor que esperamos recibir. Oremos. Señor Jesús, enséñanos a tratar a los demás como queremos ser tratados. Danos un corazón generoso, capaz de amar, de perdonar y de servir. Ayúdanos a elegir cada día el camino que conduce a la vida y a permanecer fieles a tu Evangelio. María, Madre buena, acompáñanos y guíanos siempre hacia tu Hijo. Amén. Gloria al Padre, al Hijo y al Espíritu Santo, como era en el principio y siempre, por los siglos de los siglos. Amén. Sí, queridos hermanos, ahí les queda como compromiso. Entonces, ponen en práctica esta palabra que hemos escuchado. Recuerden, tratar a los demás como nos gustaría que los demás nos trataran. La regla de oro, maravillosa. Tratar a los demás como quieres que ellos te traten. Es una regla de oro especial para poner en práctica. Gracias a todos ustedes que nos han sintonizado y que son fieles a nuestra emisora. Que Dios los bendiga siempre. La bendición de Dios Todopoderoso, Padre, Hijo y Espíritu Santo, descienda sobre ustedes y les acompañe siempre. Un feliz y santo día para todos. Bendiciones abundantes. Y sigan en sintonía de su emisora, Antena de los Andes, 1520 AM. Buen día para todos.
2: Igualmente para usted, Padre, por ese bello mensaje que nos ha entregado aquí desde la Iglesia Basílica Menor de la Ciudad Santa Rosa de Cabal, el Padre Luis Ricardo Martínez. Dios le pague, Padre, buen día. Les recuerdo cuáles fueron los números de las loterías jugadas la noche anterior. El cafetero fue el 9737. 9737 fue cafetero. Con el astro luna, el 4700. Con la sinuano, el 4505. Con la paisita, el 1256. Con la fantástica, el 4830. Con chontico, el 0478. Con la caribeña, el 1383. Con Tolima, el 3595. Y Cundinamarca fue el 0623. 0623 fue Cundinamarca, o sea, para chance 623 Cundinamarca, con Tolima el 595, cafetero el 737, caribeña el 383, con chontico el 478, con la fantástica el 830, con la paisita el 256, con la sinuano 505 y con el astro luna fue el 4700. Esos son los datos de las loterías jugadas la noche anterior, ¿eh? Pues seguidamente, mis buenos amigos, vamos a escuchar el mejor noticiero que tiene Risaralda, Caldas, Quintío y Norte del Valle. Aquí en Antena de los Andes, la Radio Popular y en Radio Reloj. Buenos días, Risaralda, en unos instantes.
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1: Los saludamos a todos en esta mañana. Ya tenemos las 6 en punto de la mañana en este 23 de junio del año 2026 con ambiente colombiano. Y juega la selección colombiana de fútbol en su segundo sorbo en la Copa Mundial de la FIFA 2026 que se celebra en Estados Unidos, México y Canadá. Con la venia y la dirección del doctor Erney Ocampo Cardona, quien enviamos un saludo especial en esta mañana. Yo soy Alexander Villa, a esta hora acompañándolos y dando apertura a esta jornada informativa a través de Buenos Días Risaralda en Radio Reloj en 1300 AM y Antena de los Andes 1520 AM. Carlos Grisales en el máster, antes de saludar a todo el panel informativo, ¿cómo amaneció la ciudad de Pereira en cuanto al clima, en cuanto al tema de la temperatura? Hablemos un poco sobre el tema del movimiento en los vuelos en el Aeropuerto Internacional Matecaña, porque ayer salieron algunos vuelos importantes que tenían destino hacia Estados Unidos para lo que será la segunda fase de la Copa del Mundo. Dentro de ellos, un compañero, un colega de los medios de comunicación y de la radio, y que por supuesto también está en esa alianza informativa para llevar a cabo toda la información del Mundial de la FIFA desde los Estados Unidos. Hablo de nuestro gran amigo Oscar de Deportes Santa Rosa. No, Carlos, adelante, buenos días.
2: Buenos días, Alex, a toda la mesa de trabajo, a nuestro director, el doctor Erney Ocampo Cardona, a toda la audiencia, un gran abrazo. Llueve intensamente en estos momentos, han aumentado las lluvias, fueron breves, fueron leves en la madrugada, pero ya se ha incrementado con cielo mayormente nublado. La temperatura 18 grados, la máxima temperatura para hoy será de 26 grados en el aeropuerto Internacional Matecaña, operaciones normales. Ya despegaron los vuelos hacia Panamá y hacia Bogotá. Se ha cerrado la sala de abordaje para los pasajeros que llevan destino Medellín. La llegada de los vuelos aterrizó el vuelo procedente de Bogotá a tiempo, los vuelos de Medellín, y vamos a mirar el vuelo, bueno, vuelo internacional no tenemos hoy, vuelo a Nueva York no tenemos. Vuelo en este día 23 de junio del año 2026. Vamos a ver la salida de los vuelos también. Tal como están programados a tiempo, no ha habido inconveniente, operaciones normales en el Aeropuerto Internacional Matecaña. La luna está en su fase de cuarto creciente y ya comenzó el solsticio de junio, que esto pues repercute mucho en el norte, sobre todo en México. Hemos podido observar en los partidos del Mundial, que son las 9 de la noche y todavía está iluminado el firmamento en los países nórdicos. El 29 de junio será la luna llena de fresa. Este satélite alcanzará su máximo brillo en dirección a la constelación de Sagitario, mi estimado Alex.
1: Perfecto, Carlos, muy completa la información en cuanto al tema climatológico. Muchísimas gracias. En esta mañana pasada por lluvia en la ciudad de Pereira, la querendona trasnochadora y morena, la capital del eje, y por supuesto vamos a saludar para también saber cómo amaneció el municipio de Santa Rosa de Cabal. Primero saludo por acá por este lado a nuestro panel informativo, a Eduard Aguirre, que hoy nos acompaña como todos los días en Buenos Días Risaralda. Buenos días, Eduard.
3: Alex, ¿qué tal? Feliz mañana para usted, para todos los oyentes de Buenos Días Risaralda, también con lluvias sectorizadas en el municipio de Santa Rosa de Cabal durante la madrugada y estas primeras horas de la mañana. La temperatura en el municipio de Santa Rosa de Cabal es de 16 grados centígrados, cielo totalmente cubierto y con lluvias sectorizadas durante el amanecer. El pronóstico de esta mañana para el municipio de Santa Rosa de Cabal nos dice que tendremos cielo cubierto y una máxima temperatura de 22 grados centígrados en esta jornada del día 23 de junio.
1: Muchísima información el día de hoy. Hoy juega Colombia, recordemos. Aparte de eso, hay mucha información judicial en todo el departamento de Risaralda, más precisamente en la ciudad de Pereira y todos los municipios del sector del área metropolitana del departamento de Risaralda. Voy a saludar a Luis Alberto Ochoa en nuestro panel informativo en este martes 23 de junio de 2026, cuando ya son las 6:05, 6:05. ¿Ya se puso la camiseta, Luis Alberto, o aún no? Cuénteme a ver.
4: Muy buenos días, Alex, y muy buenos días a toda nuestra audiencia. Y por supuesto, nuestro director, Nayo Campo Cardona, un abrazo. Y les cuento que ya tengo la camiseta lista, por supuesto. Desde ayer la estaba comprando porque la otra me ha dañado. Bueno, ya tengo una nueva para hoy, la tengo puesta. Dicen ustedes que las lluvias están permanentes aquí en la zona suroccidental de la ciudad. Vamos con 19 grados de temperatura, que naturalmente ha sido fuerte durante las horas de la noche también. Les contamos además que hoy, como lo ha dicho Carlos, tendremos la máxima de 26 grados centígrados entre las 12:11 de la mañana y las 4 de la tarde. Hasta la máxima temperatura para hoy en la capital de nuestro departamento. En materia de, precipitaciones, pues normal, la medición que llevamos en este momento es 5.6 milímetros, lo que ha caído en la capital de Risaralda, recordemos, sobre las 3:30, 4 de la mañana, fue una ligera, muy ligera llovizna, que luego dejó un espacio enorme, como de hora y media, y volvió ahora sobre las 5:45 más fuerte. La velocidad del viento está sobre 2 kilómetros. 2 kilómetros es la velocidad del viento en el sentido noreste. El sol se verá completamente 6:17 cuando ya tendremos ese calorcito naranja que nos llega todas las mañanas. El índice UV naturalmente cero a esta hora porque estamos absolutamente con cielo encapotado. La visibilidad sí es buena, 9.7 kilómetros. 95% es el punto de condensación, no, ese no es el 95, es el 19% el punto de condensación porque la humedad está en el 95%, de manera que ahí vamos con esa parte en materia de temperaturas, mi querido Alex, no sin antes recordarles que el pico y placa para hoy es 2 y 3, pico y placa para hoy, Pereira, 2 quebradas.
1: Perfecto, vamos iniciando, las 6:07. Perfecto. Atención porque la CARDE lidera estrategias integrales a través de los POMCA. Iniciamos todo este panorama informativo hablando de que la CARDE viene trabajando en instrumentos clave para gestión sostenible del recurso hídrico, la conservación de los ecosistemas y, por supuesto, todo lo que tiene que ver con la mitigación de diferentes áreas de este departamento. En este marco se desarrolla el POMCA del río La Vieja con la participación de entidades, comunidades y sectores productivos mediante una convocatoria interinstitucional que fortalece la gobernanza del agua y protección de las fuentes hídricas. Escuchemos la nota.
5: De la cuenca del río. El día de hoy se hizo la mesa de participación Pereira, Consota, actores de la cuenca del río La Vieja.
6: Quien conoce, conserva. Entonces es muy importante que los actores conozcan qué es lo que está pasando de manera puntual en los sitios estratégicos donde tenemos las diferentes contaminaciones hídricas, conocer para que podamos empezar a formular un plan de mejoramiento ambiental en todos estos puntos críticos.
5: Este espacio de participación nos muestra la articulación entre los diferentes actores como algo positivo, el querer hacer la gobernanza para la cuenca, querer identificar como las soluciones a las problemáticas identificadas.
7: Volvemos como a retomar acciones que ha estado muy quieto todo este tema y sobre todo reidentificamos problemáticas y posibles soluciones.
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1: Muchas informaciones que tienen que ver con el tema judicial. Desmantelaron olla de la Trinidad en el municipio de Santa Rosa de Cabal. Esta y otras informaciones en el ámbito judicial con Jorge Eduardo Aguirre. Buenos días, Risaralda. Ya tenemos las 6:09.
3: Alex, le cuento que 10 personas fueron capturadas en las últimas horas en un operativo realizado por el Departamento de Policía Risaralda. Estos operativos permitieron ubicar una especie de sitio de distribución de estupefacientes en el sector de la carrera 16 con calle 23 y 24 del municipio de Santa Rosa de Cabal, donde operaba pues un centro de distribución de estupefacientes. Allí fueron judicializadas por lo menos 7 personas con orden de captura, 3 más fueron sorprendidos en una acción realizada por efectivos de la policía en el departamento de Risaralda. Ayer se realizó una rueda de prensa donde el señor secretario de gobierno del departamento entregó balance de cómo se comportó el departamento de Risaralda en materia de proceso electoral, lo mismo que también se realizó la socialización de los resultados de este operativo por parte del mayor Jaime Higgins, el comandante del departamento de policía de Risaralda. Escuchemos al señor secretario de gobierno del municipio o del departamento de Risaralda, quien
9: muy
3: cuenta
9: días,
3: cuáles son los resultados.
9: Muy cordialmente al coronel Jaime Higgins, nuestro comandante de la policía departamento de Risaralda, al comandante operativo, el coronel Fran Buitrago, a mi coronel Palomino Lejalde, comandante del batallón San Mateo, a los medios de comunicación, a nombre del doctor Juan Diego Patiño Ochoa, gobernador de Risaralda, coroneles, quiero a través de ustedes y a todo el personal ejecutivo, operativo, lo mismo que para mi coronel Palomino, todo el personal del batallón, los soldados profesionales que nos acompañaron, darle el agradecimiento por ese éxito en la jornada de ayer domingo 21 de junio. Creo que los risaraldenses debemos sentirnos orgullosos, satisfechos y agradecidos, primero por el acompañamiento de nuestra fuerza pública sumada a la fiscalía y a otras entidades, y segundo por el buen comportamiento de los risaraldenses. Ni un solo alteración del orden público en ninguno de los 14 municipios. Eso nos da a entender una actividad preparada antes, durante y después de la jornada electoral. Y es importante que nuestros medios de comunicación difundan esa labor que hicieron nuestros altos mandos militares y todo el equipo a su cargo. Segundo, como bien lo decían aquí, vamos a hablar de los resultados del pasado domingo, pero también de resultados operativos de nuestra policía y nuestro ejército, porque paralelo al trabajo electoral de prevención, ellos siguieron haciendo trabajo operativo para atacar la delincuencia, para disminuir el sicariato, para disminuir los delitos de alto impacto y para incautar drogas que afectan tanto a nuestra sociedad. Así que sin más preámbulos le doy el uso de la palabra al señor comandante de la Policía Departamento de Risaralda, el coronel Jaime Higgins.
3: En el resultado de la operación denominada La Trinidad, desarrollada por parte de la Policía Nacional, pues se realizó en coordinación con la Fiscalía General de la Nación. Durante 3 diligencias de registro y allanamiento, se permitió realizar en zona urbana del municipio de Santa Rosa de Cabal la captura de 10 personas, 7 por orden de un juez y 3 en flagrancia. Además, las autoridades incautaron 940 dosis de bazuco, dinero en efectivo y 4 teléfonos celulares, elementos que según la investigación los utilizaban dentro de la actividad ilegal desarrollada por la organización. La estructura delincuencial habría concentrado gran parte de sus operaciones en el sector del barrio La Trinidad, desde donde presuntamente coordinaban la distribución de estupefacientes hacia diferentes puntos de Santa Rosa. La operación se utilizaban varias viviendas donde eran centros de acopio, ocultamiento, dosificación y comercialización de sustancias estupefacientes. Según las autoridades, esta modalidad les permitía mantener la actividad criminal sin despertar sospechas, pero además dificultaba la acción de los organismos de control. El coronel Jaime Higgins cuenta a los oyentes de Buenos Días Risaralda los resultados de este operativo desarrollado en el sector del barrio La Trinidad y donde se dieron siendo resultados.
9: Electoral, la seguridad que se prestó en los 49 puestos de votación que eran de responsabilidad de la Policía Nacional en los 11 municipios del departamento de Risaralda. No hubo situaciones especiales en cuanto a seguridad. No se presentaron capturas por temas de delitos electorales. Reconocer el comportamiento de la ciudadanía,
10: asistieron masivamente a las mesas de votación, el buen comportamiento que se demostró durante todo el desarrollo de la jornada electoral, la coordinación que tuvimos permanentemente con las autoridades político-administrativas, con las fuerzas militares, con nuestro Ejército Nacional, fue de vital importancia para que el evento electoral transcurriera sin ninguna novedad. En estos momentos ya está el 100% del escrutinio municipal en cada uno de los 11 municipios que nos corresponden. Estamos en ese ejercicio de traer, de escoltar esos documentos al sitio de escrutinio departamental en Expo Futuro. De igual forma, como lo manifestaba el señor secretario, hemos tenido unos resultados importantes que afectan estas estructuras criminales en el departamento. Se realizó la Operación Trinidad en Santa Rosa de Cabal, donde realizamos la captura de 10 personas, 7 por orden judicial y 3 en flagrancia por los delitos de concierto para delinquir, tráfico de estupefacientes y destinación ilícita de bienes. Con esto, de igual forma, logramos afectar las economías criminales de estas estructuras que se dedican al tráfico de estupefacientes, con la ocupación de unos bienes con fines de extinción de dominio, conocidos como los del Edén. Esta operación se logró en coordinación con la Fiscalía General de la Nación, logrando afectar las finanzas criminales de este grupo delincuencial organizado La Cordillera, donde se afectaron 3 bienes inmuebles avaluados aproximadamente en 700 millones de pesos. Entonces, esto es importante darlo a conocer. Vamos en una disminución considerable de los delitos de impacto. Tenemos una disminución del 22% del homicidio en el departamento. La tendencia nos indica que vamos a tener un año con unas cifras favorables. Entonces, eso es importante darlo a conocer a la comunidad en general. Doy la palabra aquí a su compañero del Ejército, al señor Coronel Palomino, para que dé su reporte.
3: En el operativo desarrollado en las últimas horas en el municipio de Santa Rosa de Cabal, también se destaca varias mujeres que hacían parte de esta red de tráfico. Durante estos allanamientos se capturó a Deisy Magali Ortiz Hoyos, natural de Argelia, Cauca, Blanca Ruth Ramírez García, Caterine Jajoy Vargas y Paola Jajoy Vargas, estas 3 oriundas del municipio de Santa Rosa de Cabal. Asimismo, se logró atrapar a André Felipe Holguín Giraldo y Johnny Jajoy Vargas, ambos de Santa Rosa de Cabal, además de Juan David Jiménez Márquez, oriundo de Jamundí, en el Valle del Cauca. Las autoridades señalan que estas personas harían parte de la estructura delincuencial conocida como La Trinidad. En este mismo operativo fueron capturados en flagrancia William José Zapata González, de natural de Manizales, José Wilton Ibargüen García, oriundo de Novita, Chocó, y Pablo Andrés Escobar Usugat, de Calarca, Quindío. Todos quedaron a disposición de las autoridades judiciales. Entre los casos más relevantes aparece Juan David Jiménez Márquez, quien aparece con 9 anotaciones por tráfico, fabricación o porte de estupefacientes, amenazas y una por concierto para delinquir con fines de narcotráfico. Fue capturada también Blanca Ruth Ramírez García, quien registra anotaciones por tráfico de estupefacientes, concierto para delinquir y abuso de confianza. En otras notas que entrega la propia autoridad de policía, quienes fueron capturados en flagrancia, aparece William José Zapata González, quien registra anotaciones por tráfico de estupefacientes. Las autoridades han logrado la desarticulación de esta estructura, que representa un importante golpe contra las redes dedicadas al tráfico local de estupefacientes en Santa Rosa de Cabal, y esta sería una afectación muy importante a la capacidad logística y financiera de la organización delincuencial en el municipio de Santa Rosa de Cabal.
1: 6:18.

0: Ya tenemos en las seis de la mañana con 19 minutos, a todos los oyentes que hasta ahora nos reportan sintonía. En esta mañana ya tenemos las 20 y 20 minutos y hay muchas novedades, posiblemente
1: Hoy vaya John Córdoba, que sería la sorpresa en la titular de Colombia, por favor, Carlos, para que no se me retroalimente por este lado, muchas gracias. En una previa de un partido que se pinta emocionante después de lo hecho por República Democrática del Congo frente a Portugal en la primera fecha, esperemos a ver qué va a pasar. Y para ello tenemos a Uber, que nos trae todo el avance de los deportes con mucho sabor a Colombia. Uber, muy buenos días, 6:20.
2: Muy buen día, Alex, para usted, para todos mis compañeros y los oyentes de Radio Reloj. Buenos días, Risaralda. En una mañana lluviosa, muy fría, en este martes, en la ciudad de Pereira. Se espera el partido de Colombia hoy 9:00 p.m. ante el equipo de República de Congo. Solamente una novedad tendría el profe Néstor Lorenzo con relación al equipo que le ganó a Uzbekistán, y es la llegada de John Córdoba por Luis Suárez en el frente de ataque. El resto del equipo se mantendría absolutamente todo. Ayer, un lindo duelo de goleadores: Kylian Mbappé, Erling Haaland, Lionel Messi, y esperemos que hoy se despierten los nuestros: Luis Suárez, Luis Díaz, James Rodríguez. Pero gran expectativa hoy para el partido de Colombia, 9:00 p.m. con árbitro italiano. Más adelante aquí en Buenos Días Risaralda escucharemos al profe Néstor Lorenzo en conferencia de prensa ayer, hablando no solamente de cómo ha trabajado Colombia, sino de cómo espera a República de Congo hoy en el segundo partido del campeonato del mundo.
1: Ya tenemos.
0: Qué importante ha sido Shakira, ¿no? Que por cierto anunció que el día de hoy, previo al partido de Colombia, estará lanzando la versión en español de esta canción, que sin duda alguna ha generado un impacto positivo en cuanto a la música latina en el Mundial de Estados Unidos, Canadá y México, con nuestra colombiana Shakira, que estuvo en una de las inauguraciones exactamente en Ciudad de México, en el Estadio Azteca. 6:21, pausa y regresamos en Buenos Días Risaralda para seguir con más información.
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1: En esta mañana informativa con muchísimas noticias, y hay una noticia importante que tiene que ver con el tema de salud. 6:23, las autoridades de salud de Pereira encendieron las alarmas ante el aumento de los casos de tuberculosis registrados en la ciudad. De acuerdo con los reportes más recientes, de los más de 200 casos confirmados en Risaralda, 145 corresponden a la capital risaraldense, una situación que preocupa a los especialistas por el riesgo de una mayor propagación en los próximos meses, según explicó Tatiana Echeverry, coordinadora del programa de tuberculosis de la Secretaría de Salud de Pereira. Se vienen desarrollando acciones conjuntas con diferentes instituciones prestadoras de servicios de salud para fortalecer las detecciones tempranas de esta enfermedad. Entre las estrategias implementadas se encuentran las jornadas de búsqueda activa con el propósito de identificar oportunamente a las personas afectadas y brindarles, por supuesto, una atención inmediata en cuanto al tema médico. La funcionaria señaló que los pacientes diagnosticados en Pereira actualmente reciben seguimiento y tratamiento especializado, el cual tiene una duración aproximada de 6 meses. Sin embargo, uno de los principales desafíos para el personal médico es lograr que los usuarios complementen el esquema terapéutico, ya que la interrupción de tratamiento puede generar complicaciones de salud y aumentar el riesgo de transmisión de la enfermedad a familiares y personas cercanas. Esto con relación a brote de tuberculosis que se está presentando o se está evidenciando más bien en la ciudad de Pereira. Y es que los cambios de clima son tremendos en Luis Alberto Ochoa y eso hace de que tal vez aparezcan enfermedades como estas en esta región tan importante. Por ejemplo, y ayer estaba haciendo un calor tremendo y mire hoy un aguacero impresionante, una lluvia tremenda en la ciudad de Pereira y por supuesto los cambios de clima generan un impacto negativo en la salud. Luis Alberto, de última hora con respecto a este tema de salud y otros temas en esta mañana informativa de Buenos Días Risaralda 625.
5: De última hora en materia de salud, les ha tomado ya el trabajo de referencia que están desarrollando a través de la S Salud Pereira por una parte y por otra de la misma Secretaría de Salud del municipio de Pereira con el propósito de mirar qué es lo que está pasando realmente con esto de la tuberculosis, porque la misma ha tenido mucho efecto en la cárcel La 40, de manera que desde allí están montando, digámoslo así, todos los complejos elementos, como decía ayer el doctor Burgos, que es el secretario de Salud de Pereira, para mirar qué es lo que realmente está pasando. Cuando se tenga ya una situación más clara, se le va a informar a la comunidad, porque esto es importante y sobre todo, si se deja así, pues muy peligroso para la ciudad. De otro lado, el tema que también domina esta región del país es el gran foro que va a desarrollar la Asamblea del Departamento hoy sobre el fenómeno del Niño, a partir de las 9 de la mañana. Sobre ese tema le preguntamos a Carlos Wilson Suárez, diputado de la ciudad, del Departamento de Risaralda, él es de Guática, ingeniero agrónomo, y nos cuenta sobre ese tema.
6: Yo veo que hay que crear un debate serio. Yo desde hace un año y atrás vengo hablando de lo que está pasando actualmente y lo espero para que me acompañen en el debate del sector de agricultura y hablemos de café, para que hablemos de hoy las ventas de café a 200 mil por la arroba y lo que vendíamos hace un año atrás a 360 mil. Yo lo dije, yo lo advertí. Los recursos no solamente se tienen que destinar para café especial. Hoy los cafeteros, o desde el año pasado lo decía, íbamos a estar pasando un mal momento y lo estamos pasando. Estamos casi vendiendo a costos de producción. No hubo producción.
5: Es decir, volvieron a la línea horizontal, como dijo alguien.
6: Y más que eso, mire, primero, no hubo calidad de los cafetales, no hubo preparación de la cosecha, porque tenemos un año donde de los 6 meses que llevamos, 5.5 han sido invierno, no hay preparación de cafetales, no va a haber cosecha. Primero. Segundo, la producción de este año va a bajar. Tercero, los precios del café. Vuelvo y le digo, hace un año atrás estábamos vendiendo arroba 350 mil, 330 mil, 340 mil, estamos vendiendo a 200 mil.
5: Así que esa es la parte compleja que tiene la empresa cafetera, la industria cafetera, sí, en la región. Complejo el problema porque bajan los precios y ahorita con las lluvias, bueno, dicen que de algo favorece en cierto momento. Si no son intensas, por supuesto, para fertilización, que bajen un poco las lluvias y venga la temperatura y el foro.
6: Pero no va desde el 1 de enero hasta el 31 de diciembre. El año cafetero va desde el 1 de octubre hasta el 30 de septiembre. Por eso, cuando hagamos el análisis, se van a dar cuenta de que estamos hablando de la cosecha del año 2024 y la mitad acá del 2025, en comparación con la cosecha del 2025 y la mitad acá del 2026, que son los 2 años cafeteros que yo voy a hacer análisis para que haya la gran diferencia en producción, en precios y en productividad en el departamento de Risaralda.
5: ¿Se cree que este año la cosecha cafetera puede reducirse en un 42%, de acuerdo con los cálculos que ha hecho la misma Federación Nacional de Cafeteros y de acuerdo también con los indicadores que tienen estos productores, como el caso de Carlos Wilson Suárez, que dice que no, ya la situación no va a llegar, no va a alcanzar los volúmenes del año pasado? Eso lo contó aquí en Buenos Días Risaralda.
1: Mucha información de las 6 de la mañana con 28 minutos. Hay información con respecto a más capturas en el departamento. En este caso hablamos sobre la judicialización de 8 personas, al parecer integrantes de la organización delincuencial Lemon, dedicada al tráfico local de estupefacientes en 2 quebradas. Escuchemos lo que dicen con respecto al desarrollo de las audiencias de este importante proceso de judicialización que se lleva a cabo en el municipio de Dos Quebradas. 629.
7: Pero los presupuestos constitucionales, señor Araujo, pues, ¿por qué la medida de aseguramiento o esa petición es adecuada en el entendido de que si logramos la privación de la libertad de estos cuatro ciudadanos, pues vamos a evitar que continúen afectando la seguridad de los menores, afectando la seguridad de los jóvenes que estén haciendo deporte, que les permitamos a la ciudadanía que pueden llegar a sus parques, porque por eso, señores, se está degradando a la comunidad? Y yo siempre he manifestado, señora juez, que en efecto lo que indigna en este caso es que se haga en los parques, en el Parque El Campestre B y en el Parque El Martillo.
1: En este audio el fiscal explica por qué es adecuada la medida privativa de la libertad en establecimiento carcelario para los presuntos integrantes de la organización criminal.
7: Eso es lo más indignante. Y la comercialización. Para mí es más importante, señora juez, el niño de 5 años que va a jugar en el parque, o el de 13 y 14 años aproximadamente que usted vio en los registros fotográficos, que jueguen en esos parques, y no cuatro desocupados que estén sentados en unas gradas del parque vendiendo marihuana y cocaína. Entonces, por eso a ellos hay que apartarlos de la sociedad. Allá en un establecimiento carcelario se pueden sentar en las gradas del parque, del patio de la cárcel. Allá sí se pueden sentar como desocupados allá. Pero dejemos el espacio de los menores tranquilo, libre de estas personas. En nombre y en representación de la Fiscalía y como Estado, estoy solicitando que esta medida sea intramural, precisamente porque apartándolos de este lugar, no queremos decir que el delito vaya a desaparecer, no, señora juez, eso puede llegar a otra línea criminal, porque eso es así. Ellos salen, llegan otros, pero ellos deben pagar por lo que hicieron y con esta medida de aseguramiento.
1: Esta importante captura o judicialización se lleva a cabo entonces en el municipio de Dos Quebradas, este municipio que últimamente ha venido generando un importante golpe a las líneas de microtráfico y por supuesto todo lo que tiene que ver con el tema judicial. 6:31, 6:31, ¿qué tenemos de última hora, Eduard?
8: Hablemos de Cuerpo de Bomberos Voluntarios, el municipio de Santa Rosa de Cabal, donde está ahora el oficial Cristian Betancourt, nos presenta las novedades que se han atendido en el municipio de Santa Rosa de Cabal.
9: Buenos días, señor, y buenos días para todos los oyentes de Antena de los Andes. El Cuerpo de Bomberos Voluntarios de Santa Rosa de Cabal reporta las emergencias atendidas durante las últimas 24 horas. El día de ayer se atendió una emergencia médica en la carrera 25 entre calles 22 y 23. Allí una persona que se encontraba con ataques epilépticos, fue necesario su valoración y trasladó hacia el centro asistencial. Asimismo, se atendió un accidente en vía pública en la carrera 14 con calle 14. Una persona que cae de su propia altura y resulta con lesiones. Esta persona niega el traslado hacia el hospital local. En horas de la noche se atendió una emergencia médica en la calle 15 con carrera 16 bis. Allí también una persona sufre de una crisis de epilepsia y requiere el traslado hacia el hospital local. Estas fueron las llamadas atendidas por el Cuerpo de Bomberos Voluntarios de Santa Rosa de Cabal. Que tengan un feliz día.
8: También se reporta a esta hora el Cuerpo de Bomberos del municipio de Dos Quebradas, donde el oficial de servicio nos cuenta cuáles son las novedades más importantes que se han presentado en el municipio industrial de Risaralda, nos informa Mari Wilches.
10: Gracias para todos del Cuerpo de Bomberos de... Se presentaron las siguientes semanas. Un salvamento animal. Era una quema prohibida en el barrio Santa Isabel. Y una quema prohibida en el barrio Campestre. Sin más novedad, les decía, les modula la bombero Marilu Núñez.
8: Sigue el Departamento de Policía Risaralda en su división de tránsito y también el Cuerpo de Bomberos de la ciudad de Pereira entregando recomendaciones especialmente por el tema de fuertes lluvias en el área metropolitana y donde se recomienda pues tomar las medidas pertinentes esto en materia de movilidad.
1: ¿Qué tenemos las 6:34 a.m. 6:34 a.m. Coronel Alex Durán Santos, comandante del Departamento de Policía Caldas, habló con respecto a los diferentes operativos que se vienen llevando a cabo en esta área y, por supuesto, entrega informe total sobre lo que tiene que ver con los las capturas que se vienen llevando a cabo en el Departamento de Caldas y, por supuesto, en toda esta área metropolitana. Escuchemos.
11: La Policía Nacional en Caldas, a través de su seccional de investigación criminal y la Fiscalía Tercera Seccional de Chinchiná, logró la captura en flagrancia de un adulto y la aprehensión de un adolescente por los delitos de tráfico, fabricación y porte de estupefacientes y porte ilegal de armas de fuego. El procedimiento se llevó a cabo en el barrio Nuevo Horizonte. Allí fueron incautadas 210 dosis de bazuco, 6 pastillas de éxtasis, 9 dosis de LSD, un arma traumática modificada con munición alterada, 2 teléfonos celulares y dinero en efectivo. Los indiciados, conocidos con el alias La Chinga de 20 años y alias El PRI de 17 años, serían los dinamizadores vinculados a la distribución de estupefacientes en este sector. Estas personas actuarían, al parecer, bajo el mando de alias La M y alias Masato. Estas personas quedan a disposición de la autoridad judicial competente y en las próximas horas será definida su situación judicial. Este resultado se suma a las importantes acciones operativas que hemos venido desarrollando en este año en el barrio Nuevo Horizonte y en el municipio de Chinchiná. Con esto hemos afectado de manera sostenida las rentas criminales asociadas al microtráfico.
1: Ya tenemos las 6:35 a.m. 6:35 a.m. a esta hora en Buenos Días, en Risaralda. Nuevamente Luis Alberto Ochoa, ¿qué se sabe con respecto a todo lo que se vivirá en el día de hoy en el partido de Colombia, el tema de orden público, el tema de seguridad?
5: En materia de seguridad, pues ya se ha desplegado todo el equipo, digamos toda la fuerza que tiene la Policía Metropolitana para avanzar en esa tarea. Vamos a tener una ronda que comienza sobre las 3 de la tarde más o menos por el centro de la ciudad de Pereira. Esa ronda implica visitar establecimientos comerciales, implica mirar las zonas en donde se están instalando ya las pantallas gigantes, que va a ser, por supuesto, el atractivo de esta festividad del fútbol en el día de hoy. Esas zonas están ya definidas: Plaza de Bolívar, allí tendrán dos pantallas. Y además habrá una feria del emprendimiento con el propósito de darle a la gente pues tranquilidad y facilidad para que compre cositas, lleve los recuerdos del fútbol, ¿no? Esa es la tarea. Y en el otro lado viene también, dicen que en unas rondas muy rápidas, rondas relámpago que llaman, también vendría el ejército. Eso lo hará después de las 9 de la noche, si no llueve, ojalá que no siga lloviendo, para que se pueda ver el fútbol ahí en pantalla gigante, aquí en la zona de Cañarca, allá en La Ferro, en la zona de la avenida, bueno, esta es la calle del Encuentro, en donde vamos a tener esas pantallas. Como nos cuenta el Secretario de Desarrollo Económico y Competitividad, que es bajo cuya responsabilidad están estas tareas. Aquí está Cristian Toro.
12: Entonces, la verdad, esta estrategia del alcalde nos ha permitido que muchos negocios del sector del gastroentretenimiento puedan superar sus ventas hasta en un 150%, más del 45% de creación de empleos temporales, que también beneficia económicamente muchos sectores sociales de Pereira. En esa oportunidad, pues, y para el día de mañana, no solamente estamos jugando la clasificación de Colombia, que esperamos que gane, sino que también nos estamos jugando el incentivo al comercio. Vamos a tener pantalla gigante en la Plaza Bolívar, acompañada de una muy buena feria de emprendimiento. Vamos a tener pantalla gigante en Parque Industrial, en la entrada, en el semáforo. Vamos a tener pantalla gigante en Zona T, Calle del Encuentro, y vamos a tener también en La Ferro una pantalla gigante para que las familias pereiranas puedan salir al entrar a la Selección Colombia, pero también para que puedan salir sin duda alguna a festejar, a celebrar, a acompañar y de forma decidida apoyar a la Selección Colombia.
5: Con todos los controles, pues, y la seguridad, se desarrollará esta programación a partir de las 3:30 p.m, porque es cuando comienza la feria. Luego vendrá la proyección del cotejo de Colombia en las pantallas gigantes.
12: Calcular, pero llevamos 2 meses viviendo un fenómeno muy interesante que hace muchos años no los vivía en nuestra ciudad, que es en torno a una actividad vasta justa deportiva, que es la más importante del mundo en incentivos al comercio. Con Fenalco vamos a hacer unos cierres especiales, vamos a hacer unas actividades de promoción, y realmente estamos muy muy contentos, porque hoy es imposible poder calcular la derrama económica, pero de algo sí estamos seguros, y es que el impacto económico que está viviendo el sector comercio, el sector empresarial de Pereira, en torno a estas justas, es increíble y sin antecedentes.
13: Es que se ve de todo, las bobocelas, las camisetas, bueno, está inundado esto.
12: Está inundado Pereira de comercio, los negocios vendiendo mucho, los restaurantes llenos, los bares llenos, el comercio lleno, los hoteles llenos. La verdad, estamos muy, muy felices, muy, muy contentos.
13: Bueno, es el panorama que nos hace Cristian Toro, el secretario de Desarrollo Económico y Competitividad de la ciudad de Pereira, en torno a la fiebre del fútbol que se vive con mucha intensidad aquí en la capital de Risaralda.
1: Luego del daño, muchas gracias, Luis Alberto. A las 6:39 se llevó a cabo la reparación del daño en la red de 16 en la comuna del Café. Los profesionales del agua, las subgerencias de operaciones y comercial lo dieron todo durante todo lo que tenía que ver con esta actividad realizada en la reparación de los daños generados, ocasionados más bien en este sector, y que pues ordenó a diferentes cortes en el servicio del agua. Escuchemos. Ya tenemos las... Y tenemos que hablar el día de hoy también sobre todos los balances que se generaron en torno a la jornada electoral del pasado domingo. El escrutinio ya terminó prácticamente y no generó noticias extraordinarias. Jorge Edward, ¿cómo terminó el municipio de Santa Rosa de Cabal? ¿Qué se sabe con respecto a todos los balances de esa jornada electoral del pasado domingo, 6:40?
8: El secretario de Gobierno del municipio de Santa Rosa de Cabal, Dario Reina, reportó total normalidad durante la jornada electoral. Además, pues también indicó que el proceso de escrutinio sigue avanzando. El próximo miércoles se entregarían todos los detalles para el municipio. Sin embargo, pues al momento no se ha presentado ningún hecho de alteración. Todo bajo normalidad, ha manifestado el secretario de Gobierno en este territorio. Escuchemos a Dario Reina, teniente electoral.

0: 43 santarrosanos salieron a ejercer su derecho al voto en la zona urbana y en la zona rural. Hasta las 11:30 de la noche se extendió el escrutinio que se realizó en el Colegio Nacional, y hoy a primera hora ya salió todo el material electoral para la ciudad de Pereira. Aprovecho el espacio para agradecer a todas las instituciones que participaron durante estos meses en el planeamiento y, por supuesto, en los diferentes días donde se desarrollaron estas elecciones, porque gracias a ese trabajo arduo de nuestra Policía Nacional, de nuestro personal de la Administración Municipal, de la Procuraduría, de la Defensoría del Pueblo, de la Fiscalía General de la Nación, de todos los jurados que participaron en este proceso y todos los que dieron también la mano en la parte logística, pudimos desarrollar este proceso electoral a la presidencia sin ningún contratiempo y siendo ejemplo, como siempre lo ha sido Santa Rosa de Cabal, de civismo, de respeto por la democracia. Las personas, después de que se cerraron las urnas y se dieron los resultados, asumieron con respeto estos resultados y no se presentaron situaciones de alteración del orden público.
1: Sin novedades, pues, las últimas 24 horas y la jornada electoral, destaca el señor secretario de Gobierno del municipio de Santa Rosa de Cabal, Darío Reina. Recordemos que también en el departamento de Risaralda, pues, se entregó un balance satisfactorio por parte de las autoridades, especialmente la policía y también el señor comandante del batallón San Mateo, quien ha manifestado que precisamente durante las últimas horas, pues, no se ha dado ningún hecho que lamentar en materia de seguridad, y al momento ya se encuentra regresando todo el material electoral y retirando al personal que se encontraba en zonas donde había injerencia de algún tipo de afectación.
2: El día de hoy terminamos nuestro plan democracia, el gran plan que tenía el Ministerio de Defensa y que articulaba toda la fuerza pública para este término de las elecciones. Lo que nos correspondía a nosotros, los 36 puestos de votación, terminamos el día de ayer a las 20:00 horas, 8 de la noche, donde ya garantizamos que todo el material electoral llegara a las cabeceras municipales. Y de igual manera, pues, en este momento ya nos encontramos en la tercera fase, que es el tema de extraer las unidades del área de operaciones, volverlas a reacomodar en todo el dispositivo del departamento. Del mismo modo, pues, aprovechamos para tocar el tema de los últimos resultados operacionales. El último que tenemos como batallón San Mateo, el sometimiento a la justicia de un miembro del grupo armado organizado Clan del Golfo, alias Julio, que venía del departamento del Chocó, tenía las intenciones de hacer las coordinaciones con el grupo que se encuentra acá en el departamento de Risaralda, pero, pues, por presión de la tropa y toda la operatividad que realizamos en coordinación con nuestra Policía Nacional, este sujeto decide entregarse a las tropas del batallón San Mateo. De igual manera, como lo decía mi coronel, creemos que en este momento la articulación que tenemos a través de la Gobernación, Policía Nacional, Fiscalía General de la Nación, la Procuraduría, Defensoría del Pueblo, pues permite que hoy tengamos este parte de tranquilidad dentro del departamento de Risaralda, con unos números positivos, unos números, como lo decía mi coronel, la reducción del homicidio, que es uno de los puntos más importantes y que teníamos el año pasado como un gran flagelo en el departamento de Risaralda. Continuaremos entonces con este cierre ya del tema de los escrutinios acá en la ciudad de Pereira, en coordinación con la Policía Metropolitana, y de igual manera, pues, iniciar este segundo semestre con toda la actividad operacional para mantener la seguridad del departamento de Risaralda y garantizarle a todos que termine ya esta temporada de mitad de año e iniciar el segundo semestre del año con todas las unidades dispuestas para la protección del departamento de Risaralda.
1: Es el comandante del batallón en San Mateo entregando las declaraciones de cómo finaliza este proceso electoral en materia de seguridad en el departamento de Risaralda y la tranquilidad que sea frente a situaciones de seguridad en el eje cafetero.
3: Ya tenemos las 6:46, 6:46 en Buenos Días, en Risaralda. La Policía Metropolitana de Pereira capturó en pleno centro de la ciudad a Iván Andrés Durán Alvis, alias Chiquivane, que es señalado por ser un reconocido rompevidrios y ladrón bajo la modalidad de cocheo en el área metropolitana, y un juez lo envió a prisión. Escuchemos el reporte.
4: Capturamos a alias Chiquivane, una persona de 52 años,

0: dedicado 10 años atrás al hurto y a romper vidrios y a extraer bolsos de diferentes vehículos. Más de 10 materialidades, muchos vinculados al hurto de grandes cantidades de dinero, entre ellos una de 25 millones. Fue los motivos por los cuales la Fiscalía ordenó la captura de esta persona por hurto calificado, además de otros agravantes. Fue capturada esta persona con varias evidencias, entre ellas el romper vidrios en diferentes partes de la ciudad. Se escondía en el barrio La Paz, de la Libertad de la ciudad de Pereira. Vamos a continuar con la estrategia de la Operación Esperanza en contra del hurto. Invitamos a la denuncia, invitamos a no intensificar la compra de elementos hurtados en diferentes partes de la ciudad, como hemos venido haciendo esas operaciones en diferentes partes, tanto en Dos Quebradas, en La Virginia y en Pereira. Capturamos.
1: Ahí está, a las 6:48 a.m. Avanzamos con muchísimo más información. Les quitaron la materia prima del TUSI, uno de los titulares que aparecen en los diferentes diarios de la región. Diego Alexander Vargas Rodríguez y Sebastián Vélez Álvarez fueron capturados por la policía luego de que en un vehículo donde se movilizaban les encontraran 3 cajas con ketamina. Aunque la fiscalía pidió cárcel, un juez le dio detención domiciliaria. La captura se registró el viernes 19 de junio hacia las 5:40 de la tarde, cuando uniformados de la Policía Metropolitana de Pereira adelantaban labores de registro, control y apoyo a agentes de tránsito en la carrera 3 del barrio San Judas en Dos Quebradas. Los policías le hicieron la señal de pare a un vehículo Chevrolet de color blanco que era conducido por Sebastián Vélez. Como acompañante viajaba Diego Alexander Vargas. Durante esta requisa, los uniformados revisaron el vehículo y encontraron en la parte trasera 3 cajas selladas con logotipos de una empresa de mensajería. Al preguntar qué contenían, el conductor aseguró que se trataba de mercancía que debía ser entregada al siguiente día. Sin embargo, la verificación y la versión no convenció a los policías, que dieron parte importante al resto del operativo, quienes decidieron verificar el contenido de las cajas y descubrieron una sustancia que al parecer correspondía a estupefacientes. Más de 4 kilos. Tras el hallazgo, los dos hombres fueron trasladados a la estación de policía para realizar una inspección más detallada del material incautado. Las pruebas realizadas permitieron establecer que se trataba de ketamina, sustancias que arrojó un peso neto de 4.159 gramos de esta sustancia, que es utilizada para la fabricación del TUSIB. Según lo manifestado por la Fiscalía en la audiencia, ninguno de los 2 ocupantes del vehículo asumió la propiedad o responsabilidad de la droga encontrada, razón por la cual ambos fueron capturados y dejados a disposición de las autoridades judiciales. Le voy a dar paso por acá, me avisa Carlos si estamos listos. Tuvimos allí un pequeño percance técnico, pero ya estamos prácticamente listos para entregarles a ustedes más información y, por supuesto, irnos hasta La Espiga Dorada, donde está Luis Contreras en esta mañana a través de Buenos Días en Risaralda. Ya tenemos las 6:51 a.m. Recuerden, hoy juega la Selección Colombiana de Fútbol y hay que darle un respiro, un importante aliento al equipo colombiano. Luis Contreras, desde La Espiga Dorada, nos tiene su mensaje en el día de hoy.
2: Seis de la mañana, 51 minutos.
1: Mientras tenemos contacto en cabina, hay información a esta hora. La Policía Metropolitana de Pereira ha incautado 144 armas de fuego durante lo ocurrido del 2026 como resultado de los operativos de control y prevención realizados en el área metropolitana. Escuchemos.
0: Cerca de 144 armas de estas características del mercado negro. Armas que tienen consigo sangre de delitos, muertes, aquí en Pereira y en esta, nuestra hermosa comuna Cuba. Esas 144 armas han logrado salvar muchísimas vidas, pero muchas de estas
2: han coincidido con varios delitos y la que yo tengo en mi mano, por eso la cojo con guantes.
3: Las autoridades adelantan investigaciones sobre la procedencia de estas armas. Una de las hipótesis apunta a que podrían estar vinculadas con una red internacional de tráfico ilegal de armas.
2: Estas armas son del mercado negro, que algunas vienen desde Bogotá, México, Costa Rica, Panamá. Hay unas líneas importantes de investigación de tráfico de armas por las cuales estamos persiguiéndolas. Son armas que no se consiguen con facilidad en Colombia y vienen de delincuentes internacionales o de narcos, como de México, de los Sinaloas, de esos delincuentes narcotraficantes de Centroamérica.
3: La policía destacó que la salida de circulación de estas armas contribuye a proteger vidas y fortalecer la seguridad en Pereira y los municipios que integran el área metropolitana.
1: Estaba la información a las 6:53, 6:53 con toda la información en esta mañana. ¿Qué más se sabe, Jorge Eduard, de las capturas que se llevaron a cabo en las últimas horas en el municipio de Santa Rosa de Cabal?
4: Sí, se encuentran todavía en las audiencias de legalización de captura y solicitudes que están haciendo las autoridades de fiscalía. Las autoridades han confirmado que estas personas, 7 con orden judicial, 3 más que fueron capturadas en flagrancia, se encuentran bajo condición de ser realizadas sus capturas y las audiencias continúan en este municipio. Por el amplio número de capturas, las autoridades han señalado que se espera que en las próximas horas se les entregue, pues, tanto por parte de la Fiscalía, una solicitud de medida de aseguramiento en centro carcelario. También se ha conocido que esas 3 mujeres que tenían antecedentes, pues al parecer serían trasladadas al municipio de Dos Quebradas, donde pues estarían siendo cobijadas con medida de aseguramiento. Mientras tanto, las audiencias continúan a propósito de las capturas de estas personas en el municipio de Santa Rosa de Cabal.
1: Dicen, Jorge Eduard, que falleció el empleado de Empocabal, si no estoy mal, el que hacía pues las labores de recolección de residuos o la famosa escobita que se llama, que había sido arrollado por una motocicleta en los últimos días.
4: Sí, lamentablemente la tarde anterior, cerca de las 5 de la tarde, en una clínica de la ciudad de Pereira, donde no se pudo recuperar de las lesiones recibidas en un accidente de tránsito realizado en el sector de la carrera 13 con calle 20, uno de los recolectores de la empresa EPSA, recordemos que Empocabal contrata con la empresa EPSA la recolección de los sólidos en el municipio de Santa Rosa de Cabal. Esta persona, infortunadamente, el lunes festivo, hace exactamente 8 días, cuando realizaba sus actividades cerca de las 8 de la mañana, pues fue víctima de un accidente de tránsito donde se vio involucrada una motocicleta. José Rosenberg, o conocido cariñosamente como José, pues lamentablemente recibió múltiples lesiones en diferentes partes del cuerpo, de las que no se pudo recuperar en una clínica de la ciudad de Pereira, hasta donde fue llevado con un trauma cerrado de tórax. Ayer, sobre las 5 de la tarde, se conoció por parte de su familia que lamentablemente pues no se pudo recuperar, tenía algunas lesiones de consideración de las cuales pues le causaron la muerte. Hoy en horas de la mañana se espera que su cuerpo sea traído al municipio de Santa Rosa de Cabal para ser acompañado por sus familiares, por sus amigos. Era una persona bastante querida y quien por mucho tiempo se dedicó a la recolección de sólidos en este municipio. También pues hay una alerta, especialmente quienes se movilizan en motocicleta, ya que se difunde un video en el que al parecer pues no se tomaron las medidas precisas cuando se hace el recorrido. El carro lo hace de manera muy lenta y al parecer pues se investiga quién tuvo la imprudencia allí al atropellar este recolector de sólidos en Santa Rosa de Cabal, y que en las últimas horas se reporta su fallecimiento en la ciudad de Pereira.
1: Una docente, para esto pues Luis Alberto Ochoa me va a corroborar varias informaciones con respecto al tema de orden público y de seguridad en diferentes sectores de la ciudad, porque una mujer, una docente de la ciudad de Bogotá, el día de ayer reportó una denuncia y dijo que se encontraba con el esposo regresando de una cita médica cuando un señor la estaba acosando en el sector de en el megabús. A las 12:20 de la tarde empezó a tomar fotos y ella dice que se alcanzó a dar cuenta. Se llevó al CAI, pero no lo detuvieron porque no hubo tocamiento. Por eso la docente hace la denuncia por redes sociales y por los diferentes medios de comunicación para que se tome cartas en el asunto con este tema. Hasta que no haya tocamiento, según esto, no hay ningún tipo de acoso, porque se le encontró al señor fotografías en su teléfono donde le tomaba fotos a las piernas de la señora y a sus partes íntimas, pues obviamente por encima de la ropa. Pero entonces, ¿cómo es este tema en la ciudad de Pereira? Porque no es el primer caso que ocurre, Luis Alberto.
5: Bueno, dice usted que no es el primer caso que ocurre. En primera instancia hay que señalar que la flagrancia es lo que se pone de manifiesto aquí en este momento y es lo que se ha señalado por parte de las autoridades y en principio lo que se indica a la apertura del proceso. Solo que haya flagrancia, ¿no? Solo que haya flagrancia es lo que se ha indicado por parte de las autoridades. Entonces, de todas maneras, la persona ha quedado en libertad pero vinculada a ese proceso que al fin y al cabo va a continuar con más pruebas y con otro acopio, naturalmente, de evidencias para saber realmente qué es lo que ha pasado. Hay más testigos, hay otras personas que van a ser también convocadas, pero ahí se ha señalado que es el tema de la flagrancia la que no se ha tenido muy en cuenta para darle vía libre al castigo, en fin, lo que sea correspondiente dentro de estos casos, Alex.
1: Ayer estaban programadas en algunos sectores de la ciudad algunas manifestaciones. ¿Se presentaron en la ciudad de Pereira, Luis Alberto?
5: Hubo una manifestación muy corta, sobre todo por la zona de la 40, hubo otra por la zona de Pinares, hubo otra por la zona central, pero muy corta, son cosas muy pequeñas que no pasaron a mayores. Por eso el resumen que hace el comandante de la Policía Metropolitana de lo que fueron las elecciones en la capital de Risaralda, pues naturalmente dan como resultado que bueno, hay una situación aquí de atrasos en las señales que estamos recibiendo, pero bueno, les cuento que aquí en lo que tiene que ver con las manifestaciones, pues no fueron mayores. El comandante de la Policía Metropolitana dice lo siguiente, por ejemplo, al referirse a estos temas, ¿no? Él hace referencia a la siguiente información. El coronel Óscar Ochoa, el comandante de la Policía Metropolitana, él ha señalado mucha tranquilidad. Sí.
0: Hoy todo un éxito la jornada electoral, la segunda vuelta presidencial. Los 1.700 policías cumplieron su actividad en los 140 puestos de votación. También alertamos y continuamos con la segunda fase y damos paso a una tercera fase a partir del lunes durante una semana más. En la tarde del día de hoy, 156 rutas se activaron para el resguardo y protección y cuidado de todo el material electoral en el centro o en el lugar de escrutinio. Sigue una tarea de continuar recibiendo los resultados con calma, con tranquilidad, invitando a todos y cada uno de los que me oyen y que me escuchan, que sigamos con la actividad económica, comercial y con toda tranquilidad en la ciudad. Gracias por el apoyo y gracias a la comunidad por contar con la policía.
5: Bueno, en términos generales, en la ciudad de Pereira, eso es lo que ha pasado en la ciudad de Pereira. Tengo aquí un descuadre de sonido enorme, no sé. Pero les cuento que no hubo dificultades a ir con la pequeña manifestación, protestas, ligeras protestas, es que no, de uno y otro lado. No pasó absolutamente nada, cuando ya les cuento que tenemos las 7 de la mañana, un minuto, tiempo de la integración regional.
1: 7 de la mañana, un minuto, en Buenos Días, en Risaralda. Reiteramos a todos los que a esta hora están en sintonía con nosotros que al llamarlos, hacerles un llamado a la calma el día de hoy con relación a todo lo que tiene que ver con la celebración que se pueda dar después del partido de Colombia. Recordemos que la semana inmediatamente anterior hubo desfiles, caravanas por las principales ciudades y municipios, y hay que tener mucha calma para que no tengamos nada que lamentar con relación a accidentes de tránsito, temas de movilidad y demás. Seremos en reporte antes de irnos con toda la integración regional de los bomberos de la ciudad de Pereira, Jorge Eduardo.
4: Sí, Alex, acaba de reportar el cuerpo de bomberos de la ciudad de Pereira, la verdad es que en las últimas horas y donde indican que, pues, por fortuna no se ha presentado ningún hecho que lamentar, que han estado atentos a los diferentes temas que se dan, especialmente sobre movilidad en el área metropolitana. 3 accidentes de tránsito se reportan en las últimas horas y tranquilidad, especialmente para la zona de comunicación con el departamento del Quindío hacia la ciudad de Armenia, donde se presentó un leve accidente. Reportaban también las autoridades de bomberos en la ciudad de Pereira una atención por rescate de animal y también de una persona quien al parecer sufrió golpe de calor. De resto, pues, normalidad en estas últimas horas en el municipio de Pereira y siguen atentos a cualquier novedad desde el Cuerpo de Bomberos Oficial de la capital. También durante este último reporte que entregan las autoridades de emergencias en la ciudad de Pereira, se informa que en las próximas horas se estarán haciendo algunos monitoreos, especialmente al río Otún y al río Cusota, esto por las fuertes precipitaciones que caen en esta mañana en la ciudad de Pereira.
1: Sergio Fajardo se pronunció referente a, fue uno de los que se pronunciaron ante el triunfo de Abelardo de la Espriella como nuevo presidente de la República. Pues a las 7 de la mañana con 3 minutos les contamos que Sergio Fajardo felicitó a Abelardo de la Espriella e invoca a la unión, la reconciliación y la no violencia tras el preconteo y el escrutinio. El ex candidato presidencial afirmó que Colombia está profundamente dividida tras los resultados de la segunda vuelta de este 21 de junio. El resultado, abro comillas, el resultado de la votación deja en claro una realidad indiscutible. Colombia está profundamente dividida, puntualizó en su cuenta oficial de X luego del triunfo de Abelardo de la Espriella. Sobre las 8:40 de la noche de este domingo, Abelardo de la Espriella dio su primer discurso tras ser reconocido como presidente electo con un total de 12.958.000 votos y el 99.98% de las mesas escrutadas e informadas. En el frente, Iván Cepeda, quien obtuvo 12.707.793 votos. Colombia eligió como presidente a Abelardo de la Espriella, que está listo para asumir los hilos del país. Fajardo enfatizó la importancia de reconocer y aceptar la realidad como primera responsabilidad del presidente electo. Además, sostuvo que los resultados presentados por la Registraduría Nacional deben ser reconocidos por el gobierno colombiano. Es el momento de la serenidad de los líderes, abro comillas, empezando por el presidente Gustavo Petro, afirmó el ex candidato presidencial. De acuerdo a estas declaraciones, aceptar los resultados electorales es el principio para convocar a la sensatez y evitar que la división se traduzca en violencia. Es también responsabilidad de todos nosotros desarmar los espíritus. El camino de la reconciliación que tiene que comenzar, obviamente, desde el candidato que resultó electo como presidente de los colombianos. Felicitaciones y éxitos para Abelardo de la Espriella, nuevo presidente de los colombianos. 7:05, 7:05. Avanzamos con mucha información, muchos detalles, por supuesto, con todo lo que tiene que ver con estas reacciones después del triunfo de Abelardo de la Espriella como nuevo presidente de los colombianos. Luis Alberto Ochoa, de última hora, a esta hora en Buenos Días, Risaralda, 7:06.
5: Bueno, de última hora lo que tenemos, Alex, es lo siguiente. El foro, como veníamos diciendo, sobre el medio ambiente, el fenómeno del Niño, que se va a producir en el día de hoy en la Asamblea del Departamento. Lo presentamos a Diomedes de Jesús Toro Ortiz sobre este foro. ¿Qué va a dejar? Porque muchas veces se hace foro, se hace debate en la Asamblea. Y eso pasa como siempre, son los saludos a la bandera. Dicen que hoy esto debe producir unos resultados importantes de trascendencia. ¿Cuáles son? No los han dicho, pero así lo reclama y lo señala también Diomedes Toro.
6: Estamos cansados de foros y foros. Aquí lo que necesitamos es que las entidades que les compete el tema ambiental, en el tema de la CARDER, la comunidad en general, yo considero que hay que mirar a mediano, largo y corto plazo las medidas que tenemos que tomar en ese sentido. Porque sí le preocupa a uno el tema hoy de lo que nos han dicho del cambio climático que viene a partir, creo que de junio, julio.
5: No, pues que ya están, miren las ventanas, miren nomás al horizonte cómo está eso.
6: Sí, pero
5: eso no se daba en el año pasado.
6: Por fortuna todavía cae agüita, sino que nos dicen que va a haber un verano pues sin precedentes en el país y en Risaralda. Y eso sí nos tiene que llamar la atención. Y cuando uno, en el caso mío que he ido a la Laguna del Lutrón y uno habla con la gente...
5: Todavía quedan un poquito.
6: Todavía queda un poquito, pero hay que hacer algo. Que en ese sentido hay que reconocerle a mi gobernador Juan Diego Patiño Ochoa la compra de unas hectáreas en el Parque de los Nevados. Pero ahí convergen cuatro departamentos.
5: Cuatro departamentos convergen y esperan que de los cuatro departamentos al menos esté un gobernador. Deja reunir un poco, pero bueno.
6: A los gobernadores o un encargado o una persona que...
5: Sabe que ellos no van a un foro de esos, eso es para los otros.
6: Pero que manden un delegado, porque es que es un problema de cuatro departamentos. Entonces, ahí lo que yo quiero conocer, a ver cuál es la voluntad que se tiene para medio mitigar el tema climático en este entorno alrededor de los parques del Nevado. Esperemos a ver cuáles van a ser las conclusiones. Escuchar y mirar y analizar y en el caso mío yo sí tengo una propuesta, que es cuál va a ser el aporte, como lo acabo de mencionar, de los cuatro departamentos que tienen que ver con el tema de los Nevados.
5: Pues el aporte es el Geoparque, que lo presentaron no hace muchos días allá en la misma zona de la Florida.
7: Ellos me reunieron la otra vez y vamos por el Geoparque, que es el otro proceso que están defendiendo a través de la RAR. Seguramente van a salir con eso.
6: Pero es que, ya que usted toca el tema de la RAR se volvió una entidad planificadora.
5: Es que es eso, planificadora.
6: Planifica y planifica, pero sí, eso, ese es el fin, pero es que hay que planificar, pero también hay que gestionar para que esa planeación que se haga tenga resultados en el tema de ir a tocarle la puerta al gobierno nacional, a los departamentos que convergen en el Parque de los Nevados, porque no tiene sentido. Como decía mi abuelo, estamos llenos de estudios y estudios, pero lo que necesitamos son resultados.
5: Bueno, resultados, entonces esperamos que estén los delegados de la RAD, a ver.
7: ¿Quién los hay?
6: Eso no viene.
7: ¿Pero están invitados?
6: Yo considero que sí, porque esa convocatoria se hizo desde la mesa directiva de más, porque yo considero que ellos juegan un papel importante, qué bueno que estén. Pero ellos no vienen, ellos solo se dejan utilizar para salir a cerrar vías, para eso sí están listos y prestos.
5: Habla de los indígenas, que son las personas que dicen ellos no asisten a los foros. A veces los indígenas dicen que en los consejos regionales de la autoridad indígena no llegan a esos consejos, no llegan las invitaciones. Bueno, de todas maneras eso es lo que está pasando y ese es el foro que se cumplirá a partir de las 9 de la mañana en la asamblea departamental, en donde dicen ellos buscarán conclusiones trascendentales para ver qué paliativos tendremos a partir del segundo semestre de este año en materia de fenómeno del Niño.
1: Perfecto, ya tenemos las 7 de la mañana con 10 minutos, 7 de la mañana con 10 minutos. Jorge Eduardo Aguirre nos tiene el resumen judicial en esta mañana en Buenos Días, Risaralda.
4: Resumen judicial en Buenos Días, Risaralda. Las autoridades en el municipio de Santa Rosa reportaron la captura de 10 personas en un operativo desarrollado en el sector de la carrera 16 con calle 24, sector conocido como La Horqueta, en el municipio de Santa Rosa de Cabal, y donde se logró la desarticulación de una estructura delincuencial dedicada a la distribución de estupefacientes en diferentes sectores del municipio. Durante el operativo realizado por parte de la Fiscalía y la Policía, que información durante meses fue recopilada mediante elementos probatorios y evidencia física que permitió sustentar las órdenes de captura y allanamiento. Las autoridades consideran que la
2: propósito
4: un golpe significativo contra el microtráfico en el municipio. Entre los detenidos por orden judicial aparecen 4 mujeres: Daisy Magali Ortiz Hoyos, natural de Argelia, Cauca; Blanca Ruth Ramírez García; Caterina Jajoy Vargas y Paola Jajoy Vargas, estas últimas 3 de Santa Rosa de Cabal. También se atrapó a André Felipe Holguín Giraldo y Johnny Joajoy Vargas, ambos de Santa Rosa de Cabal, además de Juan David Jiménez Márquez, oriundo de Jamundí, en el Valle del Cauca. Las autoridades señalan que estas personas harían parte de la estructura delincuencial conocida como La Trinidad. Durante los allanamientos también se capturó en flagrancia a William José Zapata González, natural de Manizales, José Wilton Ibargüen García, oriundo de Novita, Chocó, y Pablo Andrés Escobar Uzuga, de Calarcá, Quindío, quienes quedaron a disposición de autoridades judiciales. Uno de los aspectos que llamó la atención dentro de la investigación fue que varios de los capturados tenían ya anotaciones judiciales por diferentes delitos, algunos de ellos relacionados con temas de narcotráfico. Entre los casos más relevantes aparece Juan David Jiménez Márquez, quien registra 9 anotaciones por tráfico, fabricación o porte de estupefacientes, lo mismo que 2 por amenazas y 1 por concierto para delinquir. También aparece Blanca Ruth Ramírez García, quien registra anotaciones por tráfico de estupefacientes, 1 por concierto para delinquir y 1 por abuso de confianza. Caterine Jajoy Vargas aparece con registros por tráfico de drogas, violencia intrafamiliar y concierto para delinquir. Desde el Departamento de Policía Risaralda se indicó que a través de la estación de policía se materializó la captura también de un hombre de 50 años requerido mediante orden judicial por el delito de tráfico y transporte de estupefacientes. Durante esta operación denominada La Trinidad, la policía en Santa Rosa de Cabal logró la desarticulación de una red que al parecer se dedicaba a la distribución de estupefacientes en diferentes zonas del municipio.
8: Los operativos de nuestra policía prevención para atacar la delincuencia, para disminuir el sicariato, para disminuir los delitos de drogas.
4: Es Israel Londoño, el señor secretario de gobierno del departamento de Risaralda, quien celebró este operativo que permite la captura de 10 personas y 7 de ellas con orden judicial. También durante las últimas horas en operativos que realiza el departamento de policía Risaralda y de manera conjunta con la policía metropolitana, se trabaja en la investigación de una persona que fue hallada sin vida a la altura de la Romel y el Pollo. Una persona en la que al parecer era residente en el barrio Samaria y que habría aparecido descuartizado y metido entre una bolsa plástica. Los médicos forenses pues han recurrido ahora a métodos científicos que permitieron identificar la plena identidad de John Jader Vélez Sánchez. Las autoridades indican que esta persona habría aparecido desmembrada en una zona boscosa cerca al parque industrial, donde un trabajador de una finca denominada Llano Grande se encontraba realizando labores de campo y permitió el hallazgo del cuerpo sin vida. Mucha atención que también como Guillermo Antonio Acevedo Cano, de 54 años de edad, fue identificada una persona víctima de un ataque sicarial en el barrio Nacederos. El hecho se presentó en la madrugada del domingo, cerca de las 5:20 de la mañana, cuando el hombre conducía su vehículo, un Mazda de color verde con placa WNG364. En el barrio Nacederos fue atacado. Pese a la herida, el hombre alcanzó a llegar hasta la clínica 9, donde recibió atención médica urgente. También durante las últimas horas, las autoridades en el departamento de Risaralda indicaron el hallazgo de un hombre conocido con el alias del Rompevidrios, quien al parecer llevaba por lo menos unos 12 años dedicado a esta actividad ilícita y quien sería el terror de los vehículos en el centro de la ciudad de Pereira. No paran los hurtos en la capital y los temas de inseguridad. Una persona denuncia haber sido víctima del paseo y millonario. Los hechos se habrían presentado este fin de semana cuando una mujer fue abordada en la calle 24 con carrera quinta, donde un vehículo al parecer le ofreció servicios de transporte y aprovechó para llevarla por diferentes zonas de Pereira y robarle por lo menos 16 millones de pesos. También en un golpe contundente contra la delincuencia, una persona fue condenada a 25 años de prisión. El hecho tendría que ver con la muerte de Laura Cecilia Tabasco y Álvaro José Sáenz Blanco, en hechos que se presentaron en el municipio de Belén de Umbría. Las víctimas fueron un ciudadano venezolano y su pareja sentimental. El atroz crimen que investigaban las autoridades a través de la Fiscalía 32 de Belén de Umbría, pues permitió establecer que el doble homicidio habría ocurrido en el sector conocido como La Frisolera Alta. Al parecer, el Clan del Golfo sospechaba que estas personas colaboraban con las autoridades, por lo que les causaron la muerte. Resumen judicial en Buenos Días, Risaralda.
1: A 7:16, Luis Alberto Contreras, ahora sí lo tenemos desde la Espiga Dorada con el mensaje del día de hoy. En buenos días, Risaralda. Siete de la mañana, diecisiete minutos. Carlos Grisales, ¿cómo avanza la ciudad de Pereira? Vamos a la lluvia. Bueno, vamos avanzando entonces en nuestro panorama informativo del día de hoy. Buenos días, Risaralda, cuando ya tenemos las 7:17.

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3: La vida nos mueve. 7 de la mañana, 19 minutos, 7:19. Ahorita sí, Luis Alberto Contreras está con nosotros desde La Espiga Dorada. Buenos días.
4: Buen día para todos. La diferencia que puede suceder entre un ser humano y otro tiene una gran connotación en lo que es su proyecto de vida. Definitivamente esa es la diferencia. Porque todos tenemos los mismos potenciales, las mismas particularidades, tenemos los mismos sistemas, estamos llenos de inteligencia, unos de un tipo, otros de otro tipo, dentro de los 8 tipos de inteligencia. Anteriormente se dividía el mundo entre los que eran inteligentes y entre los que eran brutos, así se decía antiguamente. E incluso hay personas que todavía dicen: yo no serví para el estudio porque yo salí bruta. Y entonces decían que salió bruta era porque no le iba bien en matemáticas o en física o en química. Y era virtuosa para la geografía, para las ciencias sociales o para las ciencias naturales. Pero el mundo le daba valor a los que eran aptos y tenía la inteligencia numérica o la inteligencia matemática. Por consiguiente, en el hoy se estudian 8 tipos de inteligencia. Por esa misma razón, ninguna persona puede llamarse que es bruta o que tiene un trastorno cognitivo relacionado con la manifestación de su inteligencia. Eso hace que cada persona deba de tener un proyecto de vida. ¿Cuál es su proyecto de vida? ¿Cuál es su proyecto de vida? Porque es ahí. Algunas personas le han apostado a un proyecto de vida integral, otros se han quedado en el económico, otros se han quedado como proyecto de vida solamente en el familiar o en el social, y no se han dado cuenta, ¿no?, que un proyecto de vida es como ese plan que hace o ese plano que hace un arquitecto antes de hacer un edificio. Lo mismo sucede con el ser humano. Si eso tiene que hacer el arquitecto o el ingeniero, hacer un plano, hacer unas maquetas, ¿cierto?, para desarrollar lo que está en el presupuesto o lo que está presupuestado para poder realizar. Igualmente pasa con el ser humano. Si usted no tiene un proyecto de vida en todas sus esferas, entonces la vida simplemente le va sucediendo y usted está a expensas de lo que pase. Pero cuando se tiene un proyecto de vida claro, entonces usted le va dando dirección a su vida. Esa es la diferencia. Las personas que son exitosas, ganadoras, triunfadoras en el amor, en la economía, en lo social, en lo familiar, en lo espiritual, son personas que han trabajado su proyecto de vida. 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Luis Alberto Contreras Suárez los invita también a que realicen su proyecto de vida, sean propositivos y optimistas para poder ser felices. Buen día.
3: Ya tenemos las 7 de la mañana con 23 minutos, 7:23 minutos. Antes de irnos con Luis Alberto Ochoa, un día como hoy nació Zinedine Zidane, exfutbolista francés, que fuera uno de los íconos importantes del fútbol francés a nivel de selección y que fue protagonista en uno de los más recientes mundiales antes de su retiro. Cumple 54 años de edad Zinedine Zidane, exfutbolista francés. 7:23 minutos en la mañana. Buenos días, Risaralda. Luis Alberto Ochoa.
5: Sí, señor. Zinedine Zidane, muy amigo de James Rodríguez. Bueno,
3: sí,
5: la
3: señor.
5: Lluvia continúa aquí. Suave, pero continúa la lluvia en la zona central de la ciudad, lo mismo que en la parte suroccidental. Ya tenemos lluvias aisladas por todo el departamento, de acuerdo con el recorrido que hemos hecho y hemos mirado ahora de lo que nos dicen las estaciones de bomberos, pero no hay dificultades distintas a las que plantean, como que se vaya con mucha preocupación al occidente, pueden presentar deslizamientos. Es lo que se señala por parte de los bomberos, por parte de la Defensa Civil y la Unidad Regional de Atención y Prevención de Desastres. El otro tema en la ciudad de Pereira son las obras de las comunidades, como la que busca Héctor Gañán, que es presidente de la Junta Comunal del barrio Tokio de Villa Santana. ¿Cómo vamos en eso de las vías y demás?
6: Hablando de Tokio, tenemos como prioridad la vía principal, la vía Tokio-Mondo Nuevo, que es un anhelo de todos los habitantes de este sector. Y de la,
7: ¿está en el plan de desarrollo?
6: Está en el plan, Es un compromiso con el señor alcalde, esperemos pues de que se realice antes de culminar el mandato. Confío mucho en su voluntad, en todo lo que viene haciendo, porque pues igual es algo que viene haciendo y me parece muy importante lo que está haciendo por estos sectores.
7: ¿Qué ha hecho?
6: Bueno, últimamente fuera de la caseta de Acción Comunal, que es una caseta muy bonita, todos estamos muy contentos con esta construcción, realizó la pavimentación de 4 manzanas en el sector 3 de Tokio. Y que bueno, no, es de agradecer inmensamente, don Alberto, así como uno pues exige, también hay que agradecerle al señor alcalde y abonar esa buena voluntad y ese compromiso con la comuna de Villa Santana, ¿no?
5: Bueno, les está ayudando, les está haciendo cositas, les está haciendo obras, pero ¿y qué falta pues?
6: De cosas para hacer, tenemos otras vías, como la manzana 29 y 30, que es una manzana también que se ha venido, digamos, gestionando desde hace mucho tiempo. Por ahí comienza la vía hacia Mundo Nuevo, entonces qué bueno que nos puedan colaborar con esto también. Y la manzana 25 y la 26 que también están ya solicitadas para la pavimentación.
7: Dígame, la vía Mundo Nuevo, hay una curva muy cerrada con casa en la esquina, ¿y cómo van a hacer o cómo está trazado eso?
6: Bueno, ya ahí hay una topografía, incluso hay estudio de suelos, hay un adelanto muy grande. Lo que nosotros como líderes, dirigentes comunales, en este caso como presidente de Junta de Acción Comunal, siempre hubo un compromiso desde hace muchos años, incluso cuando comenzó el barrio y cuando comenzamos a gestionar la vía, que nadie se iba a oponer.
5: Nadie se va a oponer a esa vía, entonces van a tumbar esa casa o...
6: Ellos ya están conscientes y están advertidos que cuando llegue la vía, pues si hay que tumbar algo...
7: ¿Hay que tumbar esa casa?
6: Si hay que tumbar algo, hay que tumbarlo. Y ellos ya están avisados sobre ese tema desde hace muchos años. Entonces yo pienso, no habría inconveniente, porque si ellos ya saben, entonces ya incluso muchos nos dijeron que a nomás les avisáramos sobre la pavimentación de la vía, lo que había que hacer lo hacían. Entonces yo pienso que es una muy buena voluntad también de parte de ellos.
7: ¿Pero habría que tener la casa para que se vayan allá o qué?
6: Bueno, no, yo veo ahí de muy cerca la vía, no hay pues muchas construcciones, ¿no? Hay de pronto una...
7: Esa es la que más vemos.
6: La de la curva, ¿no? La de la curva iniciando, pero el señor también es consciente y él ya sabe sobre el tema, se le advirtió y esperemos de que no haya ningún inconveniente. Lo importante es que la petición y el proyecto se realice, que es un anhelo de todos los de Tokio, no solo de Tokio, sino de la comuna de Villa Santana, porque es un desembotelle, don Alberto. Estamos a 10, 12 minutos del centro por ese lado, por la tecnológica. Entonces yo pienso que el alcalde hizo un compromiso con nosotros, con el sector, y de paso está ayudando al desembotellamiento de toda la comuna de Villa Santana, porque usted bien sabe, don Alberto, que cuando hay un accidente en la parte central o en la parte de abajo de Villa Santana, colapsa totalmente el flujo vehicular.
5: Bueno, gracias a don Héctor Gañana, ya presidente de la Junta Comunal de Tokio, en donde llevan, porque esta vía, ese proyecto lleva más o menos entre 15 y 20 años, ya está madurito ese proyecto, ojalá lo ejecute el alcalde en esta administración. Don Gilberto Cardona del barrio aquí San Juan nos dice qué pasa. No, la emisora ya es un problema técnico, un problema de energía, se bajan las fases, don Gilberto, y por eso estaba como tan mala emisora, pero ya se quedó, ya está todo completamente estable, de manera que no hay dificultades. Gracias también, dice él, a la empresa de aseo que nos han prestado la colaboración para recoger todos las basuras que ha dado la gente, los cochinos, como dice el alcalde de Pereira, en las esquinas de esos barrios o de esa zona, más bien de el barrio San Juan. Gracias, don Gilberto, feliz día y seguimos en Buenos Días Risaralda.
3: Ya tenemos las 7 de la mañana con 28 minutos, 7 de la mañana con 28 minutos. Avanzamos con todo el panorama informativo. Antes de irnos a la pausa, les contamos que en el recorderis de todo lo que se ha presentado en las últimas horas en el departamento de Risaralda, estaba muerta en un potrero. ¿Qué pasó? Un hallazgo se registró hacia las 6 de la mañana del domingo 21 de junio en el corregimiento de Zaragoza, jurisdicción del municipio de Cartago. Según información conocida, habitantes del sector salieron de su vivienda y observaron una situación extraña en una zona de potrero. Al acercarse al lugar, encontraron el cuerpo de una mujer junto a un árbol. De inmediato dieron aviso a las autoridades, quienes llegaron hasta el sitio y acordonaron la zona para adelantar los actos urgentes. En más noticias, información importante, en la ciudad de Pereira, Dos Quebradas, Santa Rosa de Cabal y todos los municipios del área metropolitana y, por supuesto, todo lo que tiene que ver con el departamento de Risaralda en general. Y Colombia estará con pantallas gigantes por doquier para celebrar lo que será el segundo partido de Colombia, el segundo sorbo en el Mundial de Fútbol de la FIFA 2026 que se celebra en Estados Unidos, Canadá y México. Antes de irnos con toda la información deportiva con Uber, a las 7 de la mañana, 30 minutos, pausa y regresamos.
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10: 7:30 minutos, 7:30. Animemos esto, Carlos, 7:30, Ale, Luis Alberto, Eduard, director, porque hoy juega Colombia.

0: Además, porque hoy, Alex, hoy hace el lanzamiento en español de esta hermosísima canción, la barranquillera Shakira. 9 de la noche hoy, Colombia. Y empecemos a escuchar, señor.
1: Le tengo dato. Hoy, con motivo del segundo partido de Colombia, se ha tomado información extraoficial que Shakira lanzará esta canción, que es la canción que fue interpretada por ella misma en la inauguración del Mundial en el Estadio Azteca. Hoy será lanzada en la versión en español.
0: Qué bueno por Colombia. Y a propósito de Colombia, el profe Néstor Lorenzo, el seleccionador de Colombia, ¿y qué es lo que conoce futbolísticamente del rival de esta noche? La República de Congo.
2: De Congo en la previa había variado bastante, ¿no? Entre distintos tipos de sistemas, pero ya con Dinamarca y con Portugal marcó un 5-3-2, un equipo que mantiene dos delanteros importantes arriba, que bueno, que hay que evitar transiciones y contras, ¿no? Así que eso es lo que estamos trabajando. En cuanto al equipo, no se lo di a los jugadores todavía. Tu pregunta es un poco así. No, dudas no. Creemos que tenemos que también mantener un estilo y bueno, estamos sobre esa línea.
0: Es que a esta altura del chico es obvio que, digo obvio, discúlpenme que sea tan contundente, pero un técnico no va a tener dudas en la nómina cuando estamos solamente a 12, a 13 horas y media de un partido, no va a tener dudas. Pero de la disposición táctica también habla el seleccionador de Colombia.
2: La disposición táctica, hay una disposición táctica ofensiva donde uno propone lo que su juego puede dar, aprovechando al máximo las virtudes de los jugadores, y una disposición táctica defensiva donde nos tenemos que adaptar a por dónde y cómo nos ataque el rival. Y esas son las previsiones que tenemos que cambiar en este caso, ¿no?
0: Pero es un técnico que poco cambia de nómina. Es más, me atrevería a decir, y Alex lo decía esta mañana, y en eso estoy de acuerdo por lo que conocemos del cuartel de Colombia, de la concentración, y es que la duda para nosotros, más no para el técnico, la duda para nosotros pasa por si Luis Javier Suárez se mantiene de titular o si al campo va John Córdoba, el del Krasnodar de Rusia. Pero Colombia va a mantener la nómina: Camilo Vargas, Daniel Muñoz, Davinson Sánchez, John Hanner Lucumí. Va a mantener a un hombre. Yo cambiaría de lateral izquierdo, la verdad. Yo cambiaría. Yo no metería a Mojica, metería a Deiber Machado. Pero ese soy yo. Lorenzo maneja su equipo. Zona de volantes, la línea de tres, estrechita esa que tiene, cabeza de área con Jefferson Lerma, a la derecha Gustavo Puerta, a la izquierda John Arias, abierto a un lado Luis Díaz, al centro James David Rodríguez y en punta, como les decíamos, o Luis Javier Suárez o John Córdoba. A propósito, ¿qué es lo que hace, profe, que usted mantenga esa nómina, que cambie y que varíe poco de un partido a otro?
2: Creo que la versatilidad de los jugadores, ¿no? Nosotros podemos jugar, o sea, hemos jugado contra equipos que tienen dos delanteros como Congo, y hemos jugado con línea de cuatro, con un líbero adelantado, con un líbero con línea de tres. Hemos jugado en Ecuador con línea de tres, por ejemplo, en eliminatoria. Volantes que de pronto se pueden salir a presionar más alto o pueden sostener un poco la estructura defensiva un poquito más desde atrás. Carrileros, o sea, gente por las bandas que puede jugar de lateral o de carrilero ya de mitad de cancha para adelante. Así que en ese sentido nos vamos acomodando a veces con la misma gente, incluso con los cambios que se dan en los mismos partidos.
0: Bueno, todo listo entonces para que Colombia hoy, esperemos que así sea, gane su partido y con 6 puntos clasifique de forma directa al Campeonato del Mundo segunda ronda. Hay un duelo lindísimo de goleadores. Leo Messi, que ayer hizo 2, desperdició pena máxima al minuto 8, pudo haber sido el tercero y el segundo balón mundialista que se llevara para la casa, pero desperdició pena máxima. Pero llegó hoy Messi a 5 goles, pero como esto es bueno, la competencia sana es buena y genera calidad, pues Kylian Mbappé con Francia hizo 2, pero en la noche Erling Haaland con Noruega hizo 2. Entonces, Messi 5 goles, 4 goles para Mbappé y 4 goles para el señor Haaland. A ver si los nuestros despiertan hoy. Y Cristiano Ronaldo, es la duda y ese signo de interrogación, porque los goleadores todos han despertado, pero el portugués no. A propósito de Messi, así habló la Pulga, el mejor del mundo, después de la presentación de Argentina ayer, los 2 goles. Hoy no solamente es el goleador del Mundial, sino que es el máximo goleador de todos los Mundiales. 18 goles para Messi, 16 para Kylian Mbappé y 16 para Miroslav Klose, el alemán. Pero Klose ya no juega, mientras que Mbappé es mucho más joven que Messi. Seguramente Mbappé en próximo Mundial o en los próximos 2 Mundiales va a ostentar ese título, ese honor de ser el máximo goleador de los Mundiales. Pero por ahora lo es Leo Messi.
1: Ayer
3: felices de que para ciudad de Noruega, como siempre, porque paraste con todo y todo el mundo habla de lo que sos vos como embajador. En cualquier lugar hay una camiseta tuya y nos hace sentir orgullosos.
4: Bueno, muchas gracias. La verdad que no es fácil porque son un montón.
3: No, y la gente con tu camiseta, viste, que vas a tirar un corner y la gente se quiere sacar una foto, así que no, eso para los argentinos es maravilloso.
4: No, lo de la gente la verdad que es impresionante. Bueno, yo juego en este país y me pasa también con mi club, que vaya donde vaya, la gente llena los estadios y bueno, esta es un mundial y sabíamos que Argentina iba a ser de esta manera, que iba a explotar en todos lados. Así que agradecido, intentando de devolverle un poco de todo mucho, eso y, mucho. Y nada, feliz.
3: Gracias, te quiero mucho.
0: Chao. Ahí está entonces Leo Messi, el máximo goleador de todos los mundiales y hoy el goleador del mundial. Reseñaba usted ahora el cumpleaños de Zinedine Zidane. Y su hijo, pese a tener obviamente un papá francés, tuvo la posibilidad de defender la camiseta de Francia, tuvo la posibilidad de defender la camiseta de España porque la mamá es española, pero como tiene la nacionalidad de Argelia, hoy defiende la camiseta de Argelia. Los papás de Zinedine Zidane y los abuelos de este muchacho, de Lucas Zidane, son de Argelia. Por eso hoy defiende la camiseta de Argelia, que a propósito anoche ganó 2-1. Este es un pelado que apenas desde el 19 de septiembre del año anterior, hablo de Lucas Zidane, está defendiendo la camiseta de Argelia y hoy por hoy es figura en ese equipo, anoche ganando su respectivo partido. Alex, ¿qué iba a preguntar?
1: Sí, qué importante lo de Noruega ayer, lo de Haaland, buenísimo. La celebración en el cierre del partido, espectacular.
0: El del Remo, buenísimo. Buenísimo, con canción, con bombo incluido y el hombre siendo el jefe de orquesta y movió toda la tribuna, una tribuna espectacular, más de 50.000 personas en ese estadio. Ayer Argentina le ganó 2-0 a Austria, Francia le ganó 3-0 a Irak, Noruega 3-2 a Senegal y Jordania perdió 1-2 con la selección de Argelia. Para hoy vamos a tener partidos. Hoy partidos del campeonato del mundo. Portugal o Uzbekistán, 12 del día.
1: Carlos, porfa. Uber, importante el partido hoy de Portugal. ¿Se imagina donde Uzbekistán le pegue la sorpresa a Portugal al Portugal de Cristiano Ronaldo hoy? Uber.
0: Hoy a las 3 de la tarde va a jugar Inglaterra-Ghana, a las 6 de la tarde Panamá-Croacia y a las 9 de la noche Colombia ante República de Congo. ¿Quiénes están clasificados? Está clasificado México, está clasificado, bueno, del grupo B, todavía no hay clasificado porque Canadá y Suiza tienen 4 puntos y falta un partido. No está clasificado todavía Brasil, ni Marruecos, ni Escocia. Está clasificado Estados Unidos, se clasificó Alemania. No está clasificado todavía Países Bajos, está clasificado Francia y está clasificado Argentina, al igual que Noruega. Los que lleguen a 6 puntos, jugados 2 partidos, están clasificados. Los otros deberán esperar. Linda jornada entonces, Alex, compañeros y oyentes.

0: Obviamente gana, entonces los otros gastamos el desayuno mañana, ¿o yo?
1: En el de la semana anterior, aquí estoy esperando el calentado. 7:42 en Buenos Días, Risaralda.
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0: A las 7 de la mañana con 44 minutos hay una invitación importante que está haciendo el profesor Yarumo para esta región de Risaralda. A las 7:45, profesor, buenos días, ¿qué tenemos?
5: La quebrada había un monte.

0: La gente al verse sin agua, matas de monte sembró, volvieron los pajaritos y el agua también volvió. Oye, un saludo muy especial para ustedes, gracias por esta especial invitación, porque efectivamente les cuento, el gremio cafetero colombiano está en un momento muy decisivo del futuro y lo que vamos a hacer, las decisiones que se van a tomar de la caficultura colombiana de aquí en adelante, porque del 1 al 6 de septiembre las familias caficultoras van a elegir sus representantes gremiales a los comités municipales y departamentales de cafeteros. Les cuento, en Colombia tenemos un censo electoral de 349.983 caficultores que pueden elegir o ser elegidos. Van a elegir 389 comités municipales, 15 comités departamentales, para un total de 4.860 representantes gremiales. ¿Y por qué son tan importantes? Miren, encima de toda esta cantidad tan gigantesca, es que recordemos que en el gremio cafetero colombiano, quienes toman las decisiones y ponen el rumbo a seguir de la caficultura colombiana, son las mismas familias caficultoras que se eligen en las elecciones cafeteras. Por eso es tan importante esta participación y la invitación especial a todas las familias caficultoras, las personas que quieran ser líderes, que tomen las decisiones de la caficultura colombiana durante los próximos 4 años. Hasta el 30 de junio tenemos plazo para inscribir nuestra lista al Comité Municipal o plancha al Comité Departamental, allá en el Comité de Cafeteros con el extensionista, buscando la página web www.eleccionescafeteras.com. Pero es muy importante porque, recuerden, las decisiones del gremio cafetero colombiano los toman las mismas caficultoras a través de sus representantes gremiales elegidos democráticamente en las elecciones cafeteras.
1: Profesor, tiene completa la información. A mí me alegra mucho como nos empezó con esa serenata y recordarle, por supuesto, a los cafeteros lo importante de participar en estas elecciones y de inscribirse. Recordémosle, por supuesto, a los cafeteros que están conectados a través de nuestras redes sociales, de la página web de Antena de los Andes y, por supuesto, del Dial 1520 AM, las fechas. ¿Hasta cuándo pueden inscribirse en ellos?
0: Recuerda, hasta el 30 de junio. Que eso ya está a la vueltica de la esquina, no la próxima semana. Que para, es que, pues digamos que la invitación que le estamos haciendo a los caficultores, a los jóvenes que están tan empoderados de esta caficultura colombiana, a las mujeres especialmente, esta es la oportunidad para que ponga su nombre y ya los caficultores decidirán quiénes son los que los van a representar. Incluso aquellas personas que son contradictoras de la federación, que dicen que hay que hacer

0: cambios en la federación, que esto no debería funcionar así, que debería funcionar de tal manera. Esta es la oportunidad que le estamos ofreciendo a todas las personas, porque quienes eligen quiénes son sus voceros y quienes gestionan y ponen el rumbo a seguir de la caficultura colombiana son las mismas familias caficultoras en las elecciones cafeteras. Incluso les cuento que ahorita nos han pedido los mismos caficultores, hay personas que no pueden votar ni el 5 ni el 6, que son las votaciones presenciales, entonces de manera anticipada se pueden inscribir y votar de manera electrónica, que no puedan ir, no vivan en la finca, no vivan en el país, pero que por supuesto son participaciones muy grandes en estas elecciones cafeteras. Me preguntan mucho, bueno, ¿y qué es lo que eligen las familias caficultoras? Y muchas veces ni siquiera se trata de las cosas nuevas, porque también hay muchas cosas nuevas, pero también de lo que ya tenemos. Nosotros en Colombia como caficultores vamos a vender café mañana y nos acostamos tranquilos, porque sabemos que al día siguiente siempre hay quien nos pague el café y nos lo pague de manera inmediata. Profesor, ¿eso qué lo hace la Federación de Cafeteros? Dime.
1: Sí, profesor, hay algo importante en estas elecciones y es porque las personas que resulten elegidas pasarán a la historia porque van a ser parte de esos líderes de centenario.
0: Y créeme que a mí me gustaría tanto, ojalá yo pueda llegar hasta allá, hasta esa foto histórica, porque de verdad son 100 años, mire. Es que lo que es bueno para el café es bueno para todo el país, no solamente para los que recolectamos café. Mire que la platica del café se queda en nuestras regiones, en los recolectores, en los transportadores, en los insumos, en los abarrotes. La platica del café se queda en la zona cafetera y por eso es tan importante. Y esas decisiones tienen los toman los representantes gremiales. Imagina a todas las personas que ya se inscribieron o que se van a inscribir o que están pensando en inscribirse o que aún no han pensado en inscribirse. Usted hace parte de la foto y esa foto histórica de los 100 años de la Federación de Cafeteros. Esta es la oportunidad. Siga tomando, tome las riendas usted, mujeres, jóvenes, hombres, contradictores, bien pueda que precisamente eso es la democracia cafetera. Y ya ustedes verán por quién van a votar, eso es cosa suya, pero hoy estamos invitando a esas personas, esos líderes cafeteros que quieren seguir hablando por su comunidad, porque recuerden que esos líderes elegidos serán los líderes de los 100 años de la única federación de cafeteros que tiene el planeta Tierra.
1: Profesor, pues muchísimas gracias por transmitir esta importante información a los cafeteros a través de los micrófonos de Antena Noticias y por supuesto estaremos muy atentos a cómo transcurren las inscripciones por parte de los cafeteros y también los resultados que se den en el mes de septiembre.
0: Oye, muchísimas gracias a todos los caficultores que nos escuchan, de Risaralda, de Caldas, de Quindío, en Hotel Valle, de Tolima, todas partes donde nos están escuchando. Anímese pues, porque tenga usted su extensionista, porque tenga la investigación desde mi café, por la promoción y publicidad del café colombiano y todas las obras que se hacen trabajando en equipo y gestionando plata con recursos de las alcaldías, de la gobernación, de la nación, de ONGs, de las cooperativas y todos buscando el bienestar. Porque ¿qué es lo que hacen los representantes gremiales? Decidir las decisiones importantes que tiene el gremio cafetero colombiano. Haga parte de esos 100 años de la Federación de Cafeteros, inscriba su lista al Comité Municipal hasta el 30 de junio o su planta al Comité Departamental. Pero recuerde, en nuestras manos está, se los dice el profesor Yarumo.
2: Ya tenemos en las 7 de la mañana con 51 minutos, 7:51 minutos. Antes de irnos a la última ronda, a ver qué hay de última hora, nos vamos con el padre Mario Mejía, que hoy nos tiene su mensaje espiritual del día en Buenos Días, Risaralda. 7:51. Padre, buenos días.

0: Buenos días, apreciados oyentes, y buenos días a todos los hombres de ahí que están trabajando en Radio Ruedo y Antena de los Andes. Y digo buenos días porque, no sé, se respira a pesar de todas las inconvenientes y de todas las manifestaciones, se respira un ambiente de paz, que era lo más importante. Un ambiente de paz, ya sea que gane un partido o partido no, parece que los partidos desaparecieron. Ahora es o la izquierda o la derecha y no más. Pero eso está bien. Yo creo que el mundo se mueve más o menos en ese mismo sentido. Y creo que nosotros como cristianos tenemos que mirar la mano de Dios en cada acontecer humano. Eso es muy importante. No nos olvidemos de Dios. La lectura del domingo pasado hablaba precisamente de eso, ¿no? A pesar de que uno se olvide de Dios, Dios siempre está con nosotros. Cuando necesitamos a Dios, Él siempre está a nuestro lado, ayudándonos, sacándonos adelante. Pues yo diría, la gente piensa mucho en dioses diferentes. No, solamente existe un solo creador. Y ese creador, ese Dios creador, ese Dios iluminador, ese Dios que está con nosotros, siempre permanece en nuestra ayuda. Acudamos a Él y no nos sentiremos engañados. Muy buenos días.
1: Ya tenemos las 7 de la mañana, 53 minutos, 7:53 minutos. ¿Qué tenemos de última hora, Luis Alberto Ochoa, ya para ir cerrando este sistema informativo en la mañana de hoy en Buenos Días, Risaralda?
2: Convocatoria de la Alcaldía de Pereira para la fiesta del campesino, convocatoria de la Asamblea del Departamento para desarrollar el gran foro del medio ambiente, foro del fenómeno del niño a partir de las 9 de la mañana.
1: Perfecto, a las 7 de la mañana con 54 minutos, un recorderí de lo que ha venido pasando. Recordemos que se generaron capturas en el municipio de Santa Rosa de Cabal, además diferentes actividades que se vienen para esta semana. Hoy juega Colombia frente a República Democrática del Congo, partido que está programado para las 9 de la noche y que obviamente tendrá transmisión por televisión abierta y tendrá pantalla gigante en diferentes sectores de la ciudad de Pereira, Dos Quebradas, Santa Rosa de Cabal y otros municipios del área metropolitana. Además, recordamos que el día de hoy tendrán un operativo importante en cuanto al tema de orden público y de seguridad de la policía para tener controlado todo lo que tenga que ver con desfiles y demás en la ciudad de Pereira. ¿Cómo está el clima, Carlos Grisales, a esta hora, cuando ya estamos cerrando este sistema informativo a las 7 de la mañana, 55?
3: Buenos días, Grisalda. Bueno, Alex y todo el grupo de trabajo y toda la audiencia, el clima en estos momentos ya comienza a cambiar. Las nubes están desplazándose y están abriéndose paso para dar lugar a un sol que va a ser resplandeciente. No va a ser permanente porque la nubosidad va a ser frecuente, pero ya ha cesado la lluvia y vamos a tener entonces momentos de sol en esta mañana, de aire fresco, de aroma matinal.
1: Perfecto, las 7 de la mañana, 55 minutos. Recordemos entonces de la noticia que hoy es como principal en el municipio de Santa Rosa de Cabal, cuando desmantelan olla en la Trinidad. 10 personas fueron capturadas en un operativo contra una estructura señalada de mover estupefacientes en varios sectores del municipio de Santa Rosa. La policía llegó hasta la Trinidad, donde, según las investigaciones, estaría su principal accionar. Según la investigación, los capturados formarían parte de una presunta organización delincuencial dedicada al expendio de estupefacientes en diferentes sectores del municipio, con mayor presencia en el sector de la Trinidad. De acuerdo a las labores de investigación e inteligencia, la policía judicial logró establecer que esta estructura tendría una red de distribución local, sustancias ilícitas afectando entornos residenciales y generando problemas de seguridad y convivencia. Las autoridades señalaron que los presuntos integrantes de la organización utilizarían diferentes inmuebles como lugar de almacenamiento, ocultamiento y comercialización de la droga. Estos sitios, según la investigación de la policía, eran utilizados como centros de acopio, ocultamiento y comercialización de estupefacientes, adaptándolos para evadir la acción de las autoridades y facilitar la dosificación y expendio del menudeo. El golpe fue dado el día jueves 18 de junio, cerca de las 12:40 del mediodía, cuando los uniformados de la SIJÍN llegaron con órdenes de registro y allanamiento. Fueron tres viviendas intervenidas donde lograron hacer efectivas 7 capturas por orden judicial y 3 más en flagrancia. Los capturados mediante orden judicial fueron identificados como Daisy Magali Ortiz Hoyos, Johnny Jajoy Vargas, Blanca Ruth Ramírez García, Caterine Jajoy Vargas y Paola Jajoy Vargas, Andrés Felipe Holguín Giraldo y Juan David Jiménez Márquez. Estas personas serán requeridas por los delitos de concierto para delinquir, tráfico, fabricación o porte de estupefacientes y dedicación ilícita de bienes inmuebles. También fueron detenidos en flagrancia William Zapata, José Ibargüen y Pablo Andrés Escobar Usuga. Las autoridades señalaron que la mayoría de los detenidos ya tendrían antecedentes judiciales. Ya tenemos las 7:58 a.m. Hasta aquí todo el panorama informativo y noticioso de Buenos Días Risaralda a través de Antena de los Andes 1520 AM y los 1300 de Radio Reloj. Ya viene Botando Corriente en Radio Reloj y por supuesto mucha información, muchas noticias y todo lo que tiene que ver con la programación popular de Antena de los Andes el día de hoy. 7:58, la dirección del doctor Ernesto Campo Cardona. Alexander Villa es mi nombre y los acompañé hasta hoy con toda la información hasta este momento del día de hoy con todo el panel informativo de Buenos Días Risaralda. 7:59, que estén bien, feliz día.

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0: 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Escuchen con atención, amables oyentes, los testimonios que hemos recibido de personas como usted, que tenían problemas, dificultades, mala suerte, llegaron a mi consultorio tristes, agobiados, deprimidos, pensativos, preocupados, y hoy están felices y dichosos enviando su testimonio. Es el caso de la señora Doralivia Castro, de la ciudad de Dos Quebradas. Ella nos autoriza para dar su nombre y apellido. Doralivia Castro nos envió su testimonio diciendo: tenía muchos problemas, estaba desempleada y llena de deudas. Visité el maestro Walter Davis, quien con solo verme me dijo todo lo que me estaba sucediendo y me ayudó. A los pocos días encontré trabajo y con los números que el maestro me dio me gané un chance de 4 cifras. Pagué mis deudas y me quedó para comprar muebles, comedor y otras cosas de la casa. Estoy muy agradecida. Dejo mi testimonio y lo recomiendo. Nos dice Doralivia Castro, del municipio de Dos Quebradas. Sorani Acevedo, de Santa Rosa de Cabal, también nos envió su testimonio diciendo: estaba muy preocupada porque de un momento a otro me empezó a crecer el estómago. parecía embarazada sin estarlo. Consulté con el maestro Walter Davis, quien me dijo que lo que yo tenía era un maleficio. El maestro me sacó dicho maleficio y ahora nuevamente estoy normal. Vivo muy agradecida y recomiendo el maestro Walter Davis. Sorani Acevedo, de Santa Rosa de Cabal. Ernesto, de Dos Quebradas, también nos envió su testimonio diciendo: vivo muy agradecido con el maestro Walter Davis porque logró curarme de una enfermedad que nadie había podido curar. Llevé a mi esposa y también la curó. Un hijo lo había abandonado su esposa y el maestro la hizo regresar. Y cada que algún familiar o amigo tiene problemas o se siente enfermo, yo mismo los llevo donde el maestro Walter Davis, porque con él los problemas se solucionan. Dejo mi testimonio y los invito para que vayan y consulten con el maestro Walter Davis, cualquier caso por difícil que sea, nos dice Ernesto J., testimonio del municipio de Dos Quebradas. 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Unos tienen problemas de salud, para otros la suerte no anda bien, y otros sufren por el abandono del ser querido. 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La envidia de otras personas es una mala energía. 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

0: Esta es la hora exacta. Son las 8:55. 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
2: De la misma manera que todos los hombres venimos a este mundo con el pecado original, así todos sufrimos del hígado en mayor o menor medida. Basta mirar lo que se come a diario. No falta el cerdo, los fritos, las gaseosas, los productos industrializados, refinados, la confitería, las gaseosas, el exceso de azúcar, que también es refinada, el alcohol, el tabaquismo, las bebidas negras en exceso, los aceites refritos, en ocasiones carnes frías en exceso, abundancia de carnes ricas, saturadas y grasosas, proveniente de animales cebados con antibióticos, hormonas y 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Y para agravar este devastador panorama, vemos cada día más menos consumo de verduras. 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
3: Atención a esta noticia, es por su salud. 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
2: Una señora desde el municipio de Fresno, que en alguna ocasión me visitó allí en este municipio para solicitar el Asmacol. Ella lo solicitó para el papá que venía sufriendo EPOC. Sabemos bien que el EPOC es una enfermedad pulmonar obstructiva crónica. Ella me dice que se encuentra muy recuperado su papá con este producto, pero que sea ella misma que le cuente a los oyentes de este programa Bien de Salud realmente cómo le fue con el Asmacol.
4: Una belleza, ese Asmacol es una belleza. Primero que todo, démosle agradecimiento a Dios, primero está Dios y el señor Humberto y ese remedio que es una belleza. Papá está totalmente aliviado. Yo soy de una vereda del Fresno.
2: ¿Cuánto tiempo llevaba su papá padeciendo de esa molestia, del asma, que no podía caminar, que no podía casi dormir debido al atacamiento que le producía el asma?
4: No, pues ya mucho tiempo sufriendo eso, porque es que toda la vida fumaba el cigarrillo y ya únicamente, ya estaba que, mejor dicho, grave, estaba era grave y ese remedio que lo tiene totalmente recuperado.
2: Uno de los muchos testimonios de una de las veredas del municipio de Fresno. Muchas gracias a la señora que nos visita personalmente y a todos ustedes. Sigan en sintonía del programa Bien de Salud. 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Muy importante tener en cuenta que la salud de cada uno de nosotros es el tesoro más valioso que tenemos mientras estemos en esta tierra. Hay que cuidarlo. Hay que darle gracias a Dios por la salud todos los días. Hay que evitar lo que nos hace daño para que de esta forma nuestra salud mantenga bien. El exceso de azúcares, el exceso de comida en algunas personas hace que su organismo cada día empiece a deteriorarse de una forma muy natural. A veces comemos demasiado y nos acostamos también con el estómago demasiado lleno. Esto no es nada recomendable para nadie. Es muy importante y según expertos se dice que es muy importante el último alimento siquiera unas 2 o 3 horas antes de irnos a la cama. Es decir, que no debemos acostarnos con el estómago lleno. El consumo de todo lo que tiene que ver con los azúcares en exceso, llámese panela, llámese azúcar refinada, llámese azúcar dietética, es muy contraprudente para nuestro organismo. Y vemos hoy en día jóvenes, muy jóvenes, con ciertos quebrantos de salud, porque ya tienen molestias de obesidad. Muchas personas muy jóvenes tienen la llamada diabetes o la llamada azúcar en sangre, debido en muchos casos a no saberse alimentar. Hoy vamos a estar, si Dios lo permite, haciendo el examen con el detector de órganos. Mucha gente me han estado visitando de la ciudad de Pereira, de Palestina. Mucha gente me ha estado visitando del municipio de Dos Quebradas, de diferentes regiones de Colombia, gente recomendada por otras personas que ya me han visitado y han visto la recuperación con los 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
3: El oxígeno es vital para las necesidades energéticas de nuestro cuerpo y por eso es necesario mantener unos pulmones lo más saludables posibles para que también el corazón que necesita oxígeno trabaje de manera mejor. 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
2: 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Gracias a todos ustedes por escucharme. Recuerde mi nombre, Humberto Gallego, diplomado por el SENA en fitoterapéuticos, deseando a todos ustedes pasen un día muy feliz.

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Esta es la hora exacta. Son las 9:23. 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
1: Hola amigos, amigas, ¿qué tal? Me encanta saludarlos. 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donde encuentra todo lo relacionado con baños, baños para la suerte, para alejar malas energías, para atraer las buenas energías, hierbas medicinales, hierbas amargas, hierbas dulces, para limpiezas, para limpiar el aura. Amigos, es muy grato para mí decirles de todo corazón que los vamos y los estamos invitando a que solucionen sus problemas por intermedio de quien les habla, Gabriel, y del Centro de Sanación Espiritual Esencia Mística. Somos conocedores de las ciencias esotéricas y la misión que Dios me ha encomendado es a usted brindarle la orientación que está necesitando. Si tiene problemas en el hogar, problemas con los hijos, problemas en pareja, problemas con las drogas o con el alcohol, si tiene problemas en el trabajo, si se siente abatido, si está cansada, agotada, son malas las ventas en el negocio, el ser querido lo abandonó, amigo, o está a punto del abandono. En cualquiera de estos problemas, en cualquier tipo de situaciones que no le permiten vivir, bueno, el sanador Gabriel le puede ayudar. Siempre le he hablado a nuestros oyentes, a todos nuestros consultantes, con la verdad, con la sinceridad que siempre he tenido. Cuando usted, mi amigo, mi amiga, me visite, simplemente usted va a hacer lo siguiente. Me va a mostrar su mano. ¿Qué vamos a ver en sus manos? Bueno, yo le quiero decirle, vamos a hacer una lectura de las líneas de la mano. La palma de la mano está llena de líneas y estas líneas nos representan o nos muestran la personalidad. Nos dicen si hay triunfos, si hay fracasos. Mire, en la palma o en la palma de sus manos podemos conocer los problemas, como también decirle por qué y cuánto hace que se lo hicieron y cómo hacemos para sacar estos problemas y hacerlos a un lado. Yo no quiero decirles que les adivino, porque en la tierra no hay adivinos. Es un estudio a través de la quiromancia. Quiero decirles a todos, a cada uno de ustedes, que si hay un daño, que si hay un hechizo, ahí mismo lo descubrimos y podemos sacarlo y eliminarlo. Así de que, mi amigo, mi amiga, decídase y hable con el sanador Gabriel. Mire, si usted quiere salir adelante en sus proyectos, no le ofrezco cosas que son completamente misteriosas, ajenas a la vida cotidiana de las personas o ajenas a usted. Lo que les estoy ofreciendo es soluciones a todos sus problemas por medio del conocimiento adquirido por tantos años de estudios en las ciencias ocultas, en la parte esotérica, en la medicina a través de hierbas, a través de la experiencia y de ese don que Dios me regaló, que son, amigos, amigas, garantías más que suficientes para todos aquellos que me visitan, para todos aquellos que me han visitado y los que me piensan visitar. también quiero, amigos y amigas, que sepan que le puedo enseñar a encontrar el triunfo en los negocios a través de conjuros y de rituales de magia blanca. Puedo ayudarlo a que salga adelante en su trabajo, como también para que usted en el amor sea un triunfador. No sea aquella persona que siempre está dominada, que siempre está sola, que se le presenta una relación y que esta relación le dura poco o nada. Amigos, quiero decir que tengo el poder, el conocimiento, la sapiencia para retirarle aquellos enemigos ocultos, para desterrar a estos que a veces son malos vecinos o malos inquilinos, para que ustedes de verdad o usted encuentre esa paz, esa armonía, pueda vivir tranquilo. Como también, amigos, amigas de mi alma, hay de verdad, y yo quiero decirles de corazón, hay una ley lógica muy natural que si nos, que nos está indicando que si encontramos en el camino un tropiezo o una piedra grande, por decirlo de esta manera, esa nos está cubriendo el camino. ¿Qué debemos hacerla si queremos pasar por ahí sin inconvenientes? Hay que retirarla, ¿verdad? Hay que hacerla a un lado para que podamos seguir el camino. A ver, también nos enseña o nos señala esta ley, amigos, amigas de mi alma, que si la piedra es muy grande, quiero decir es muy pesada para el propio esfuerzo suyo, para mi propio esfuerzo, y no la puedo retirar, entonces, ¿a qué hay que acudir? Lo mejor es agarrarse una palanca para sumar fuerzas y poder retirar ese obstáculo del camino nuestro. Amigos, este de verdad ejemplo es sencillo, pero vale tenerlo en cuenta para que usted comprenda que en las dificultades y en los problemas hay quien le ayude siempre a encontrar la solución a ellos. Mire, esa palanca podríamos decir terrenal, primero Dios, por supuesto, pero en la tierra, el sanador Gabriel. Usted necesita de su ayuda, de su conocimiento y de su orientación. Sabemos, amigos, amigas de mi alma, que hay muchos hermanitos que han intentado salir adelante, pero en el camino han encontrado esos tropiezos, esos obstáculos, y han sido tan grandes que no han podido derribarlos o retirarlos. Sus ambiciones, sus proyectos, se han estrellado contra el suelo, contra el fracaso. Si usted, amigo mío, se siente oprimido, angustiado, se siente triste, cree que ya está derrotado, si se ha resignado a su suerte, yo quiero decirle lo siguiente: es posible salir adelante, porque usted no va a esperar que le caigan las cosas del cielo, que ya está acabado, entonces que va a esperar el milagro de Dios y que se va a sentar a esperar. No, hay que seguir en la búsqueda, en la lucha, y contáctese con el sanador Gabriel en la ciudad de Pereira, en la carrera cuarta con calle 14 de esquina. Toda aquella persona que piense que no va a alcanzar sus anhelos, que ese deseo está totalmente equivocado, porque la verdad, amigo o amiga, es que lo ha intentado y no ha encontrado el triunfo. 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Quiero, amigos y amigas, leer un mensaje que tengo para acá y presten mucha atención, porque un caso como este puede ser igual o parecido al suyo. Dice: hola, sanador Gabriel, yo he escuchado mucho su programa y quiero mencionarle qué es lo que me pasa. Desde hace 2 años que me separé con mi mujer, me ha ido muy mal en el amor. Me consigo a alguien y ahí mismo se me retira. Nací el 25 de abril de 1978. Muchas gracias por la orientación. Estimado amigo, que tiene este problema de suerte sentimental o de suerte en el amor, de mala suerte, mejor dicho, quiero decirle que usted viene con una liga, con un trabajo montado para que usted en el amor fracase. Ya sabemos de dónde viene esto.

0: 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Y veamos, vamos a escuchar a continuación cuál es la entrevista para este programa. Veamos de quién y de qué se trata.
1: Bueno, en el día de hoy, un señor me va a dar un testimonio. ¿Hace cuánto que usted vino aquí la primera vez?
2: Hay 15 días.
1: 15 días. Deme su nombre, por favor.
2: Alberto Alonso López.
1: Usted vino muy enfermo esa vez. Bastante. Demasiado. Bastante. ¿Qué le habían dicho los médicos?
2: Ah, que no, que deja curar. Lo que yo tenía no me lo curaba.
1: ¿Que lo que usted tenía no se lo curaban? ¿Usted estuvo en el hospital y a dónde más estuvo?
2: En Medellín, el hospital. Estuve en Medellín y no pudieron conmigo.
1: Estuve en el hospital y le dijeron que no tenía cura, que ellos no se comprometían.
2: No, señor.
1: Son cosas raras que existen en la vida. Los médicos han estudiado mucho, gracias a Dios, tenemos buenos médicos, pero hay enfermedades raras y extrañas que es difícil de curarlo. Gracias a Dios que me ha iluminado, porque ese es mi interés, que las personas que vengan acá me ilumine Dios Todopoderoso para ayudarle a estas personas. ¿Qué era lo que usted tenía?
2: Yo tenía un dolor en las piernas y no podía casi andar.
1: No podías casi andar y una hinchazón bastante y dura, esa vaina dura. Inclusive que aquí vino otro señor con lo mismo y le dijeron que había que mocharle las extremidades. Y usted, gracias a Dios, no ha venido ese señor el día de hoy. ¿Usted está contento con el tratamiento que le estoy haciendo?
2: Sí, señor, gracias. Estoy contento con el tratamiento que usted me está haciendo.
1: ¿Qué le dice usted a la gente? Que pueden venir con confianza donde este viejito, quien le habla, donde el abuelo, que pueden venir con confianza, que me espero por ustedes, ¿o no?
2: Que venga, que aquí hay mucha ayuda. Gracias a Dios.
1: Bueno, gracias a Dios estoy que me pongo yo más contento cuando la gente viene aquí, me da estos testimonios, que les habían dicho que no tenía cura, que no había solución, que tal cosa, y vea, usted hoy viene a darme ese testimonio, gracias a Dios, gracias por su testimonio.
2: Gracias, señor, yo le pague el cielo.
0: 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Voy a recordar algo, amiguito, amiguita que hoy me está escuchando. Es tan importante que usted se ponga la mano en el corazón y diga, yo he sido buena persona. He tenido momentos muy buenos en la vida, pero ¿por qué todo de repente empieza a torcerse, a dañarse? Puede haber malas energías, por eso le invito para que me visite en Pereira, en Esencia Mística. Vamos a despedirnos con la oración de la confianza. Digan todos conmigo, Padre, no le tengo miedo a la vida porque sé que tú estás conmigo y confiado voy por el mundo en completa armonía, sabiendo que nada malo podrá pasarme. Amén. Nada de malo le va a pasar, amigo, amiga mía. 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Bendiciones.
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11: Son las 9 con 56 minutos.
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14: Queridos hermanos, amable audiencia, sean bienvenidos una vez más a este su programa de orientación, de consejería social y de ayuda espiritual, Misterio, Secreto y Verdad, dirigido y orientado por la benemérita Hermandad Gregoriana, quien les dirige la palabra. Este humilde servidor, Jesús David Arosemena. Mis hermanos del alma, es muy grato, para mí es muy grato, muy placentero estar frente a este micrófono y que a través de esta tribuna, de esta tarima del conocimiento y de la ayuda espiritual, podamos enviarle una voz amiga, una voz espiritual de ayuda, que podamos extenderle no solo tarjeta de invitación, sino una mano franca, una mano amiga, sincera, leal, para que usted se deje guiar, nos permita guiarlo por la senda del buen vivir, para que usted salga de ese mundo de tinieblas, para que usted se retire de los ojos ese velo que no lo deja ver más allá de la nariz, para que usted salga a flote de ese mar de amarguras, para que usted pueda saltar, sortear los obstáculos que se le presentan en la maratón de la vida. Sí, queridos hermanos, porque es bien sabido de que hay cantidad de personas, cantidad de hermanos luchando por salir adelante, por ser alguien en la vida, por conseguir una buena posición económica, por tener así sea dos, tres, cuatro metros de terreno, de tierra para poder cultivar, para poder trabajar. Es bien sabido que hay cantidad de hermanos y hermanas sufriendo el abandono de la pareja, sufriendo el alejamiento de ese ser amado. Es verdad que hay cantidad de personas tiradas en un lecho de enfermo, tirados en una cama, sin poder valerse por sí mismos, sin poderse bañar, sin poder ir al baño a hacer sus necesidades y valerse personalmente. Eso es muy triste, queridos hermanos. Unos porque pues de pronto han tomado malas decisiones, han hecho las cosas de mala manera, malos negocios, no se han cuidado lo suficiente, en fin. Y estos malos actos los han llevado al fracaso. Un mal negocio lo puede llevar a la ruina, al descalabro económico, a la pérdida de un negocio. Una mala atención con la pareja, una mala acción, una traición, llevan a que la pareja se aleje, se retire del lado de la otra persona, se vaya con alguien más, busque un camino diferente. Hay ocasiones, no lo digo pues en todo momento, pero hay ocasiones, digamos, en el caso de las mujeres, que se cansan de recibir maltrato, malas palabras, de que no se les dé el puesto que ellas requieren en un hogar. Esto pues en el caso de las mujeres, claro está que también sucede con muchos hombres que sufren maltrato físico y emocional por parte de la pareja. Ahora bien, cantidad de personas, queridos hermanos, que en estos momentos no hayan por dónde sacar la punta de la hebra de un ovillo, como cuando usted va a desbaratar un ovillo de lana y no encuentra por dónde sacar esa punta, por dónde deshacer ese nudo. Asimismo, hay cantidad de personas, y vuelvo y repito, ¿por qué? Porque de pronto no miran detenidamente la forma, la manera de solucionar el problema. Estos problemas a veces son naturales por causa de nosotros mismos, vuelvo y lo repito, pero a veces son de tipo espiritual. A veces el alejamiento de la pareja, la destrucción de un hogar, la poca comprensión de una relación, la enfermedad difícil, rebelde, extraña, desconocida, es causada por terceras personas. Cantidad de personas se van al descalabro económico, al fracaso, a la ruina, no por un mal negocio, sino porque de pronto hay alguien que, valiéndose de artimañas, de picardías, de ventaja, lo que hacen es malograr y destruir a esa persona. Entonces, por eso queremos que usted abra los ojos, mi querido amigo, mi querido consultante, abra sus oídos, esté alerta, porque de pronto usted puede estar siendo víctima de un daño, de una porquería, de una cochinada, de un mal que le hayan dado. Usted dirá, o muchos dirán, bueno, es que yo no le recibo nada a nadie, yo no como nada fuera de mi casa, lo que yo como, lo que consumo, miro que esté sellado, eso está muy bien, pero a usted, por debajo de la puerta de su casa, por debajo de la puerta de su negocio, le pueden tirar algo. En su finca, donde usted tiene sus cultivos, sus ganados, sus reses, sus animales, le pueden tirar algo. Usted puede pasar por la calle y alguien, en el momento en que usted pase, que usted dé la espalda, le puede rociar, tirar algo por medio de una fotografía. Usted dirá, yo no regalo fotografías, yo no presto fotografías, yo a nadie le doy una foto mía, pero usted va por la calle, le pueden tomar una fotografía con un teléfono celular. Eso es muy fácil, muy sencillo. ¿Qué hacen? Descargan esa imagen, utilizan eso que le tiran y lo ponen a dar leche sin ser vaca. Lo ponen a parpadear como sapo en tomatera, querido amigo, querido oyente. Entonces, no hay que creer en brujas, pero de que las hay, lógicamente que las hay. Hay personas que se dedican a las artes mágicas, a la brujería, a la hechicería, a realizar amarres, alejamientos, dominios, a realizar conjuros. Hay cantidad de personas que se dedican a estos menesteres. Esa persona no es la peligrosa. Ese brujo, esa bruja que realiza estos rituales, que por medio de una foto hace un trabajo, esa no es la peligrosa. La persona peligrosa es la que le lleva la foto, la que le lleva los objetos, la que manda a hacer el trabajo. Por eso es más peligrosa la persona que manda matar que el que mata. Así es, queridos hermanos. Y es más, en este caso es más peligrosa la persona que manda hacer un daño que la que lo realiza. Igual a ese brujo, a esa bruja, a ese hechicero, a ese palero, a ese ser de conocimiento, sea oscuro o de luz, simplemente le pagan para hacer su trabajo. Recuerden, queridos hermanos, que si usted siente que no le está yendo bien, que todo lo que hace va de mal en peor, que nada sale como usted quiere, es porque puede estar siendo víctima de un daño espiritual, de una brujería, de una hechicería, en fin. Esto ya queda en usted, ya de usted depende si quiere salir volando o si se quiere seguir arrastrando en la vida. El que quiere besar, busca la boca, queridos oyentes. Y el que algo quiere, algo le ha de costar. Si usted quiere salir adelante, surgir, saber la causa, el origen, el motivo de su problema, saber quién se lo hizo, el nombre completo de esa persona, debe acercarse a una consulta personal. 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Baño para que usted bañe su cuerpo, retire esas energías negativas, se libere de esas energías oscuras que usted adquiere al encontrarse con personas que no sabe si en verdad lo quieran, lo valoren, en fin. 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Recuerden, queridos hermanos, la palabra mágica es yo quiero, yo puedo. Querer es poder. El que quiere besar, busca la boca. No hay que quedarnos sentados esperando a que todo nos llegue mágicamente, no. Hay que esforzarnos, tratar de hacer algo por nosotros mismos. 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Mis hermanos del alma, estuvo con ustedes la benemérita Hermandad Gregoriana a través de este su programa Misterio, Secreto y Verdad. Que Dios me los bendiga y hasta pronto.
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6: La hora.
7: Esta es la hora exacta. Son las 10 con 25 minutos.
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10: Muy, pero muy buenos días a todos nuestros oyentes de Esencias del Palacio de las Velas. Hoy su asesora de confianza, Melisa, junto con el maestro. Bienvenido.
11: Buenos días para todos los oyentes de acá del Eje Cafetero, lo que comprende las personas de Caldas, de Risaralda, del el Quindío, porque son muchas las personas que nos escuchan de todos estos lados. Que tengan un bonito y bendecido día. Melisa, entramos en tema.
10: Oigan, mis queridos oyentes, hoy tenemos un tema que en particular muchos clientes vienen por eso, que son los gatos. Los gatos dorados, los gatos blancos, los gatos llama clientes, todos sus gaticos. Aunque no comprendamos, ellos tienen un significado. Vamos a ello. Si a mí me preguntan, maestro Rodrigo, ¿qué objeto dejar frente a mi casa o negocio? Sin duda alguna voy a elegir el gato de la suerte japonés. Esto no es un amuleto mágico ni trabaja por nosotros, pero sí es un ancla. Recordamos mantener las puertas abiertas para atraer la prosperidad y la suerte. Entendemos que el gato dorado con pata derecha levantada debe mantenerse en el negocio. Es para emprendimientos o si quieres mover también el flujo de dinero. Él va ubicado en toda la entrada mirando hacia afuera. Así su mano derecha va llamando a los clientes y a todas las ventas. Aquí en Esencias manejamos todos los gatos dorados, grandes, medianos, pequeños y también tenemos el gato blanco. Que el gato blanco a lo que se refiere es a la paz, a una casa limpia, a un ambiente positivo y para empezar algo con un nuevo pie. Con este gato blanco atraemos toda la prosperidad, más especialmente en la casa, en un lugar donde sea tranquilo o en la cocina también lo podemos tener. Uno de los errores más comunes cuando compramos este gatico es comprarlo y guardarlo o ponerlo en un lugar para que se vea bonito. Al gato hay que hablarles con intenciones. Quiero dinero, quiero ventas, quiero más prosperidad y ponerlos en el lugar donde haya más paz o donde no pueden ver los clientes. Aquí en Esencias van a encontrar gatos desde 18 mil pesos, desde los más pequeños hasta los más grandes, tanto dorados como blancos. ¿Qué dices, maestro Rodrigo?
11: No, sí, es que es algo que es, aparte de que es muy bonito, que es decorativo, los gatos dorados y blancos no es una cosa que haya aparecido de la noche a la mañana. Para todos es sabido, por ejemplo, que en la cultura egipcia, los chinos y ahorita estos japoneses, que son los que sacaron al mercado estos gaticos dorados y los gaticos blancos, han sido utilizados a través de la historia. Porque si miramos la historia, por ejemplo, de Egipto, en lo que tiene que ver con sus pirámides y con toda la cultura de ellos, ahí miramos estatuas y cosas que tienen que ver, monumentos que tienen que ver con gatos. En su momento, en el antiguo Egipto, los adoraban, les hacían esculturas, les hacían miles de cosas, porque era algo que estaba en la cultura de ellos. Hoy en día sigue la cultura, pero entonces aquí en América no estaba como tan cimentada. En cambio, en este momento, si usted mira en muchos hogares, en muchas casas, en muchos negocios, el gatico dorado lo tienen ahí con sus movimientos que hace. Hay unos que son a base de energía solar, hay otros que son con pila. Sí. Pero a través de la historia los gatos han tenido mucha influencia en la cultura de la humanidad.
10: Maestro Rodrigo, imagínese que no solo tenemos gatos dorados y blancos, sino que también tenemos gatos negros, rojos y rosados. Generalmente la gente piensa que los negros son malos, que son para hacer rituales malignos, pero no. De hecho, los gatos negros son la protección, significa fuerza contra envidia y contra mala energía. También son muy usados en las casas y en los carros. El gato rojo significa la salud, la protección, todo contra las enfermedades malignas. El gato rosado es amor, relaciones, significa armonía en parejas y generalmente va en un cuarto. Los gatos llamacrientes deben de estar puestos cerca de la puerta, mirando hacia afuera. Deben estar en una sala o en un recibidor. O también pueden ir en la oficina a un lado izquierdo del escritorio. ¿Cuándo sabemos que los gatos llamaclientes, en general el color que sea, ya cumplieron nuestro ciclo en la vida? Cuando el gato desaparece sin alguna razón lógica, o cuando se cae y se quiebra, o simplemente se tarja de una manera inexplicable. Esos síntomas no son para asustarnos, pero sí para saber que ellos ya cumplieron nuestro ciclo. Es decir, absorbió todas las energías negativas que habían en el lugar y por eso él simplemente se rompe o se daña. Para esto es bueno como enterrarlo o tirarlo o simplemente cambiarlo. No lo debemos de conservar.
11: Vea, es que hay algo que es muy especial. Nosotros hablamos de energías negativas, que de atracción, que de estas cosas y por el estilo. Pero los gaticos son utilizados precisamente para eso, para rechazar energías negativas en el negocio, en el hogar, en el almacén, en lo que usted tenga. Pero recuerde también que hay muchas formas de uno recibir energías negativas. Mire, empezando por este lado. Hay personas, hay hombres y hay mujeres que son muy promiscuos, tienen mucha clase de sexo y aún así con toda clase de personas. Cuando uno tiene intimidad con una persona, uno le transmite la energía de uno a ella o ella se lo transmite a uno. Eso es una cosa que es cierta y por eso es que hablamos acá de las energías negativas. Usted también cuando entra a un lugar que está cargado, que hay mucho problema, que hay mucha cosa mala, porque hay cosa que es real. Hay hogares a los que uno entra y a los 5 minutos se quiere ir por esa mala convivencia que tienen, esa energía negativa que ustedes mismos dicen, no, esa casa tiene una energía re mala. Lo que sucede muchas veces al contrario, que hay sitios a los que uno entra y no se quiere ir, y todo lo que tiene que ver es con esas energías. Es que el mundo cósmico, el mundo se mueve. ¿A través de qué? A través de energías. Por eso es que es tan conveniente poner estos objetos en la casa para que la reciba, para que la rechace. Al igual que hacemos con los baños, con los sahumerios, con los inciensos. Todas estas cosas así se hacen es con el fin de rechazar malas energías para poder atraer una buena armonía en el hogar, sea como familia, sea como pareja, o también atraer la buena energía para los negocios, para la casa. Melissa.
10: Gracias, maestro. 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Vamos a escuchar un testimonio.
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12: Buenos días, mi nombre es Oscar. Yo visité al maestro Rodrigo con mucha fe. Pues la verdad me sentía muy estancado porque no tenía trabajo, mi vida estaba pues como en declive, mantenía mucho en fiesta con los amigos y no tenía nada estable. Así que pues yo quise darle un giro, un cambio a toda mi vida. Me sentía muy perdido y todo. Llegué aquí, sí llegué con mucha fe, pero al mismo tiempo tenía como mucho miedo. Le conté todas mis inquietudes al maestro Rodrigo y hoy en día ya estoy muy bien, ya me encuentro más estable, tengo un muy buen trabajo, gracias a él y gracias a Dios primero que todo. Tengo ahora trabajo, estoy ahorrando para comprarme una moto y es que realmente mi vida ha cambiado mucho. Ahora yo ya me siento más feliz, no me siento tan invisible con las demás personas. Ahora me estoy conociendo con una chica y tenemos muy buenos proyectos. Pero realmente siempre les voy a recomendar al maestro Rodrigo a venir a visitar aquí a Estelmas en Esences porque es muy bueno. Es algo que le cambia a uno la vida de verdad. Yo hace más o menos un mes llegué aquí y pues como les digo a todos, o sea, me estaba muy mal, estaba estancado, mi vida no fluía. Yo enviaba y enviaba y enviaba hojas de vida y nada. Entonces yo me sentí en desesperación y gracias a él, gracias a Dios, todo se pudo mejorar. Como les cuento, estoy en un muy buen trabajo y ahora sí hablando con una chica que tiene unos proyectos muy buenos. Y nada, vamos con todo. Ahora próximamente ya estoy terminando el tratamiento con el maestro y me ha dado unos números en un vasito. Me ha gustado mucho, ahí vamos con la. Y me he ganado unas cuantas bendiciones. Eso es todo y ya muchas.
11: No, Melissa, hay una cosa que es real. Uno escucha estos testimonios y de verdad que le da a uno alegría, satisfacción, saber que con los conocimientos que tengo yo, Rodrigo, uno le puede ayudar a las personas, porque de verdad que uno en este trabajo escucha muchos problemas, muchos hogares que andan en unos conflictos impresionantes. E individualmente también hay hombres y mujeres que no saben para dónde van, no saben qué es lo que quiere hacer. Y desafortunadamente hay una cosa que es cierto, hay mucho vicio, mucha droga, mucha cosa. Y hay personas muy débiles, digamos así, de carácter. No físicamente, pues que no sean débiles físicamente, pero son personas que son muy influenciables. Cualquiera les ofrece algo y los, como dice el dicho, los pone a que piensen que eso va a ser mucho mejor sea, que si ellos siguen con su vida normal, sin consumir estas drogas o esas cosas así. No todo el que está mal es porque consuma drogas, pero muchos, debido a que se encuentran económicamente mal, a que tienen una relación destruida, a que en la casa el papá, la mamá, los hermanos no lo comprenden, muchas veces se dejan influenciar de los amigos y recurren a estas drogas que están destruyendo la juventud hoy en día. De verdad que es un verdadero placer escuchar el testimonio de este joven, y hay uno que ha venido, el que ha venido acá, uno ha visto el cambio, porque cuando llegó aquí era una persona totalmente diferente. Pero algo que yo le digo a las personas que vienen acá, yo les puedo decir qué hacer o ayudarles, pero si ellos no cogen la rutina, hacer lo que uno les dice, ya hagan esto, hagan aquello, le voy a decir aquí así, más de uno es, no, voy a ver, ese voy a ver es muy difícil, uno tiene que decir es, lo voy a hacer. Nosotros tenemos que ser seguros en lo que queremos, en lo que nos gusta, y de verdad se los digo, no se dejen influenciar por una persona a que haga usted cosas malas, porque esa persona lo que lo quiere ver es destruido. Una persona que intenta que usted esté mal no es amigo, y si es un familiar, aléjese, hermano, no vuelva a encontrarse con esa persona, porque caer en desgracia es muy, muy fácil. ¿O qué opinas también, Lisa, de esto?
10: Sí, maestro Rodrigo, imagínese que yo veo por ahí en el barrio compañeros con los que yo estudié o con los que uno se crió, y pues caen lamentablemente en ese círculo vicioso.
11: Sí, Melissa, usted en eso tiene toda la razón. Uno encuentra cantidad de amigos, de amigas que estaban súper bien, y de un momento a otro todos deteriorados, y no necesariamente porque cargan en el mundo de las drogas, sino porque hay personas cochinas que le hacen cosas horribles para destruirlo, le hacen maleficios, le hacen ligamientos, le hacen bloqueos, o sea, se valen de una cantidad de cosas para que esa persona cada día a caer en el fondo, como se dice. Y bueno, y como el tiempo acá en la radio es corto, quiero desearles a todos los del Eje Cafetero, a los de Calda, Risaralda, Quindío, que tengan un feliz día, Dios los bendiga y hasta el próximo programa.
10: 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Tengan un feliz día.
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8: La hora.
9: Esta es la hora exacta. Son las 10:56.
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Esta es la hora exacta. Son las 11:08. 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
11: 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Tanto que nosotros hemos hablado, tanto que nosotros hemos entregado resultados con ese tratamiento depurativo y todavía la gente lo duda. Todavía la gente duda que nosotros somos capaces de recuperar el tema del hígado graso con el tratamiento depurativo. Todavía lo dudan. 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
9: A las 12 del mediodía en punto, bienvenidos, bienvenidas a esta emisión correspondiente a este martes. Hoy es 23 de junio del año 2026, en el audio máster Jorge Edward Aguirre Restrepo. Colaboración periodística Juan Carlos Pulgarín, Wilson Escobar Gaviria, Carlos Alberto Muñoz López. Ante el micrófono, un amigo de todos ustedes, Carlos Alberto Muñoz Ellis, licencia 4736, expedida por el Ministerio de Comunicaciones de Colombia. Escúchenos también a través del www.antenadelosandes.com.co. Y estos son nuestros titulares. Aspirante presidencial Iván Cepeda le dijo a Abelardo de la Espriella que así muerda duro, no nos amenace, somos la mitad política de Colombia. Esto en alusión a los comentarios del Tigre el pasado domingo en horas de la noche. El presidente de la Federación Espiritista en Colombia, Daniel González Rayo, anunció celebración este sábado en el municipio de La Virginia de los 30 años de esa congregación en el país. Dirigente del Pacto Histórico en Antioquia siguió llamando a los electores a estar en los escrutinios de la segunda vuelta presidencial. Son 120.000 mesas en todo el país. Así sea un voto, hay que rescatarlo. Craso desconocimiento de acuerdos y pagos internacionales hecho por Colombia con la banca, demuestra el presidente electo hasta el momento, Abelardo de la Espriella. Esto lo dice el analista político William Gaviria Ocampo. Secretario del Consejo de Dos Quebradas resalta el instructivo de proyecto de acuerdo del municipio de actividades culturales, igualmente aprobados por el secretario jurídico, que lo avala. Estuvieron presentes en la lectura de lo que era ese acuerdo, y el secretario de Educación allí en Dos Quebradas. Abuelo de 81 años de edad narra drama que vive debido a su condición de extrema pobreza. Representante electo por el Pacto Histórico, Fernando Arias, ponderó la propuesta de Iván Cepeda Castro de la construcción de 1 millón de viviendas, estratos 1, 2, 3 y 4, si hubiese sido elegido presidente de los colombianos. Hoy a las 10 de la mañana en la ramada de Combia eran presentadas las fiestas campesinas por parte de la alcaldía de Pereira. Hoy también en la asamblea de Risaralda hubo audiencia pública del Superniño con participación abierta de la ciudadanía. El alcalde de Dos Quebradas invita al partido Colombia el Congo en la sede Dos Quebradas con pantalla gigante. 9 de esta noche, hay aledaño al antiguo Parque Aeroolímpica. Gobernador de Risaralda y representante por el liberalismo Freddy Arias Herrera han felicitado a Abelardo de la Espriella y esperan trabajar fuerte con él. Estas y otras noticias serán ampliadas en la presente emisión de Antena Noticias de Risaralda. Bienvenidas, bienvenidos.
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9: Seguimos con noticias aquí en Antena Noticias de Risaralda, en el paradisíaco municipio de las Araucarias, Santa Rosa de Cabal, en los 1520 de la M, www.antenadelosandes.com.co, 13 años de manera ininterrumpida, y lo que habíamos argumentado. Un abuelito de 81 años de edad narra el drama que vive debido a su condición de extrema pobreza. Don Hernando Cano, escuchémosle.
12: Muchas gracias por darme la oportunidad de dirigirme al pueblo de Dos Quebradas para informarles las falencias y el problema que yo he venido siendo yo un líder social desde el año 60 aquí en el municipio de Dos Quebradas.
13: Bueno, sí, interesante esa acotación. Pero vamos al tema de el subsidio del adulto mayor, usted ya con 81 años de edad, sin pensión, prácticamente viviendo a veces en las calles, como durmiendo, como me ha dicho aquí extra micrófono, ¿qué le han dicho en desarrollo social y político aquí en Dos Quebradas?
12: Que yo no tengo derecho, que porque supuestamente la casa donde hay veces que habito, hay veces, no todas las veces, entonces que es de dos plantas y esa casa no es mía, esa casa es de un familiar. Y unas veces, cuando el hijo está, puedo entrar a dormir, pero cuando él no está, porque él trabaja de vigilancia, entonces me toca que dormir en la calle.
13: Y qué vaina, la situación bastante lamentable. Me ha comentado usted que ha habido como mucho cambio de funcionarios y que incluso le han dado a entender que por qué no se va para un asilo.
12: Sí, bastante. Este caso está en la Casa de Justicia, en la inspección 14, sí. Y allá me dijeron que yo por qué no me iba para un asilo, y entonces yo les dije que si era que les estaba costando mucho lo que me daban, que para que me mandaran para el asilo. Yo todavía, a pesar de tener 81 años, me siento con buena energía, con salud, y puedo salir a conseguirme la comida, porque yo soy un vendedor ambulante, yo vendo borojó, voy al Chocó por él, y vengo y lo arreglo y me voy a vender a los municipios y departamentos de aquí de Colombia.
13: Bueno, ¿y entonces usted qué piensa hacer? O sea, ¿va a tener una última alternativa? ¿Qué?
12: Pues la única alternativa es seguir luchando yo, porque yo no tengo esperanzas de nada, porque ni el gobierno ni las entidades aquí se saben y me distinguen, porque es que yo soy muy conocido aquí, porque yo soy fundador de este municipio cuando esto era corregimiento del departamento de Caldas. Y a mí nunca nadie me ha ayudado, ni me ha dicho, vea Canito, camine, le vamos a ayudar para que consiga una casita para usted. Nada.
13: Y le siguen negando.
12: Y sí, siguen negando, pero sí, cuando llegan las votaciones, me buscan para que les ayude, porque yo soy muy conocido aquí en todo el municipio.
13: ¿A repartir la publicidad?
12: A repartir la publicidad política para acá.
9: Triste la situación de don Hernando Cano, Hernando de Jesús Cano. A propósito, representante electo por el Pacto Histórico en el departamento de Risaralda, Fernando Arias, ponderó la propuesta de Iván Cepeda Castro sobre la construcción de 1 millón de viviendas para estratos 1, 2, 3 y 4. Lógico, esto si hubiese sido elegido presidente de los colombianos. Otra nota, el secretario del Consejo de Dos Quebradas está resaltando el instructivo del proyecto de acuerdo del municipio sobre actividades culturales en el segundo municipio del departamento de Risaralda, Dos Quebradas. El secretario jurídico, a propósito, pues denotó y dio el visto bueno para esta situación, lo mismo que el mismo secretario de Educación en su momento, esto fue la semana anterior.
14: Los fundamentos constitucionales y legales del proyecto de acuerdo que nos ocupa el día de hoy, la Secretaría Jurídica del municipio conceptúa que cumple con todos los requisitos legales que en la exposición de motivos se establecieron, presidente.
15: Muchas gracias, igualmente al doctor John Jairo, secretario de Educación.
16: Bueno, para todos y para todas, una muy feliz mañana. A las personas que nos ven y nos escuchan por las redes, decirles que definitivamente es a través de la educación de nosotros este acuerdo. Vamos a hacer posible que se repliquen los establecimientos educativos para llegar a todos los rincones del municipio. Y decirles que vale la pena seguir apostándole a todo este tema de paz y de formación ciudadana, porque es lo que nosotros deseamos, no solamente en este municipio, sino a nivel nacional. Y de acuerdo a lo escuchado por cada una de las personas que han intervenido, en nombre de la Secretaría de Educación, creemos que es lo mejor para el municipio.
9: Ahí estaba entonces el secretario jurídico del municipio de Dos Quebradas, lo mismo que el secretario de Educación del mismo municipio, el municipio industrial. Craso desconocimiento de acuerdos de pago de carácter internacional hechos por Colombia con la Banca Mundial ha demostrado Abelardo de la Espriella, esto lo dice el analista político y económico William Gaviria Ocampo. Sobre ese particular esto nos dijo.
13: William, ¿qué es el tema de que tiene Abelardo de la Estrella con lo del Fondo Monetario Internacional? ¿Qué renegociar? ¿Qué deuda? ¿Cómo es el cuento ahí?
17: El gobierno de Iván Duque, en la pandemia, acudió a la banca multilateral, a la banca extranjera, para conseguir dinero, dizque para solventar un poco todas las necesidades que exigió la pandemia. Como Colombia estaba sobreendeudado, no podía recurrir al Congreso de la República porque el trámite era muy largo para que le aprobara un cupo de endeudamiento. Entonces, tomó la decisión unilateralmente, que lo puede hacer el Ejecutivo, de acudir al Fondo Monetario Internacional para que le hicieran un préstamo de 5.800 millones de dólares, que son más de 20 billones de pesos, por fuera del cupo.
18: Billones.
17: Por fuera del cupo que ya tenía aprobado y que comprometía el 49% del Producto Interno Bruto. ¿Eso qué significa? Que cuando cualquier ciudadano, nosotros, tenemos un crédito con la banca y tenemos comprometido el 50% del salario para pagarle a la banca y no nos prestan más, tenemos que ir a que nos presten por fuera de ese cupo, pagar por otro lado, disminuimos en la capacidad de y en la calidad de vida, y la deuda es a corto plazo. Todos los préstamos que hace la banca multilateral son a 20 o 30 años. Este fue a 5 años, entre el a cinco años, porque lo desembolsaron en el 2021 y había que pagarlo antes de que culmine 2026. El último desembolso de esos 5.400 millones de dólares los pagó el gobierno nacional de Petro en el mes de abril. Ya no debe esa plata, pero sí tuvo que reducir la inversión en 20 billones de pesos o en más de 20 billones en solo 6 años, que hubiera sido calidad de vida. ¿Qué significa? Que Colombia no le debe al Fondo Monetario Internacional.
9: Y contrario a lo que decía Abelardo de la Espriella, el presidente electo hasta el momento de Colombia. Una pausa y ya regresamos.
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9: Más noticias a esta hora. Una controversia se ha presentado en las últimas horas en torno a los escrutinios de la segunda vuelta presidencial ocurrida el pasado domingo 21 de junio. Pues mientras el Consejo Nacional Electoral anunciaba la conclusión de esos escrutinios, tanto el presidente Gustavo Petro como la ex senadora Clara López, esta última interponía una tutela contra la Registraduría Nacional para frenar esos escrutinios, argumentando ella falta de seguridad digital en los formularios E14, metadatos y firmas criptográficas no tienen como tal, eso es E14, no están los metadatos ni las firmas criptográficas en los formularios E14 e impide verificar la autenticidad debido a anomalías reportadas en millones de mesas en el país y en el exterior. A su vez, el presidente de los colombianos ha aseverado: si no aclaran el fraude electoral, de aquí no me mueve nadie, haciendo alusión a la Casa de Nariño. Desde allí hizo ese pronunciamiento a través de su cuenta X. Y es que, digamos que la registraduría divulgó a través de su página web haber efectuado el escrutinio en un 100%. Anunciaron que se revisaron 118.350 mesas. Y temprano, el presidente del Consejo Nacional Electoral, Cristian Quirós, explicó que esos escrutinios eran base de datos elaborados por los cónsules y entregados a los delegados de la registraduría. Acotó: este procedimiento siempre ha sido así y que será el Consejo Nacional la entidad encargada de consolidar la votación internacional. Se descarta el recuento voto a voto de sufragios como lo han solicitado desde la campaña de Iván Cepeda y el presidente Gustavo Petro Urrego. Conclusión: los resultados, pues como lo habíamos indicado ayer, el presidente el próximo cuatrenio 26-30 será Abelardo de la Espriella, y es, ya esto es de mi cosecha, tres son los factores en el triunfo del Tigre. La primera es que hubo mucho desinformado, ¿no? No saben quién es el candidato, de dónde es, para dónde va, ni nada por el estilo. Y allí juegan mucho los grandes medios de comunicación que tienen sus propios intereses. Pues al fin y al cabo, grandes, poderosos pulpos económicos son los dueños de los grandes medios de información, que muchos dicen desinformación, en Colombia. Otro aspecto: las alcaldías y las gobernaciones del país prácticamente obligan a sus empleados y contratistas a votar por el candidato de su preferencia. En este caso sería Abelardo de la Espriella. Muy seguramente, pero la mayoría de las gobernaciones y alcaldías del país están en la extrema derecha colombiana. Y esta que acabamos, con la que empezamos esta nota, la de la registraduría, sin claridad legal, con un software manejado por particulares de dudosa procedencia. A propósito, el candidato Iván Cepeda le respondió al Tigre, Abelardo de la Espriella, sobre lo que decía el candidato una vez concluido el evento del día domingo.
18: Candidato de la Espriella. Candidato de la Espriella, si ustedes lo vieron, una vez que en el fondo del escenario aparecieron escenas supremamente irrespetuosas y desobligantes con el presidente Petro, hay que decirlo, hizo un discurso que yo catalogaría de absolutamente ambiguo. Por una parte dijo que iba a ser estrictamente respetuoso de la Constitución, que iba a respetar a sus contradictores políticos y que les iba a dar garantías, pero a renglón seguido el señor de la Espriella hizo algunas declaraciones que, a mi modo de ver, vale la pena responder. Nos pidió al presidente Petro y a mí que alistemos valijas, maletas, no sé para qué. De aquí no nos vamos a ir. Por lo menos mi caso está muy claro cuál es mi comportamiento. En segundo lugar, nos dijo que, utilizando ese lenguaje metafórico y elevando un poco el tono de voz y su gesticulación, algo que es muy propio de su manera de presentarse en esta clase de eventos políticos, que, lo cito casi que textualmente, el tigre muerde duro y que puede morder todavía más fuerte. Bueno, no, a nosotros que no nos amenace.
9: A nosotros que no nos amenace, dijo el candidato presidencial Iván Cepeda Castro. Hablemos del Mundial de Fútbol. Resultados ayer: Argentina 2, Austria 0, Francia 3, Irak 0. Se suspendió por tormenta eléctrica buena parte del compromiso, casi el segundo tiempo. Noruega 3, Senegal 2, Jordania 1, Argelia 2. Para hoy, Portugal y Uzbekistán 12 del mediodía, están jugando a esta hora. Inglaterra gana 3 de la tarde, Panamá, Croacia 6 de esta tarde, Colombia, República Democrática del Congo 9 de la noche. A propósito de Colombia, volverá a jugar el día sábado, hoy a las 9 de la noche, y el sábado ante Portugal 6:30 de la tarde. Este partido será en Miami. República del Congo, el sábado, repetimos, jugará hasta Uzbekistán 6:30 de la tarde en Atlanta, en los Estados Unidos. Es el hecho fundamental, el Mundial de Fútbol, importantísimo compromiso, y esta noche a trasnocharnos, porque más de uno va a estar con las bubucelas y con la rumba y con el ruido, si es que el equipo colombiano gana. Hemos llegado al final de la presente emisión Antena Noticias de Risaralda, correspondiente a este martes, hoy 23 ya del mes de junio del año 2026, en el audio máster Jorge Eduardo Aguirre Restrepo, colaboración periodística Juan Carlos Pulgarín, Wilson Escobar Gaviria, Carlos Alberto Muñoz López. Ante el micrófono, un amigo de todos ustedes, Carlos Alberto Muñoz Celis, licenciado por el Ministerio de Comunicaciones de Colombia. Que tengan un resto de martes muy feliz. Más noticias a esta hora. Una controversia se ha presentado en las últimas horas en torno a los escrutinios de la segunda vuelta presidencial ocurrida el pasado domingo 21 de junio. Pues mientras el Consejo Nacional Electoral anunciaba la conclusión de esos escrutinios, tanto el presidente Gustavo Petro como la ex senadora Clara López, esta última interponía una tutela contra la Registraduría Nacional para frenar esos escrutinios, argumentando ella falta de seguridad digital en los formularios E14, metadatos y firmas criptográficas no tienen como tal, eso es E14, no están los metadatos ni las firmas criptográficas en los formularios E14, e impide verificar la autenticidad debido a anomalías reportadas en millones de mesas en el país y en el exterior. A su vez, el presidente de los colombianos ha aseverado: si no aclaran el fraude electoral, de aquí no me mueve nadie, haciendo alusión a la Casa de Nariño. Desde allí hizo ese pronunciamiento a través de su cuenta X. Y es que, digamos que la registraduría divulgó a través de su página web haber efectuado el escrutinio en un 100%. Anunciaron que se revisaron 118.350 mesas. Y temprano, el presidente del Consejo Nacional Electoral, Cristian Quirós, explicó que esos escrutinios eran base de datos elaborados por los cónsules y entregados a los delegados de la registraduría. Acotó: este procedimiento siempre ha sido así y que será el Consejo Nacional la entidad encargada de consolidar la votación internacional. Se descarta el recuento voto a voto de sufragios, como lo han solicitado desde la campaña de Iván Cepeda y el presidente Gustavo Petro Urrego. Conclusión: los resultados, pues, como lo habíamos indicado ayer, el presidente el próximo cuatrenio 26-30 será Abelardo de la Espriella. Y es, ya esto es de mi cosecha, tres son los factores en el triunfo del Tigre. La primera es que hubo mucho desinformado, ¿no? No saben quién es el candidato, de dónde es, para dónde va, ni nada por el estilo. Y allí juegan mucho los grandes medios de comunicación, que tienen sus propios intereses. Pues al fin y al cabo, grandes, poderosos pulpos económicos son los dueños de los grandes medios de información, que muchos dicen desinformación en Colombia. Otro aspecto: las alcaldías y las gobernaciones del país prácticamente obligan a sus empleados y contratistas a votar por el candidato de su preferencia. En este caso sería Abelardo de la Espriella. Muy seguramente, pues, la mayoría de las gobernaciones y alcaldías del país están en la extrema derecha colombiana. Y esta que acabamos, con la que empezamos esta nota, la de la registraduría, sin claridad legal, con un software manejado por particulares de dudosa procedencia. A propósito, el candidato Iván Cepeda le respondió al Tigre Abelardo de las Priella sobre lo que decía el candidato una vez concluido el evento del día domingo.
18: Candidato de las Priella. Candidato de las Priella, si ustedes lo vieron, una vez que en el fondo del escenario aparecieron escenas supremamente irrespetuosas y desobligantes con el presidente Petro, hay que decirlo, hizo un discurso que yo catalogaría de absolutamente ambiguo. Por una parte dijo que iba a ser estrictamente respetuoso de la Constitución, que iba a respetar a sus contradictores políticos y que les iba a dar garantías, pero a renglón seguido el señor de la Espriella hizo algunas declaraciones que a mi modo de ver vale la pena responder. Nos pidió al presidente Petro y a mí que alistemos valijas, maletas, no sé para qué. De aquí no nos vamos a ir. Por lo menos mi caso está muy claro cuál es mi comportamiento. En segundo lugar, nos dijo que, utilizando ese lenguaje metafórico y elevando un poco el tono de voz y su gesticulación, algo que es muy propio de su manera de presentarse en esta clase de eventos políticos, que, lo cito casi que textualmente, el tigre muerde duro y que puede morder todavía más fuerte. Bueno, no, a nosotros que no nos amenace.
9: A nosotros que no nos amenace, dijo el candidato presidencial Iván Cepeda Castro. Hablemos del Mundial de Fútbol. Resultados ayer: Argentina 2, Austria 0, Francia 3, Irak 0. Se suspendió por tormenta eléctrica buena parte del compromiso, casi el segundo tiempo. Noruega 3, Senegal 2, Jordania 1, Argelia 2. Para hoy, Portugal y Uzbekistán 12 del mediodía, están jugando a esta hora. Inglaterra gana 3 de la tarde. Panamá, Croacia 6 de esta tarde. Colombia, República Democrática del Congo 9 de la noche. A propósito de Colombia, volverá a jugar el día sábado, hoy a las 9 de la noche, y el sábado ante Portugal 6:30 de la tarde. Este partido será en Miami. República del Congo, el sábado, repetimos, jugará hasta Uzbekistán 6:30 de la tarde en Atlanta, en los Estados Unidos. Es el hecho fundamental, el Mundial de Fútbol, importantísimo compromiso, y esta noche a trasnocharnos, porque más de uno va a estar con las bubucelas y con la rumba y con el ruido, si es que el equipo colombiano gana. Hemos llegado al final de la presente emisión Antena Noticias de Risaralda, correspondiente a este martes, hoy 23 ya del mes de junio del año 2026, en el audio máster Jorge Eduardo Aguirre Restrepo, colaboración periodística Juan Carlos Pulgarín, Wilson Escobar Gaviria, Carlos Alberto Muñoz López. Ante el micrófono, un amigo de todos ustedes, Carlos Alberto Muñoz Celis, licenciado por el Ministerio de Comunicaciones de Colombia. Que tengan un resto de martes muy feliz.

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0: Esta es la hora exacta. Son las 12:43. 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

0: esa clase de hoy?
1: Bastante bien. ¿Llevas mucho tiempo esperándome?
0: Un poco, pero te quiero mucho, mi amor.
1: Sí, pero por favor, apúrate que pueden vernos.
0: Bueno, pero ¿hasta cuándo vamos a seguir ocultando lo nuestro? 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

0: Esta es la hora exacta. Son las 12 y 58 minutos.
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0: Una de la tarde, un minuto, la oyente de Antena de los Andes, ¿qué tal? Buenas tardes, bienvenidos a toda la información de Santa Rosa de Cabal y de toda la región en esta jornada correspondiente al día 23 de junio del año 2026. La dirección general es del doctor Erney Ocampo Cardona, Abelardo Montes Gómez, Jorge Eduard Aguirre Restrepo, Isabel Cristina Uribe Barón. Estamos listos para presentarles las noticias de Santa Rosa de Cabal y de toda la región en los 15:20 AM de Antena de los Andes en esta jornada de este día. Hoy es martes, tenemos una temperatura de 22 grados centígrados, han habido algunas lluvias en las últimas horas en esta parte del territorio y estamos listos para presentarles las noticias de nuestro municipio y de toda la región. Buenas tardes, Abelardo. Hablemos de la agenda informativa de ese día en el municipio de Santa Rosa de Cabal.
1: Eduardo y oyente, muy buenas tardes. Les contaré que Santa Rosa de Cabal es un municipio priorizado para el programa FAIA del Ministerio de Agricultura, que da subsidio para compra de insumos a pequeños y medianos productores agrícolas. En la Secretaría de Medio Ambiente se ha ubicado una oficina de información y de apoyo a los trámites.
0: Hay consternación en este municipio por la muerte de un trabajador recolector de residuos sólidos, quien perdió la vida tras verse involucrado en un accidente de tránsito ocurrido en las calles de este municipio.
1: Reclamos por los pocos avances del programa o los programas sociales que tienen derecho, hizo el delegado de la Mesa Municipal de Víctimas hoy en Comité de Justicia Transicional.
0: Importante golpe contra el microtráfico. Las autoridades confirmaron la desarticulación de una banda dedicada a la distribución de estupefacientes en el sector de La Horqueta.
1: En comisiones para su posterior aprobación se encuentran los proyectos de acuerdo presentados por el Ejecutivo Municipal para su posterior aprobación, que será la próxima semana. Los proyectos están relacionados con ajustes presupuestales y un proyecto relacionado con la creación del Día del Fútbol.
0: Esta mañana comenzó oficialmente la demolición de la antigua estructura del Colegio Veracruz, una obra que marca el inicio de una nueva etapa en la búsqueda de tener por fin una sede propia para esta institución educativa.
1: En un 95% están las posibilidades del fenómeno del Niño para mediados del mes de julio, o sea, para el segundo semestre del presente año. Los meses más álgidos serían el mes de noviembre de este año y de enero del 2027.
0: Santa Rosa vuelve a vestirse de amarillo, azul y rojo. Los comerciantes esperan una importante reactivación económica con motivo del encuentro de la Selección Colombia frente a la República Democrática del Congo, especialmente en cafés, restaurantes, bares y establecimientos nocturnos donde será transmitido el partido. También se alista por parte del gobierno departamental y la alcaldía del municipio de Santa Rosa de Cabal la instalación de pantallas gigantes para que los santarrosanos disfruten del encuentro mundialista.
1: Para quienes venden camisetas y otros elementos relacionados con la Selección Colombia y el Mundial de Fútbol, esta es una buena época.
0: Las autoridades reiteraron el llamado a propietarios de motocicletas para que refuercen las medidas de seguridad y eviten dejar sus vehículos expuestos a la delincuencia. En las últimas horas fue reportado un nuevo caso de hurto de motocicleta en esta localidad.
1: Hay un llamado especial al gobierno local para que se evite que los materos o materas que están ubicados en la carrera 14 a partir de la calle 16 pues se conviertan en un bien mostrenco para propios y visitantes.
0: Vamos al Cuerpo de Bomberos Voluntarios del municipio de Santa Rosa de Cabal, donde está ahora el oficial de servicio. Nos cuenta las novedades que tenemos en las últimas horas y que fueron atendidas por el Cuerpo de Bomberos Voluntarios en Santa Rosa de Cabal. Oficial, buenas tardes.
2: Hola, buenas tardes para usted y para todos los que nos escuchan. Les informamos que el Cuerpo de Bomberos Voluntarios de Santa Rosa de Cabal en las últimas horas ha atendido las siguientes emergencias. En las horas de la noche se atendió una emergencia médica y en las horas de la mañana se atendieron dos accidentes de tránsito, uno con volcamiento de vehículo, más exactamente en el sector de conocido como Curva La Mazorca, y otro en la carrera 17 con calle 14. Edgar, aprovecho esto pues para recordarle a la comunidad, afortunadamente en el volcamiento de vehículo saliendo hacia la ciudad de Dos Quebradas, una persona lesionada, no estaba lesionada pues de gravedad, fue atendida por una ambulancia particular que llegó al sitio, pero pues recordemos que cuando las vías se encuentran mojadas en estas curvas, el tema de los peraltes, debemos tener pues el doble de precaución, ya que en este punto se nos han presentado varios accidentes de la misma, en las mismas circunstancias. Entonces, por favor, mucha precaución en este sentido. Recordarles que al interior del municipio tenemos que mantener los límites de velocidad, las señales de tránsito, ya que hacen caso omiso a las señales de pares, a los semáforos. Entonces, pues estas son las emergencias que nos generan un índice más alto en el municipio, con personas pues lesionadas y lastimosamente personas que han perdido la vida durante los últimos días por este tipo de incidentes. Recordarles también pues que todavía seguimos con alerta con el tema del fenómeno del Niño, a pesar de que hemos tenido lluvias en nuestro territorio, eso que no nos genere una falsa expectativa con respecto a este tiempo seco. Y por favor, evitemos subir a los techos, hacer limpieza de vigas, canales y amarrar tejados para que evitemos accidentes domésticos al interior de las viviendas. Sin más novedad, habla para ustedes la bombera Angie Manrique.
0: Gracias, Angie, muy amable por atendernos a esta hora desde el Cuerpo Bombero Voluntario del municipio de Santa Rosa de Cabal. Tenemos una temperatura de 22 grados centígrados, parcialmente nublado el cielo en el municipio de Santa Rosa de Cabal. ¿Cómo estará la tarde y la noche de cara al encuentro futbolero para acompañar a Colombia en su segundo paso en el Mundial de Fútbol, Abelardo?
1: Sí, señor, en horas de la tarde la temperatura bajará un poco, el cielo está mayormente nublado y en horas de la noche siguen las probabilidades de lluvias sectorizadas.
0: Estamos listos para presentarles toda la información. Les damos la bienvenida a todos nuestros oyentes en esta jornada informativa de este día martes 23 de junio.
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0: Hay consternación en Santa Rosa de Cabal por la muerte de un recolector de residuos sólidos en un accidente de tránsito, y es que en nuestro municipio lamentablemente amanece de luto tras el fallecimiento de José Rosenberg, como era conocido cariñosamente, quien se había dedicado a la recolección de residuos sólidos y quien prestaba sus servicios para la empresa EPSA, que presta sus servicios a la empresa en Pocabal. Este perdió la vida luego de verse involucrado en un accidente de tránsito el pasado lunes festivo 15 de junio, el cual al parecer fue atropellado por un motociclista. De acuerdo con la información preliminar entregada y conocida por las autoridades, el hombre se encontraba cumpliendo con sus labores habituales en el sector de la carrera 13 con calle 20 cuando se presentó el siniestro vial. A pesar de los esfuerzos realizados por los organismos de emergencia y personal médico, la gravedad de las lesiones sufridas provocó su fallecimiento. El hombre falleció ayer sobre las 5 de la tarde en una clínica de la ciudad de Pereira, donde recibía atención médica. El hecho ha generado profunda consternación entre sus compañeros de trabajo, la empresa, familiares y la misma comunidad, que lo reconocían como una persona que se dedicaba diariamente al lado de los operarios encargados de mantener limpias las calles y los espacios públicos de la localidad. Las autoridades competentes adelantan las investigaciones correspondientes para establecer las circunstancias basados en un video que circula en redes sociales para saber de manera exacta cuál fue la circunstancia en que se presentó el incidente y determinar posibles responsabilidades. Desde distintos sectores de la comunidad se han expresado mensajes de solidaridad para su familia, especialmente para su señora madre, al tiempo que se ha reiterado un llamado a conductores y peatones para respetar las normas de tránsito y extremar las medidas de precaución en las vías del municipio. Desde Antena Noticias también expresamos a sus familiares y amigos, compañeros de trabajo, nuestro acompañamiento y condolencias en este difícil momento. 1:10 PM, la Fiscalía y la Policía Nacional recopilaron durante meses elementos probatorios de información y evidencia física en la búsqueda de establecer cómo operaba una banda, la que estaba en el municipio de Santa Rosa de Cabal y que se dedicaba a la distribución de estupefacientes en el sector conocido como La Horqueta. Entre los detenidos por orden judicial aparecen cuatro mujeres: Deisy Magali Ortiz Hoyos, natural de Argelia, Cauca; Blanca Ruth Ramírez García; Caterín Jajoy Vargas y Paola Jajoy Vargas, estas últimas tres del municipio de Santa Rosa de Cabal. Asimismo, en este operativo lograron atrapar a André Felipe Holguín Giraldo y Johnny Jajoy Vargas, ambos naturales de Santa Rosa de Cabal, lo mismo que Juan David Jiménez Márquez, oriundo de Jamundí, Valle del Cauca. Las autoridades lo señalan que estas personas harían parte de una estructura delincuencial conocida como La Trinidad. Durante los allanamientos también se capturó en flagrancia a William José Zapata González, natural de Manizales, Caldas; José Wilton Ibargüen García, oriundo de Novita, Chocó; y Pablo Andrés Escobar Úsuga, de Calarcá, Quindío. Todos quedaron a disposición de las autoridades judiciales. Uno de los aspectos que investigan las autoridades y que ha llamado la atención es que varios de los capturados registraban múltiples anotaciones judiciales por diferentes delitos. Entre los casos más relevantes aparece Juan David Jiménez Merques, quien registra 9 anotaciones por tráfico, fabricación o porte de estupefacientes, 2 por amenazas y 1 por concierto para delinquir con fines de narcotráfico. También figura André Felipe Olguí Giraldo con 3 anotaciones por tráfico de drogas, violencia intrafamiliar y hurto. En las últimas horas y en rueda de prensa, el señor comandante del Departamento de Policía Risaralda presentó el balance de la situación y de los operativos que se realizaron tanto en contra de las finanzas de esta organización delincuencial que operaba desde el municipio de Santa Rosa de Cabal, lo mismo que se habló del balance que se presentó por parte de las autoridades de policía durante la temporada del fin de semana en la jornada electoral. Además, las autoridades confirmaron en las últimas horas que 3 personas fueron enviadas con medida de seguridad carcelaria, identificadas como Blanca Ruth Ramírez García, quien registra anotaciones por tráfico de estupefacientes, 1 por concierto para delinquir y 1 por abuso de confianza. En el grupo de capturados también aparece William José Zapata González, quien registra múltiples anotaciones por el delito de tráfico de drogas, concierto para delinquir agravado y porte ilegal de armas de fuego. Mientras que otra persona, Pablo Andrés Escobar Úsuga, tiene anotaciones por tráfico de estupefacientes. Escuchemos al señor comandante del Departamento de Policía Risaralda, que entrega el balance a propósito del operativo que se dio en las últimas horas en este departamento.
4: Son los 49 puestos de votación que eran de responsabilidad de la Policía Nacional en los 11 municipios del Departamento de Risaralda. No hubo situaciones especiales en cuanto a seguridad. No se presentaron capturas por temas de delitos electorales. Reconocer el comportamiento de la ciudadanía, asistieron masivamente a las mesas de votación, el buen comportamiento que se demostró durante todo el desarrollo de la jornada electoral, la coordinación que tuvimos permanentemente con las autoridades político-administrativas, con las fuerzas militares, con nuestro Ejército Nacional, fue de vital importancia para que el evento electoral transcurriera sin ninguna novedad. En estos momentos ya está el 100% del escrutinio municipal en cada uno de los 11 municipios que nos corresponden. Estamos en ese ejercicio de traer, de escoltar esos documentos al sitio de escrutinio departamental en Expo Futuro. De igual forma, como lo manifestaba el señor secretario, hemos tenido unos resultados importantes que afectan estas estructuras criminales en el departamento. Se realizó la Operación Trinidad en Santa Rosa de Cabal, donde realizamos la captura de 10 personas, 7 por orden judicial y 3 en flagrancia por los delitos de concierto para delinquir, tráfico de estupefacientes y destinación ilícita de bienes. Con esto, de igual forma, logramos afectar las economías criminales de estas estructuras que se dedican al tráfico de estupefacientes, con la ocupación de unos bienes con fines de extinción de dominio, conocidos como los del Edén. Esta operación se logró en coordinación con la Fiscalía General de la Nación, logrando afectar las finanzas criminales de este grupo delincuencial organizado La Cordillera, donde se afectaron 3 bienes inmuebles avaluados aproximadamente en 700 millones de pesos. Entonces, esto es importante darlo a conocer. Vamos en una disminución considerable de los delitos de impacto. Tenemos una disminución del 22% del homicidio en el departamento. La tendencia nos indica que vamos a tener un año con unas cifras favorables. Entonces, esto es importante darlo a conocer a la comunidad en general.
0: Él es el comandante del Departamento de Policía Risaralda, el coronel Jaime Enrique Higgins, quien cuenta de los operativos realizados durante el fin de semana y el golpe en contra de una estructura delincuencial que operaba en el municipio de Santa Rosa de Cabal.
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1: Sí, señor, la noticia positiva del día es el comentario de columna del doctor Héctor Fabio Valencia López. Buenas tardes.
5: Muy buenas tardes al doctor Ernesto Campo Cardona. Buenas tardes a Abelardo, a Jorge, Isabel Cristina y Alex en la mesa de trabajo. Y a los oyentes de este noticiero. Se reduce la natalidad y nuestros jóvenes cuidando y humanizando mascotas. Le huyen a la responsabilidad de ser papás y se pierden una experiencia de vida que trasciende la razón de ser del individuo. Llevamos varios años debatiendo sobre leyes que protegen a los animales. Por siglos estuvo de espaldas la sociedad a la necesidad de ofrecer mejor trato y mejores oportunidades a los animales. El tema es tan vasto que corremos el riesgo de perdernos en la inmensidad del contexto. Estamos hablando de proteger a qué tipo de animales: toros, perros, loros, gatos, gallinas. Y que yo sepa, algunas especies de estas las cuidamos, las engordamos, les quitamos la vida para beneficiarnos de ellas en la alimentación. Con frecuencia escuchamos en la radio que organismos como los bomberos acudieran al rescate de un perro o de un gato que estaba en peligro, pero jamás oímos decir que miembros del cuerpo bomberil hayan asistido para bajar una gallina de un tejado. En oportunidad, no muy reciente, visité el país de Cuba. Entre las lecciones y aprendizajes que me traje de regreso estuvo el de haber conocido a jóvenes cubanos conformarse como parejas, pero lo tenían claro, no querían tener hijos y traer hijos al mundo. Hablan de las nulas oportunidades que en ese país hay para cualquier persona, tanto así que deciden quedarse sin descendencia. Pero nunca escuché o vi que las parejas quisieran llenar ese vacío de lo que representa tener un hijo criando perros o gatos. Son pasiones muy diferentes. Yo opté por ser papá y orgullosamente entregué mi sacrificio a la crianza de una pareja de hijos a quienes quiero entrañablemente. He prolongado mis días cuidando a mi nieto. En Colombia, las condiciones son muy diferentes a las de Cuba, y claro que aquí ha bajado la tasa de la natalidad. Respetable la intención y la decisión de las parejas que deciden hoy no engendrar hijos y ensayan la crianza de perros y gatos a quienes reconocen con nombres de personas, pero además los llevan a controles veterinarios, los bañan, alisan su pelaje, atienden problemas dentales, digestivos, cortan sus uñas, les colocan trajes, les compran el mejor cuido y les regalan juguetes. A decir verdad, personas así se observan excelentes cuidadores y con excelente motivación deberían ensayar entregar su afecto y cariño a un hijo, y sé que lo harían excelentemente. ¿En qué ayuda la propuesta del pensador al hablar de la realización del ser humano definida en palabras sencillas? Según él, todo individuo debería atender en su existencia tener un hijo, escribir un libro y sembrar un árbol. Sencillo, por lo demás. En el afán de entregar carga afectiva, estamos humanizando a veces de manera exagerada la atención de nuestras mascotas. Cambiemos de tercio. Hagámoslo a manera de coletilla. Coletilla al margen 1. Concluyó el certamen electoral. Queda pedir que se haga un diálogo nacional. Los resultados denotan que la opinión nacional está marcadamente dividida. En este país tenemos que caber todos. Coletilla al margen 2. Es mejor pecar por modestos. En mi percepción, no veo cómo pueda considerarse que desde el punto de vista turístico, el nuestro, sea algo que supere y esté por encima al Cañón del Chicamocha, a la Villa de Leyva, al Parque Tayrona, a la Catedral de Zipaquirá, al Parque del Cocora, a la Laguna de la Cocha, a la Laguna de Tota, Santa Fe de Antioquia, o a Jardín también en Antioquia. El titular de la administración ya no da abasto en viajes para recibir destacados premios, muy seguramente conseguidos por el actuar de los muy bien posicionados amigos verdes desde el nivel nacional. Coletilla al margen 3. ¿Elefantes blancos en nuestra ciudad? Claro. Centro gastronómico que se cae sin uso. La Pedro José Rivera, el Puente de la Hermosa, la Casa Enfrente de Bomberos, la Araucaria, que por desidia dejaron morir los titulares de la administración. Bonito el hueco, ¿no? Coletilla al margen 4. ¿En qué quedó la promesa hecha a los habitantes de los barrios del sur sobre las escalas eléctricas para llegar hasta la Apostólica? Otra. Entonces nos resignamos a que la doble calzada desde la postrera solo llegue hasta Veracruz. ¡Qué berraquera!
6: Aquí sí hace falta gente con talante. Coletilla al margen, 5, y última. Y dijo uno de tantos empleados del municipio traídos desde lejos. Él dijo que en Santa Rosa estaba viviendo exactamente en la vereda del Limbo. Que yo sepa, aquí, este lugar, en el campo, no existe. Oiga, ¿y el laguito de pesca de Veracruz? ¿Ya lo taparon? ¿Lo piensan tapar? Venga, ¿quién hace respetar aquí los humedales? Buenas tardes.
0: 1:22 p.m.
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0: 1:24 p.m. en Antena Noticias Santa Rosa de Cabal, 22 grados centígrados a esta hora la temperatura. 4 goles de Portugal al momento, 0 para Uzbekistán. Está haciendo el papel don Cristiano Ronaldo. Escuchemos música del Mundial, porque estamos hoy en modo Mundial en Colombia, porque la selección juega hoy a las 9.

0: ¿Esa es Shakira, Isabel, o esa no es?
1: No.
0: ¿Cierto que no?
1: No, esa no es Shakira. Sí.
0: Dicen que iba a ser.
1: Ella hoy va a lanzar en español la canción que cantó en México del Dai Dai, pero esa voz no es Shakira.
0: Dice Shakira, Jungkook, Lisa, nueva canción del mundial. Bueno, esos son las sillas, ¿no? Isabel, ¿qué dicen los comerciantes en el tema de cómo está la temporada futbolera y de cara a la selección colombiana de fútbol?
1: Eduardo, oyentes de Antena Noticias, pues los comerciantes están contentos porque gracias a esta fiebre tricolor, las ventas en diferentes accesorios se han ido incrementando, lo que son las camisetas, las vuvuzelas, las banderas, hay sombreros, hay gorras, hay toallas, hay ropa interior, hay medias, incluso hay hasta accesorios, manillas, aritos, o sea, todo lo que usted quiera ver relacionado con la Selección Colombia, con los colores de la bandera, está por doquier en las calles del municipio de Las Araucarias. Imagínese, hasta toallas con la cara de, con la figura de Lucho Díaz. Entonces la gente tiene,
0: bueno,
1: la fiebre.
0: No me gustaría tener la cara en una toalla.
1: Tiene la fiebre tricolor.
0: Para muchas cosas.
1: Entre gustos y gustos.
0: Sí, no,
1: pero
0: en una toalla no.
1: Hablamos con los comerciantes, se han visto muy satisfechos con las ventas que le ha dejado esta fiebre tricolor y también en el sector gastronómico. Hablamos con doña Luz Fanny, ella nos comentó que gracias pues a esta, al mundial, las ventas se han incrementado, incluso está agotada la camiseta que se utilizó durante el centenario, que es la camiseta de color crema, la que tiene la bandera como a la altura del pecho. Escuchamos a doña Luz Fanny, que esta mañana dialogamos con ella a ver cómo le fueron con las ventas
2: de la Selección Colombia en su debut aquí en el mundial, sino también frente a las ventas en tema gastronómico, ¿fueron positivas?
3: Fueron excelentes, el restaurante estuvo a reventar, tuvimos que traer más sillas, más mesas para poder dar capacidad a toda la gente que venía. Y aún así mucha gente se quedó por fuera. La selección es como un ícono del país que une a la gente a reunirse, a tener un momento de alegría o de sufrimiento, depende del resultado. Pero fue en ventas, fue un éxito rotundo. Ya está en el resultado de la Selección Colombia. Eso nos sirve para que para el próximo partido la gente ya se anima más, salen más. Todo el mundo entiende que no es lo mismo verlo en la casa que verlo en un establecimiento comercial donde hay una atmósfera de fútbol y de unión y de contagio de alegría y de emociones.
2: Además, porque la atención también tiene mucho que ver. Una cosa es vérselo en la casa y preparar allá su comida y otra disfrutar de un buen plato, no sé, una hamburguesa, cerveza y demás. ¿La gente reservó con tiempo?
3: Sí, yo ya tenía más del 70% del restaurante reservado. Un día antes, por eso fue que dije, no, esto se va a llenar mucho, entonces por eso fue que conseguí más sillas, más mesas, y a la gente así sea peñuscada le gusta.
0: ¿Cómo se llama el establecimiento del señor?
1: Donde la moza.
0: Ah, no, con razón, todo el mundo quiere estar allá.
1: Pero no, la verdad hicimos un recorrido también el fin de semana en diferentes establecimientos, y muchos después de la experiencia del partido el pasado martes, de una vez se agendaron, porque lo que decía Mauricio es muy cierto, muchas personas quieren vivir la fiebre tricolor y esa emoción del gol del seleccionado colombiano con mucha gente. No es lo mismo verlo usted de pronto en su sala, en compañía de su esposa, de sus primos, que verlo con toda la gente y contagiados de esta fiebre tricolor. Fanny, ¿cómo nos fue en las ventas con el partido de la Selección Colombia?
4: Nos fue excelentemente bien, maravilloso. La verdad fue un día, es que eso genera de todas maneras demasiado comercio. Eso todo el mundo, teniendo la elección en el Mundial, eso genera demasiado comercio, no solamente para la camiseta, sino para las banderas, los banderines, la gente rebusca demasiado con eso. Entonces,
2: ¿Qué fue lo que más compraron?
4: Aquí camiseta de Colombia y también banderas, los banderines que también los vendemos, medias de la Selección Colombia, balacas, todo lo que pulseritas de la Selección Colombia, sí.
2: ¿Y a cómo están las camisetas?
4: En este momento la tenemos a 60 la bordadita y a 65 la encauchetada.
2: Y una que ya está agotada, nos habían dicho que la del centenario.
4: La del centenario está agotadísima. Le cuento que no se consigue por ninguna parte, nos la están ofreciendo muy cara por Bogotá, entonces la verdad no nos da como para venderla al público, porque pues no se trata tampoco de venderle una cosa cara a la persona, sabiendo que esa camiseta estuvo en un tiempo tan barata y que en estos momentos, pues porque Colombia gane, ya tenga un incremento ya como del 30%, 40%.
2: ¿Y hoy, después del resultado de Colombia, ya ha vendido algo de la selección?
4: Sí, ya he vendido, aunque de todas maneras todavía está pues tempranito, pero esperamos que por la tarde la gente vuelva y se volque a comprar, claro.
0: Las personas siguen comprando, porque le hemos preguntado también a los amigos que venden la bubucela, la camiseta, hay unas mascotas de Colombia.
5: Los informales que están en la calle luchando por vender alguna cosa.
0: Un miquito de la Selección Colombia, eligieron un mico para ser la mascotica que venden en las calles. Y también venden otros elementos, lo decía ahorita don Héctor Fabio, hay también camiseta para el perrito, hay camiseta para la mascota. Escuchemos lo que nos dicen los estacionarios y vendedores informales.
6: Sí señor, tengo todo listo, tengo lo que son trompetas, tengo camisetas de Colombia bordadas, estampadas, tengo peluchitos también, lo que son los miquitos, miquitos también a 20 mil, camisetas y trompeticas, entre otros, manguitas para los taxistas o para mototas.
0: ¿Qué tal ha estado el mercado hoy?
6: Pues no, muy bien, gracias a Dios. Pues de igual manera, pues la gente hasta ahora está saliendo, comprando su camiseta y todo eso.
0: Bueno, se espera que hoy sea un buen día para salir de ese camino y que Colombia siga avanzando en el Mundial, porque también depende de él.
6: Sí, claro, nosotros dependemos de cada vez que Colombia avance en sus cuadrangulares. Todo
0: ¿cuál es la que más se vende?
6: No, toditas, la que era amarilla, pero más que toda la gente lleva la amarilla.
0: Bueno, ¿y la calidad qué tal? ¿Buena?
6: Sí, la calidad sí, eso es 1.1 importado.
0: Bueno, ¿por qué preguntan más? ¿Les gustan la bubucela, el banderín, todo?
6: Las banderas de bubucela, los banderines también, las cosas para los capós y también estamos vendiendo lo que son para los espejos de los carros.
5: Le ha preguntado por, digamos que una especie de uniforme para las mascotas, los perritos o algo.
0: ¿Las mascotas también?
6: Sí, claro, las mascotas también hacen parte del mundial porque lo preguntan mucho. Eso sí, lo preguntan mucho lo que son los mundiales, pero en estos momentos, pues no he conseguido en estos momentos sobre las mascotas.
0: ¿A qué hora arranca la jornada y hasta qué horas piensa quedarse?
6: Pues yo la jornada la comienzo a las 8. Y termino por a las 8 o 9 de la noche, más o menos, el día del partido.
0: Bueno, sí, ya después de que juegue el partido, ya hacerle fuerza a Colombia.
6: Hacerle fuerza a Colombia y a vender lo que son las trompeticas para la caravana.
0: ¿Cuánto valen las trompeticas?
6: Las trompeticas tengo de 10 y tengo de 6.
0: ¿De 10 y de 6? ¿Y la diferencia es que el tamaño?
6: El tamaño, sí. Una es más grande y otra más pequeña.
0: ¿El tema de campaña política también le fue bien con las camisetas?
6: No, me fue bien más que todo con la trompeta.
0: ¿La trompetica?
6: Sí, con la trompetica, eso sí.
0: ¿Muchos comerciantes aquí en Santa Rosa también venden la venta de camisetas o usted es el único aquí exclusivo?
6: No, hay muchos comerciantes también con camisetas, diferente de eso, y lo que pasa es que se van agotando, entonces hay que ir hasta que yo las traigo de Bogotá.
0: Bueno, ¿y cómo es la expectativa de hoy? ¿Gana Colombia, empata? ¿Cómo se siente?
6: Yo creo que queda 2-1, ganando Colombia.
0: Bueno, apretadito el partido para hoy.
6: Sí, está apretadito, sí.
0: Bueno, ¿y la gente nunca ha tenido tanto fervor por el tema de Colombia?
6: Sí, ha tenido. Lo que pasa, yo siempre cada mundial lo vendo, lo mismo que lo estuvo con la Copa América también, excelente. Pues eso, la gente siempre compra su camiseta y pues siempre apoyando a nuestra selección Colombia.
0: ¿Cuánta espera vender hoy?
6: Espero vender todo. Pues hace, si el partido casi vendo todo, imagínese en este segundo, ¿qué es eso?
0: Si sea un resultado bueno, se va a vender mucho más.
6: Sí, en un resultado eso sí, porque ya se espera lo que es el partido de lo que es Portugal y todo. Pero de todas maneras tenemos hoy mucha fe, y igual manera como colombiano, espero que todo eso. demos lo mejor de todos los colombianos, igual mandarle fuerza a toda nuestra selección.
7: Y aquí todos en efectivo, aceptan Nequi, transferencia, llave.
6: Sí, llave, transferencia, tenemos también sí, todo, Nequi y también David Plata, igual.
7: Ah, bueno, está preparado.
6: Sí, sí señor.
7: Pero hágame sonar pues la bucela para que la podamos escuchar y para que la gente se vaya contagiando. Venga y lo visite hoy aquí, a comprar la camiseta. ¿Esa cuánto vale?
6: Esa vale 10.000.
7: Bueno, vuelva a sonar que suena bueno.
0: Bueno, el sonido, don Héctor Fabio, la bubucela, las camisetas, las mangas, los bodys, es una prenda femenina, hay mamelucos para perritos, para bebés, hay de todo. ¿Usted se entra en la moda futbolera o no?
8: Bueno, franela sí tenemos, todos los de la casa tenemos franela. Y lo más importante es el sentimiento y la voluntad y también los estribillos que se van como ajustando a esta fiebre por el deporte, por el fútbol, y la verdad es que el partido de hoy nos va a comprometer a todos. Irán hasta las calles vacías a partir de las 8, sí, de las 8, y si no, las 9, y si nos va bien, bueno, habrá amanecida seguramente, porque la gente, yo no sé dónde dejan las motos, los carros, pero cuando se produce ya el resultado favorable, eso como que salen debajo de las piedras y bajo la tierra la gente a gritar y el entusiasmo cunde.
0: Bueno, ¿lo usted acostumbra a ir a algún restaurante, un café o lo ven en casa?
8: No, eso es una cuestión de familia. Estamos hoy citados a una reunión familiar donde vamos a estar haciendo fuerza a la selección.
0: Bueno, maravilloso. Y ojalá el comercio pues también se vea beneficiado en esta fiesta futbolera. La canción que tenemos de fondo, Isabel, ¿cómo se llama?
1: Esa canción que tenemos de fondo es una mezcla de canciones que son conocidas por Carlos Vives. Esas están en Yo te aliento, que es La tierra del olvido, Sí, sí, sí, que es Fruta fresca, y Qué linda es, que es Pa Maite. Es gaira musical local, son varios artistas que se reunieron, estuvieron en la despedida de la Selección Colombia en el Campín. Eso fue el 1 de junio, ahí fue donde se hizo el lanzamiento de esta canción que se está escuchando de fondo.
0: Bueno, la mejor de las suertes para nuestra Selección Colombiana y el tema comercial que va tan de la mano con esta fiesta copera y de vacaciones.
1: Se llama La Barra Incondicional.
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18: 1:42.
19: Les decíamos que Santa Rosa de Cabal fue escogido como municipio piloto para el programa FAIA. Este es mitigación para los costos de abonos e insumos para pequeños y medianos productores agrícolas. El Ministerio de Agricultura ha ubicado una oficina en la Secretaría de Medio Ambiente. Escuchemos a la doctora Mariana Flores, ella es el enlace para este programa, que nos cuenta en qué consiste.
20: Como tal, FAIA Mitigación es un programa que está diseñado, la importancia de este programa y el objetivo es como tal apoyar a pequeños y medianos productores de municipios. Como tal, entonces este año Santa Rosa fue uno de los municipios priorizados para este programa. Es un fondo designado a los pequeños y medianos productores como para apoyarlos a mitigar los costos en las compras de insumos.
19: ¿Cómo funciona?
20: Bueno, como tal sería entonces que las personas que estén interesadas se acerquen a la oficina y se inscriban conmigo. Los requisitos vendrían siendo que sería primordial que estén inscritos a Campo Innova para poder realizar la inscripción como tal al programa. Sería que vengan con cédula de ciudadanía, con certificado de mediano pequeño productor y con la cédula original. Como tal, entonces vendría siendo un beneficio que busca cubrir hasta el 40% de las compras en los insumos que van a necesitar dependiendo de la línea productiva que tengan.
19: Bueno, ¿quiénes pueden aspirar al programa? ¿Cómo se hace el contacto? En fin.
20: Bueno, al programa pueden aspirar los pequeños o medianos productores de Santa Rosa de Cabal. Pues yo en este momento estoy encargada de inscribir a los de Santa Rosa de Cabal. El contacto vendría siendo conmigo, podrían escribirme al 323-402-0151, ahí yo les brindo una mayor información, o venir como tal a la Secretaría de Medio Ambiente y también obtener más información, y yo de igual manera les estaré entregando un folleto y explicando de mejor forma.
19: ¿Los almacenes, las cooperativas hacen convenios con quién, con el productor o con...?
20: Como tal, las alianzas vendrían siendo con FAIA. Entonces, también aprovecho este momento para invitar a los almacenes del municipio que estén interesados a crear alianza con el municipio, pues como tal, con el programa, para que pues aprovechemos el beneficio al máximo, que los productores que vengan a comprar compren también en almacenes pues acá del mismo municipio.
19: Y bueno, ¿y dónde la pueden encontrar a ustedes? Repitamos la ubicación de FAIA.
20: Claro que sí. Bueno, yo de lunes a viernes estoy en la Secretaría de Medio Ambiente en el horario de 7 a 12, de 7 de la mañana a 12 del mediodía y de 2 de la tarde a 5 de la tarde. Y los sábados me pueden encontrar en la UMATA de 8 a 12 del mediodía.
19: Bueno, doctora Mariana Flores, muchas gracias.
20: Con muchísimo gusto.
0: 1:45 en Antena Noticias.
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5: 1:47. Hoy es el día del motociclista. ¿Cuántos motociclistas tiene Santa Rosa de Cabal, Abelardo?
6: No, ni idea.
5: ¿Isabel?
6: Una cantidad.
7: Sí, una cantidad incontable.
5: ¿Don Héctor?
8: Yo creo que aquí pasamos de 5.000. Pues eso se mide por...

0: manejar con responsabilidad, nos dice la policía en el departamento de Risaralda.
1: Como ciclista, reconocemos a quienes hacen de la prudencia y la seguridad vial su mejor ruta, porque ser motociclista va más allá de conducir una moto. Es respetar la vida, conducir con prudencia y entender que cada decisión en la vía cuenta. ¿Qué significa para ti ser un buen motociclista en la vía?
2: Cuidar a los demás en la vía.
3: Mantener la moto en buen estado.
4: No exceder los límites de velocidad.
5: Estar atento y evitar distracciones.
0: Estamos pues en el día del motociclista y el llamado lógicamente es a preservar la vida. Santa Rosa se distinguió, Héctor, porque tuvo, creo yo, el primer club de motociclistas de Colombia que lideraba don Hugo Toro. Abelardo, recuerda cuando don Hugo tenía la Furia 100.
6: Sí, señor, que en paz descanse nuestro compañero Hugo Toro Campo. Ellos se dedican precisamente a ilustrar, a hacer pedagogía sobre la forma que usted debe manejar. Decía don Hugo que nunca en su vida, y manejó creo que gran parte de ella, la motocicleta y nunca se accidentó. Don Héctor, ¿se acuerda de eso?
7: Sí, Hugo organizó los motociclistas en su momento. Llegaron a tener una franela distintiva. Llegaron a tener, cada moto tenía una bandera y sí, se veía muy bonito porque se desplazaban. Yo creo que lo hacían, ellos manejaron varios elementos. Uno de ellos, ellos se fortalecieron en el conocimiento como de normas de tránsito. Uh-huh. Tenían sus capacitaciones y demás, respeto al público, la cuestión del de cómo usar la vía y en fin. Pero también ellos hacían como salidas de tipo deportivo y de turístico. Sí, yo no sé qué tan lejos iban, pero se desplazaban por aquí alrededor, por el lado de Viterbo, la Virginia, Manizales, y se veía lo muy bonito porque uh-huh. y era como la el sello de Santa Rosa de Cabal viajando por el entorno.
0: Y hacían como unas escenografías con
6: sí,
0: banderas.
6: Sí, señor.
7: Sí, lo hacían, claro.
0: Bueno, recordamos pues, hoy es el día del motociclista, 1:50.
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0: 1:52, hablemos de movilidad. ¿Cómo está la vía hacia el municipio de Dos Quebradas, Isabel?
12: Eduardo, oyentes de Antena Noticias, la movilidad está reducida porque Autopistas del Café se encuentra realizando las obras de mantenimiento o reparcheo, y esto ha implicado que ellos solamente tengan habilitados un carril para circular. Entonces, las personas que deban dirigirse ya sea a Dos Quebradas o a la capital risaraldense, pues tener toda la paciencia del mundo, sobre todo en horas pico, es decir, en la mañana cuando las personas se dirigen hacia sus lugares de trabajo, porque es cuando más aumenta el tráfico y más se dificulta el que circulen por esta zona mientras que ellos finalizan estas obras de mantenimiento. También en la zona de la Bomba Italia se encuentran pintando las líneas de tránsito. Esto también ha generado congestión vehicular, pero sin ningún contratiempo, por lo que se le pide a las personas pues toda la paciencia del mundo cuando utilicen estas vías.
0: Hoy Colombia, creo yo, tendrá otro triunfo en la línea futbolera que está llevando, y pues frente a la República.

0: República del Congo, entiendo yo, será un partido definitivo en las aspiraciones de seguir a la siguiente fase. ¿Qué va a pasar con los temas de motociclistas? Ha dicho el secretario de gobierno que serán muy rígidos porque muchos salen a celebrar después del partido sin casco, sin cinturón de seguridad. Algunos les da por montarse 3 y 4 en una moto, de usar harinas y bueno, ¿qué ha dicho el secretario de gobierno?
1: Sí, señor, dialogamos con el secretario de Gobierno, Darío Reina, quien obviamente felicitó el comportamiento de los santarrosanos con la celebración del partido anterior de Colombia frente a Uzbekistán, pero al darse cuenta del comportamiento, de la imprudencia de algunos conductores, tanto de motocicleta como de vehículos, después del partido van a haber dispositivos de tránsito a lo largo y ancho del municipio de Las Araucarias. Persona que esté infringiendo las normas de tránsito o que no tenga los papeles al día, pues es mejor que celebre a pie para que evite contratiempos. Esto fue lo que dijo el secretario de gobierno.
2: Desafortunadamente hay personas que después del partido se volcaron a las calles con malos comportamientos en materia de tránsito, motos que circularon sin casco, inclusive unas a altas velocidades. Entonces la recomendación a los santarrosanos es a que estamos seguros que vamos a seguir ganando, que toca celebrar, pero recordarles siempre que en casa nos espera alguien, que no puede pasar, podemos pasar del festejo a una triste noticia, a una familia que se enlute por no acatar las normas de tránsito, por el exceso de alcohol que se puede presentar o de sustancias alucinógenas o que atropellan a un peatón. Entonces vamos a estar ajustando y fortaleciendo los operativos para el día martes, que juega otra vez la selección Colombia. Vamos a hacer controles a esa hora de la noche. Entonces, persona que se vea sin casco en moto, y si va a estar donde van a estar los lugares de los controles, allá se les va a hacer la inmovilización de las motos si no cumplen con toda la documentación.
1: Escuchamos entonces al secretario de Gobierno, Darío Reina, frente a los operativos de tránsito que se van a realizar luego de finalizar el partido de esta noche de Colombia frente a la República de Congo a las 9 de la noche, que inicia el cotejo.
0: Don Rubén Darío ya no nos habla de deportes en Antena Noticias. Rubén, buenas tardes.
3: Hola, Eduardo. Soy de los oyentes a esta hora. Buenas tardes. Gana Portugal 5-0 a esta hora a Uzbekistán. El mismo equipo al que Colombia casi ni le gana. Le ganó 3-1, pero ahí pasando trabajos. A propósito de Colombia, hoy juega contra República Democrática del Congo a las 9 de la noche. Y pues, hombre, dicen desde Estados Unidos, podría tener algunas variantes, 2 o 3 variantes Colombia en la formación titular para enfrentar este durísimo, dificilísimo candidato al título Congo.
0: Sí, don Rubén.
3: Se quedó mudo, perplejo usted cuando le dije eso.
0: No, estaba aquí, observando la cámara del referee repitiendo el gol de Leao.
3: Sí, de Leao, que acabó de entrar hace 10 minutos y acabó el partido.
0: ¿Se acabó? Bueno, don Rubén, ¿cambios en la nómina de Colombia para hoy? ¿Alguna novedad?
3: No, dicen que Luis Suárez no va a estar y regresaría a Córdoba. En zona de volantes podría aparecer otra vez Campaz. Y la duda y la expectativa es si aparece Rodríguez o no aparece Rodríguez como titular, ¿cierto? Pero dicen que 2, 3 cambios podrían haber hoy en la nómina titular del técnico Lorenzo para enfrentar, le repito de nuevo, a la República Democrática del Congo, candidato al título, dificilísimo equipo este africano.
0: No, pero sí le sacó un empate a el cuadro portugués.
3: Sí, empataron contra portugués, y no es un mal equipo, ¿no? No es un mal equipo, es un equipo difícil, pero no es un mal equipo, y la gente que está frotando las manos y dicen que Colombia hoy tiene que golear al equipo, cuidado, se llevan una sorpresa porque es bueno, es físico, tienen alguna técnica y estos equipos complican en estas primeras fases, mi estimado Edward. A propósito, los invito a las 9 de la noche, no, a partir de las 8 de la noche, con el internacional Pepe Luis Mota Quintero, estaremos en www.deportivaradio.com y la Radio Cristiana. Y a las 4 de la tarde, en Deporte Total, el resumen del Mundial.
0: Bueno, ¿cuándo jugaría Colombia-Portugal, que creo que es el partido más atractivo de este grupo?
3: El sábado, Eduard. El próximo sábado terminará Colombia frente a Portugal para definir el grupo. Si Colombia hoy le gana, como todos creemos que le debe ganar al Congo, pues hombre, el grupo se definiría el próximo sábado contra el equipo portugués, que está ganando 5-0.
0: Hay una aplicación donde uno vaya mirando cómo quedan los enfrentamientos a posteriori, ¿no?
3: Ah, sí, hay una aplicación. Por ejemplo, Argentina, que ya está clasificado, si Cabo Verde clasifica segundo, le tocaría Argentina contra Cabo Verde. O si es Uruguay el que clasifique segundo, se vería el rival eterno de los argentinos contra Uruguay.
0: Bueno, buen partido.
3: O sea, el clásico del Río de la Plata, si clasifica Uruguay, ¿no? Porque Uruguay la tiene muy difícil porque el último partido lo juega contra España.
0: Bueno, se acabó el partido, 5-0, terrible. Don Rubén, muchas gracias, estaremos pendientes pues de cómo le vaya hoy a Colombia y sus aspiraciones de continuar a la... son 16avos, antes se pasaba a 8avos, ahora es a 16.
3: Sí, señor, y antes para ser campeón se necesitaba jugar 7 partidos, ahora con este negocio de la FIFA... de un poco de equipos y ya no son 7 partidos, sino 8.
0: Bueno, don Rubén, una feliz tarde, gracias por acompañarnos.
3: A usted y al oyente los invito a las 4 de la tarde en el resumen del Mundial.
0: Claro que sí, 2 de la tarde en punto en Antena Noticias.
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0: Muy, pero muy buenos días a todos nuestros oyentes de Esencias del Palacio de las Velas. Hoy su asesora de confianza, Melisa, junto con el maestro. Bienvenido.
1: Buenos días para todos los oyentes de acá del Eje Cafetero, lo que comprende las personas de Caldas, de Risaralda, del El Quindío, porque son muchas las personas que nos escuchan de todos estos lados. Que tengan un bonito y bendecido día. Melisa, entramos en tema.
0: Oigan, mis queridos oyentes, hoy tenemos un tema que en particular muchos clientes vienen por eso, que son los gatos. Los gatos dorados, los gatos blancos, los gatos llama clientes, todos esos gaticos, aunque no comprendamos, ellos tienen un significado. Vamos a ello. Si a mí me preguntan, maestro Rodrigo, ¿qué objeto dejar frente a mi casa o negocio? Sin duda alguna voy a elegir el gato de la suerte japonés. Esto no es un amuleto mágico ni trabaja por nosotros, pero sí es un ancla. Recordamos mantener las puertas abiertas para atraer la prosperidad y la suerte. Entendemos que el gato dorado con pata derecha levantada debe mantenerse en el negocio. Es para emprendimientos o si quieres mover también el flujo de dinero. Él va ubicado en toda la entrada mirando hacia afuera. Así su mano derecha va llamando a los clientes y a todas las ventas. Aquí en Esencias manejamos todos los gatos dorados, grandes, medianos, pequeños, y también tenemos el gato blanco. Que el gato blanco a lo que se refiere es a la paz, a una casa limpia, a un ambiente positivo y para empezar algo con un nuevo pie. Con este gato blanco atraemos toda la prosperidad, va especialmente en la casa. En un lugar donde sea tranquilo o en la cocina también lo podemos tener. Uno de los errores más comunes cuando compramos este gatico es comprarlo y guardarlo o ponerlo en un lugar para que se vea bonito. Al gato hay que hablarles con intenciones, quiero dinero, quiero ventas, quiero más prosperidad y ponerlos en el lugar donde haya más paz o donde lo pueden ver los clientes. Aquí en Esencias van a encontrar gatos desde 18 mil pesos. Desde los más pequeños hasta los más grandes, tanto dorados como blancos. ¿Qué dices, maestro Rodrigo?
1: No, sí, es que es algo que es, aparte de que es muy bonito, que es decorativo, los gatos dorados y blancos no es una cosa que haya aparecido de la noche a la mañana. Para todos es sabido, por ejemplo, que en la cultura egipcia, los chinos, y ahorita estos japoneses que son los que sacaron al mercado estos gaticos dorados y los gaticos blancos han sido utilizados a través de la historia. Porque si miramos la historia, por ejemplo, de Egipto, en lo que tiene que ver con sus pirámides y con toda la cultura de ellos, ahí miramos estatuas y cosas que tienen que ver, monumentos que tienen que ver con gatos. En su momento, en el antiguo Egipto, los adoraban, les hacían esculturas, les hacían miles de cosas porque era algo que estaba en la cultura de ellos. Hoy en día sigue la cultura, pero entonces aquí en América no estaba como tan cimentada. En cambio, en este momento, si usted mira en muchos hogares, en muchas casas, en muchos negocios, el gatico dorado lo tienen ahí con sus movimientos que hace. Hay unos que son a base de energía solar, hay otros que son con pila. Sí. Pero a través de la historia los gatos han tenido mucha influencia en la cultura de la humanidad.
0: Maestro Rodrigo, imagínese que no solo tenemos gatos dorados y blancos, sino que también tenemos gatos negros, rojos y rosados. Generalmente la gente piensa que los negros son malos, que son para hacer rituales malignos, pero no. De hecho, los gatos negros son la protección. Significa fuerza contra envidia y contra mala energía. También son muy usados en las casas y en los carros. El gato rojo significa la salud, la protección, todo contra las enfermedades malignas. El gato rosado es amor, relaciones, significa armonía en parejas y generalmente va en un cuarto. Los gatos llamaclientes Deben de estar puestos cerca de la puerta, mirando hacia afuera. Deben estar en una sala o en un recibidor. O también pueden ir en la oficina a un lado izquierdo del escritorio. ¿Cuándo sabemos que los gatos llamaclientes, en general el color que sea, ya cumplieron nuestro ciclo en la vida? Cuando el gato desaparece sin alguna razón lógica, o cuando se cae y se quiebra, o simplemente se tarja de una manera inexplicable. Esos síntomas no son para asustarnos, pero sí para saber que ellos ya cumplieron nuestro ciclo. Es decir, absorbió todas las energías negativas que habían en el lugar y por eso él simplemente se rompe o se daña. Para esto es bueno como enterrarlo o tirarlo o simplemente cambiarlo. No lo debemos de conservar.
1: Vea, es que hay algo que es muy especial. Nosotros hablamos de energías negativas, que de atracción, que de estas cosas y por el estilo. Pero los gaticos son utilizados precisamente para eso, para rechazar energías negativas en el negocio, en el hogar, en el almacén, en lo que usted tenga. Pero recuerde también que hay muchas formas de uno recibir energías negativas. Mire, empezando por este lado. Hay personas, hay hombres y hay mujeres que son muy promiscuos, tienen mucha clase de sexo, digamos así, con toda clase de personas. Cuando uno tiene intimidad con una persona, uno le transmite la energía de uno a ella, o ella se lo transmite a uno. Eso es una cosa que es cierta y por eso es que hablamos acá de las energías negativas. Usted también cuando entra a un lugar que está cargado, que hay mucho problema, que hay mucha cosa mala, porque hay cosa que es real. Hay hogares a los que uno entra y a los 5 minutos se quiere ir por esa mala convivencia que tienen. Esa energía negativa que ustedes mismos dicen, no, esa casa tiene una energía re mala. Lo que sucede muchas veces al contrario, que hay sitios a los que uno entra y no se quiere ir. Y todo lo que tiene que ver es con esas energías. Es que el mundo cósmico, el mundo se mueve. ¿A través de qué? A través de energías. Por eso es que es tan conveniente poner estos objetos en la casa para que la reciba, para que la rechace. Al igual que hacemos con los baños, con los sahumerios, con los inciensos. Todas estas cosas así se hacen es con el fin de rechazar malas energías para poder atraer una buena armonía en el hogar, sea como familia, sea como pareja, o también atraer la buena energía para los negocios, para la casa. Melissa.
0: Gracias, maestro. 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Vamos a escuchar un testimonio.
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3: Buenos días, mi nombre es Oscar. Yo visité al maestro Rodrigo con mucha fe, pues la verdad me sentía muy estancado, porque no tenía trabajo, mi vida estaba pues como en declive, mantenía mucho en fiesta con los amigos y no tenía nada estable. Así que pues yo quise darle un giro, un cambio a toda mi vida, me sentía muy perdido y todo. Llegué aquí, sí llegué con mucha fe, pero al mismo tiempo tenía como mucho miedo. Le conté todas mis inquietudes al maestro Rodrigo y hoy en día ya estoy muy bien, ya me encuentro más estable, tengo un muy buen trabajo, gracias a él y gracias a Dios primero que todo. Tengo ahora trabajo, estoy ahorrando para comprarme una moto y es que realmente mi vida ha cambiado mucho. Ahora yo ya me siento más feliz, no me siento tan invisible con las demás personas. Ahora me estoy conociendo con una chica y tenemos muy buenos proyectos. Pero realmente siempre les voy a recomendar al maestro Rodrigo a venir a visitar aquí a temas cenicenses porque es muy bueno. Es algo que le cambia a uno la vida de verdad. Yo hace más o menos un mes llegué aquí y pues como les digo a todos, o sea, me estaba muy mal, estaba estancado, mi vida no fluía. Yo enviaba y enviaba y enviaba hojas de vida y nada. Entonces yo me sentí en desesperación. Y gracias a él, gracias a Dios, todo se pudo mejorar. Como les cuento, estoy en un muy buen trabajo y ahora sí hablando con una chica que tiene unos proyectos muy buenos. Y nada, vamos con todo. Ahora próximamente ya estoy terminando el tratamiento con el maestro y me ha dado unos números en un vasito. Me ha gustado mucho, ahí vamos a hablar. Y me he ganado unas cuantas bendiciones. Eso es todo y ya muchas.
1: No, Melissa, hay una cosa que es real. Uno escucha estos testimonios y de verdad que le da a uno alegría, satisfacción, saber que con los conocimientos que tenemos, que tengo yo, Rodrigo, uno le puede ayudar a las personas, porque de verdad que uno en este trabajo escucha muchos problemas, muchos hogares que andan en unos conflictos impresionantes. E individualmente también hay hombres y mujeres que no saben para dónde van, no saben qué es lo que quiere hacer. Y desafortunadamente hay una cosa que es cierto, hay mucho vicio, mucha droga, mucha cosa. Y hay personas muy débiles, digamos así, de carácter. No físicamente, pues que no sean débiles físicamente, pero son personas que son muy influenciables. Cualquiera les ofrece algo y los, como dice el dicho, los pone a que piensen que eso va a ser mucho mejor que a que si ellos siguen con su vida normal, sin consumir estas drogas o esas cosas así. No todo el que está mal es porque consuma drogas, pero muchos, debido a que se encuentran económicamente mal, a que tienen una relación destruida, a que en la casa el papá, la mamá, los hermanos no lo comprenden, muchas veces se dejan influenciar de los amigos y recurren a estas drogas que están destruyendo la juventud hoy en día. De verdad que es un verdadero placer escuchar el testimonio de este joven y hay uno que ha venido, el que ha venido acá, uno ha visto el cambio, porque cuando llegó aquí era una persona totalmente diferente. Pero algo que yo le digo a las personas que vienen acá, yo les puedo decir qué hacer o ayudarles, pero si ellos no cogen la rutina, hacer lo que uno les dice, ya hagan esto, hagan aquello, le voy a decir aquí así, más de uno es, no, voy a ver, ese voy a ver es muy difícil, uno tiene que decir es, lo voy a hacer. Nosotros tenemos que ser seguros en lo que queremos, en lo que nos gusta. Y de verdad se los digo, no se dejen influenciar por una persona a que haga usted cosas mal, porque esa persona lo que lo quiere ver es destruido. Una persona que intenta que usted esté mal no es amigo. Y si es un familiar, aléjese, hermano, no vuelva a encontrarse con esa persona, porque caer en desgracia es muy muy fácil. ¿O qué opinas, Melissa, de esto?
0: Sí, maestro Rodrigo, imagínense que yo veo por ahí en el barrio compañeros con los que yo estudié o con los que uno se crió y pues caen lamentablemente en ese círculo vicioso.
1: Sí, Melissa, usted en eso tiene toda la razón. Uno encuentra cantidad de amigos, de amigas que estaban súper bien y de un momento a otro todos deteriorados, y no necesariamente porque cargan en el mundo de las drogas, sino porque hay personas cochinas que le hacen cosas horribles para destruir, le hacen maleficios, le hacen ligamientos, le hacen bloqueos, o sea, se valen de una cantidad de cosas para que esa persona cada día a caer en el fondo, como se dice. Y bueno, y como el tiempo acá en la radio es corto, quiero desearles a todos los del Eje Cafetero, a los de Caldas, Risaralda, Quindío, que tengan un feliz día, Dios los bendiga, y hasta el próximo programa.
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0: 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Escuchen con atención, amables oyentes, los testimonios que hemos recibido de personas como usted, que tenían problemas, dificultades, mala suerte. Llegaron a mi consultorio tristes, agobiados, deprimidos, pensativos, preocupados, y hoy están felices y dichosos enviando su testimonio. Es el caso de la señora Doralivia Castro, de la ciudad de Dos Quebradas. Ella nos autoriza para dar su nombre y apellido. Doralivia Castro nos envió su testimonio diciendo: tenía muchos problemas, estaba desempleada y llena de deudas. Visité al maestro Walter Davis, quien con solo verme me dijo todo lo que me estaba sucediendo y me ayudó. A los pocos días encontré trabajo y con los números que el maestro me dio me gané un chance de 4 cifras. Pagué mis deudas y me quedó para comprar muebles, comedor y otras cosas de la casa. 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Nos dice Doralivia Castro, del municipio de Dos Quebradas. Sorani Acevedo, de Santa Rosa de Cabal, también nos envió su testimonio diciendo: estaba muy preocupada porque de un momento a otro me empezó a crecer el estómago. parecía embarazada sin estarlo. Consulté con el maestro Walter Davis, quien me dijo que lo que yo tenía era un maleficio. El maestro me sacó dicho maleficio y ahora nuevamente estoy normal. Vivo muy agradecida y recomiendo el maestro Walter Davis. Sorani Acevedo, de Santa Rosa de Cabal. Ernesto, de Dos Quebradas, también nos envió su testimonio diciendo: vivo muy agradecido con el maestro Walter Davis porque logró curarme de una enfermedad que nadie había podido curar. Llevé a mi esposa y también la curó. Un hijo lo había abandonado su esposa y el maestro la hizo regresar. Y cada que algún familiar o amigo tiene problemas o se siente enfermo, yo mismo los llevo donde el maestro Walter Davis, porque con él los problemas se solucionan. Dejo mi testimonio y los invito para que vayan y consulten con el maestro Walter Davis cualquier caso, por difícil que sea, nos dice Ernesto J., testimonio del municipio de Dos Quebradas. 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
8: Son las 2 con 56 minutos.
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0: Son las 3 con 19 minutos.
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Amor mío, la tierra más fértil no la hemos sembrado todavía. La más verde primavera todavía no ha llegado. No hemos encontrado todavía el tesoro más grande ni el camino más corto. La más hermosa canción aún no la hemos cantado. Ni hemos comido todavía la fruta más madura, ni hemos bebido el mejor de los vinos. Y estoy seguro que las palabras más dulces que tenemos para decirnos, todavía no las hemos dicho. No te vayas entonces, quédate. Quédate conmigo y esperemos juntos los días más felices que todavía no hemos vivido.

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0: Son las 3:48.
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0: Bueno, señora, buenos días, buenas tardes, buenas noches. Me quedé esperando hoy la presentación del resumen del Campeonato Mundial de Fútbol. Señoras y señores, aquí estamos los integrantes de Deporte Total. En una mañana tarde soleada, en la mañana llovió y fuerte en Pereira, y después hizo sol, ¿no? Y después hizo sol. Yo no sé, anteriormente en Pereira estaba cantado el aguacero de las 3 de la tarde. A las 3 de la tarde llovía en Pereira, todos los días. A las 4 de la tarde estaba haciendo sol, otra vez. A mí me tocó, yo lo viví. No me lo contaron. Siempre me tocó. Y no sé ya, porque yo a Pereira pues ya no voy como iba consuetudinariamente, como antes. Iba todos los días. Primero, cuando era esclavo, ya me liberé. Hay un tema por ahí que dice, ya me liberé del yugo, de las cadenas. Cuando uno es esclavo, tiene que tener cadenas y grilletes. Entonces, cuando yo era esclavo, fui esclavo, no podía soltarme esos grilletes y esas cadenas. Ya no puedo decir que soy libre, no, porque uno nunca vive libre, uno nunca vive en libertad. Libertad de expresión no hay, pero hay un poquitico más de flexibilidad. Entonces, cuando yo vivía con grilletes y cadenas, a las 3 de la tarde en Pereira llovía todos los días, pero a las 3 y media y 4 de la tarde volvía a hacer sol. Yo no sé si todavía será igual, no sé. Eso era en mi época. Señoras y señores, aquí estamos en deportivaradio.com, en Sesgón Estéreo, en deportivaradio.com. la ingeniería de sonido la hago yo, en Sesgón Estéreo y Peligro de Gol, César Leandro González, en la Radio Cristiana Manizales, Luchito Quintero, y hoy que tenemos transmisión del partido de Colombia frente a República Democrática del Congo, está el ingeniero Taborda. Y en Antena de los Andes 1520 y Antena de los Andes www.com.co, la ingeniería de sonido la hace Manos Brujas. ¿Qué haría yo sin Manos Brujas? No, pues estaría perdido yo en la ingeniería de sonido. Claro que tenemos un productor maravilloso como don Eduardo Aguirre Restrepo, él es el que nos produce este programa y nuestras transmisiones. Volveremos, Dios mediante, cuando Deportivo Pereira y Once Caldas vuelvan a jugar. No se pueden nombrar el mismo día que nombra uno, aunque sea República Democrática del Congo, o a Uzbekistán, o a Turquía, o a Cabo Verde. No se pueden nombrar el mismo día, ni el mismo mes, ni el mismo año. Pero yo soy atrevido. A mí me enseñaron a ser atrevido. Y soy atrevido. Entonces, cuando volvamos, Dios mediante, a transmitir al Once Caldas y al Deportivo Pereira, volveremos a estar por aquí por la 1520 y www.antenadelosandes.com.co. Campeonato Mundial lo estamos transmitiendo por deportivaradio.com, por www.lasuperdeportiva, por www.futbolpasionigoles, por www.laradiocristiana en la ciudad de Manizales y 17 plataformas más que, pues hombre, nos han solicitado que con el internacional Pepe Luis Mota Quintero, con Germán Vázquez, estemos llevándoles las incidencias a ellos. 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Hola, ¿ya se moriría el gobernador de Huacas? No, yo creo que sí. Rubén, usted está hablando bobadas. Yo me imagino que sí. El gobernador de Huacas, ¿cómo era que se llamaba? A ver si alguien de Huacas, Joel, Marco, cualquiera de los de Huacas, me dicen cómo se llamaba el gobernador de Huacas. Un hombre muy querido, que ayudó muchísimo inclusive a la acción comunal. Bueno, pero no me acuerdo, no recuerdo cómo se llamaba el gobernador de Huacas. 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A ver, esto es inmediato. Muchas gracias a... Ah, claro. Gracias, Joel. Se llamaba don Heriberto Gil Ramírez. Me dice don Joel, que quedó reemplazando, Joel Castrillón quedó reemplazando al gobernador de Huacas. Hombre, don Heriberto Gil Ramírez, me dice Joel en Huacas, así se llamaba el gobernador de Huacas, así lo conocimos todos. Entonces usted va y dice, ¿y quién es don Heriberto? No, pero el gobernador de Huacas sí lo conocía. Un hombre parece que muy querido y que hizo mucho por la acción comunal ahí en este sector, lindo sector de Santa Rosa de Cabal. 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Ninguno. Ninguno. Bueno, señores, gracias, Joel. Muchísimas gracias ahí en Huacas. Don Heriberto Gil Ramírez era el nombre del gobernador de Huacas. Una persona bajita, colorado, muy amable, muy amable. Yo no sé por qué nunca fue concejal o algo, porque es que el servicio que le prestó a mucha comunidad era grande. Yo, de esas personas que hacían acabado, de esas personas que prestaban servicio social desinteresadamente, dejo, ya se acabó. Hoy usted hace un mandado y al otro día pide votos para ser concejal o alcalde, cualquier otra cosa. No, ya no hacen favores, ya no hacen mandados desinteresadamente, para nada, absolutamente. Como los hacía el doctor José Ramón Ortega Rincón, que fue gobernador de Risaralda, sí señor, y la gente le pedía un favor, o el doctor Guillermo Rivera Millán, cuando los consejos y las asambleas, bueno, los consejos eran ad honorem, o sea, no tenían sueldo, no ganaban plata. Los consejos eran una maravilla. Usted se encontraba un médico, se encontraba tres o cuatro abogados, se encontraba personas distinguidas en los consejos y en las asambleas. Entre otras cosas, las asambleas no deberían existir. Esas asambleas del departamento, eso no debería existir, porque eso no sirve para nada. Eso no sirve para nada, eso no presta ningún servicio. Entonces, los consejos estaban llenos de personas distinguidas. Por eso les decían honorable consejo. Ya ese honorable desapareció. Porque no ganaban sueldo, no ganaban absolutamente nada. Lo que hace que los consejos los cogieron de escampadero. O sea, cualquiera que no tiene trabajo por ahí, listo, y queda de concejal. Y queda de concejal. Por eso les decían así. Entonces uno iba al consejo y se encontraba al doctor José Ramón Ortega Rincón, se encontraba al doctor Guillermo Rivera Millán, se encontraba al doctor Medina. Oh, eso era una maravilla. Eso era una maravilla. Y claro, ya no. Y se encontraba señores que no eran doctores, pero que prestaban un servicio y que le servían a la comunidad. En el sector de La Hermosa, o en La Hermosa, le deben mucho a un señor que se llamaba Hernán Mesa. ¡Qué berraquera! ¡Qué maravilla! Don Hernán Mesa fue básicamente uno de los responsables de todo ese sector de ahí de La Hermosa. En el barrio Sanán, barrio Bolívar, don Otoniel Perilla, estoy acordando, don Otoniel Perilla, don Ramón González, ahí líderes comunales, líderes que hacían cosas, no eran doctores, no tenían título, pero hacían por la comunidad. A mí me tocó de niño. Me tocó de niño ayudar ahí a cargar un balde o a cargar agua cuando se pavimentaba por acción comunal en Convite, y yo ayudaba ahí, así cualquier bobada. Ya, me robaba un baldado de cemento para ir a hacer una pista de la Vuelta a Colombia, y de eso que preparaban ahí yo le echaba la Vuelta a Colombia y la pavimentaba. Ah, pero era una belleza, era una belleza. Se acabaron esos tiempos, ¿no? Se acabaron esos tiempos en que los consejos municipales, y en el caso de Santa Rosa, uno vería verdaderos próceres, verdaderos seres humanos que ayudaban. Pues no les digo, pues. El doctor Guillermo Rivera Millán, era un lujo sentarse ahí, verlo ahí sentado. El doctor José Ramón Ortega, el doctor, ay hombre, ¿cómo se llamaba? El gerente de Empocabal, todos. Bueno, eso se acabó. Ahora lo cogieron como un negocio socio. Sí, estoy seguro. Si los consejos y las asambleas, a los consejos y las asambleas les quitaran la remuneración que tienen, yo no sé si es mucha o poquita, nadie aspiraría. Nadie aspiraría. Porque eso sería, pues, ir allá a prestar un servicio a la gente, a la comunidad. Y decir, no va a ser un mandado gratis. No, qué pereza. En cambio, antes lo hacían gratis. Ya no. Entonces nadie aspiraría. ¿Y sabe qué pasaría? Una cosa buena. Se acabarían los consejos y las asambleas. Se acabarían. y existirían las alcaldías y veedurías. Sería bueno. Señoras y señores, mucho fútbol, mucho fútbol. Esto lo puedo hacer yo, porque no soy esclavo. Esto lo puedo hacer yo porque, pues hombre, toda la vida quise hacer un programa donde no me dijeran, vea, este es el libreto, diga esto. Y nunca lo hice, pero pues porque me rebelé. Pero bueno, eso no lo pueden hacer ya porque entonces 4:16 minutos, señoras y señores, aquí estamos. Ya voy a hacer el contacto con César. Hombre, acaba de terminar el partido, ganó Portugal 5-0 a Uzbekistán. Eso es lo que tienen que hacer los equipos. Los equipos serios tienen que golear a los equipos que les presenten, así sean muñecos de torta o pigmeos. Y listo. Y Cristiano hizo dos goles. Y dice que está cerquita de los 1000. Y que ya casi alcanza. Inclusive Cristiano acaba de ser grosero en la rueda de prensa, porque hubo alguien que le preguntó, le dijo, Messi ayer hizo dos goles y tú sigues demostrando, eso le dijo el periodista, y tú sigues demostrando. Entonces el señorito este vulgar de Cristiano Ronaldo le dijo a otro periodista, le dijo, pregúnteme usted, y no le quiso dejar responder lo que le estaba diciendo el caballero, el periodista que le nombró a Messi, y le dio paso a otro. Eso lo hace un vulgar, eso lo hace un tipo sin modales. Es Cristiano Ronaldo y ha convertido 3.200 goles, me parece, pero es un vulgar. Sí, claro, es que el otro señor no le estaba diciendo nada, solamente le dijo, ayer Messi hizo dos goles y tú sigues demostrando, o sea, lo iba a felicitar, lo iba a adular, y tú sigues demostrando. Seguramente, Leo, pienso yo, ese señor le iba a decir, y tú sigues demostrando que estás vigente con 41 años, hoy hiciste dos goles con Portugal y sigues siendo grande. Pero cuando dijo eso, y tú sigues demostrando, le cortó y le dio paso a otro. Eso lo hace un vulgar. Y Cristiano ha demostrado que es soberbio y es vulgar. Es un muy buen jugador de fútbol, mete goles, todos los que quiera, hoy demostró que es un goleador, pero se le zafa la cadena cada rato, se le zafa la cadena. Hace poquito le preguntaron a Messi, más o menos parecido, le dijeron que pensaba, yo la radié aquí, la pasé, la entrevista, la nota, que pensaba de Cristiano, yo no pienso que soy el más grande, yo sigo trabajando. Ahí está la humildad del uno y del otro. Y yo no soy messicista, ni soy cristianista. No, de ninguno de los dos, no me matriculen a mí con ninguno de los dos. No, yo soy pelecista, soy hincha de Pelé, soy hincha de Zico, soy hincha de Platini, soy hincha de Johan Cruyff, soy hincha de Zinedine Zidane. ¿Cómo le parece? Les nombré 5. Soy hincha de Clodoaldo, de Gerson, pero yo de esos señores vulgares, yo no soy hincha. Y entonces no me digan que es que yo estoy diciendo esto de Cristiano porque Messi, no, a mí me interesa un comino Messi, si hace o no hace, si se retira o no se retira, ¿no? Para mí es igual. Lo que pasa es que sí hay una diferencia entre ellos dos, cierto, el uno es un caballero y el otro es un vulgar, porque eso no se hace en una rueda de prensa y menos de un campeonato mundial, aunque uno no está obligado a contestar todo lo que le digan. Yo sé que hay ruedas de prensa las que van a preguntar unas estupideces y unas bobadas, pues yo lo he dicho aquí, pero es que el Señor no estaba diciendo nada raro. El Señor que le dijo, ayer Messi hizo 2 goles y tú sigues demostrando, y ahí mismo le cortó, lo iba a felicitar. Tú sigues demostrando que eres grande, que no estás por debajo de él. Tú sigues demostrando que todavía estás activo. No, él no quiso. 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Hoy a partir de las 8 de la noche, Dios mediante, en la Radio Cristiana, en la Superdeportiva, en deportivaradio.com, Fútbol, Pasión y Goles, y las 17 plataformas más, el relato será del internacional Pepe Luis Mota Quintero con Germán Vázquez y yo, que como siempre digo, los tiros de esquina. Y mañana hacemos el resumen de lo que puede pasar entre Colombia y República Democrática del Congo hoy. 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Bueno, entonces, Portugal 5. Hizo dos goles Cristiano Ronaldo. Y se acerca, o pues por lo menos no deja que le cojan mucha delantera estos señores Messi, Haaland y compañía limitada. Porque ayer, por ejemplo, Haaland hizo dos goles, y Mbappé hizo 2 goles también. Entonces Mbappé quedó con 4 y Haaland con 4. A ver, hombre, los goles hoy. Cristiano lo hizo a los 6 minutos, pase de Joao Cancelo, que fue uno de los que dijo que ellos no estaban obligados a tirarle la pelota a Cristiano, que Cristiano era un gran jugador y un gran goleador, pero que ellos no estaban obligados. Y bueno, Joao Cancelo le pasó la pelota a los 6 minutos y Cristiano definió. Nuno Mendes hizo el segundo gol con un golazo de tiro libre a los 17, cuando estaba parado al frente de la pelota Cristiano, y todo el mundo pensaba, los uzbecos pensaron que Cristiano le iba a pegar. No, le pegó Nuno Mendes y qué golazo metió. A los 39, Cristiano metió la pelota, pase de Bruno Fernández, el jugador de Manchester United. Después hubo un rebote ahí, una pelota rara, y Nemató la metió en su propia puerta a los 60. Y Rafael Leao, el crack que juega en el Milan, crack que juega en el Milan, qué diferencia, ¿no? Entonces sale sale uno y entra Rafael Leao. Y Rafael Leao a los 87 hizo el gol, el quinto gol con que su equipo jugó. A ver, a los 46 los cambios, 64 entró Semedo, Conceição, Trincao ingresó, salió Bernardo Silva, ingresó Rafael Leao y salió Ruiz Silva. Bueno, entonces Rafael Leao hizo el quinto gol y le puso ahí la cerecita al pastel. A ver, hombre, ¿cómo está esto? Portugal quedó con 6 puntos, con 4. Portugal con 4 porque empató el primer partido contra el poderosísimo, superpoderosísimo, candidato al título, República Democrática del Congo. Candidato al título mundial. Otro candidato al título es Cabo Verde, candidato al título junto con República Democrática del Congo, que hoy va a jugar contra Colombia. Colombia tiene 3, Congo tiene 1 y Uzbekistán no tiene puntos. Señores, se dice no tiene puntos, no se dice tiene 0 puntos, eso es incorrecto. Mejor dicho, eso es, como diría don Juan Gozaín, una burrada. Decir Uzbekistán tiene 0 puntos, eso es de un burro, diría don Juan Gozaín, porque es una burrada. Sí, si el equipo no tiene puntos, está en cero, entonces no tiene nada. Entonces es incorrecto decir tiene 0 puntos. No, no tiene puntos, es la forma correcta de decir. Pero es que dicen. Portugal 4, Colombia 3, República del Congo tiene 1 punto y Uzbekistán tiene 0 puntos. Así dicen, así leen la clasificación. No, eso es una burrada. Lo correcto es decir, señores, Portugal tiene 4 puntos, Colombia tiene 3, República del Congo tiene 1 y Uzbekistán no tiene puntos. O diga 0 puntos, pero no diga tiene 0 puntos, porque usted, si no tiene plata en el bolsillo, ¿qué va a tener? No tiene nada. Entonces, 0, está en 0. No puede decir tengo 0 pesos, no tengo plata. Hoy Colombia, a las 9 de la noche, con nuestra transmisión, el relato será el internacional Pepe Luis Mota, Quintero, Germán Vázquez y estaré yo, en www.deportivaradio.com, la radio cristiana Manizales, www.ladeportiva, fútbol, pasión y goles y las 17 plataformas más. Transmitiremos a partir de las 8 de la noche, Dios mediante, el partido de Colombia y el Congo. Alguien me dijo ahora rato que estos señores del Congo practicaban, los ponían a entrenar allá, los ponían a practicar tratando de coger una gacela o un tigre, porque corren mucho, porque son rápidos, son ágiles, no muy técnicos, pero son rápidos. Entonces usted saca un congolés, saca un jugador de Congo, y cuando ya lo saca y mira al frente, hay 2 más parados ahí, son rápidos, son ágiles, que es diferente a ser hábil. Una cosa es la agilidad y otra cosa es la habilidad. Hay jugadores ágiles, pero que no son hábiles. Por ejemplo, un jugador hábil y ágil es Luis Díaz. Luis Díaz es hábil y ágil. Messi es un jugador hábil. Cristiano es un jugador ágil, porque es veloz. Porque es veloz. Pero difícilmente saca un poste. Difícilmente Cristiano saca un cono de esos de entrenamiento. Entonces, por ejemplo, Erling Haaland es un jugador ágil, rápido, se mueve bien, es fuerte, pero pues hombre, con esa estatura que tiene, mide 2 metros, con esa estatura que tiene, para sacar un carro detenido, un carro parado, le cuesta trabajo. Inglaterra a esta hora empata con Ghana 0-0 en 68 minutos de partido. Mire usted, yo siempre he dicho que estos equipos africanos son equipos fregados, equipos difíciles. Algún día África va a quedar campeón del mundo si les ayudan un poquito y si ellos se ayudan. Son bravos. Como diría el técnico Carlos Bilardo, son jodidos. Son jodidos, o Borillo Gómez, o Hernán Darío Gómez, son jodidos. 70 minutos de partido y Inglaterra empata 0-0 con Ghana. Panamá a las 6 de la tarde jugará contra Croacia y a las 9 de la noche el partido de Colombia contra el equipo del Congo. 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Bueno, señores, datos del Campeonato Mundial de Fútbol. Hay un jugador. ¿Por qué le dicen a Holanda Holanda? Porque yo siempre he dicho que para mí sigue siendo Holanda. Y entonces, ¿de por qué se decía Holanda Países Bajos? Holanda no es todo el país, sino una región histórica formada por dos provincias, Holanda Septentrional, que queda en el norte, y Holanda Meridional, que queda en el sur. Allí se encuentran ciudades claves como Ámsterdam, que además es la capital, y Rotterdam, y La Haya, por lo que durante siglos el nombre de Holanda se popularizó para referirse a todo el país. ¿Sí? Esa es una razón fundamental por la cual no se le dice, ya no le dicen Holanda a Holanda. Yo le sigo diciendo Holanda, para mí sigue siendo Holanda, porque pues hombre, me envejecí viendo a este equipo de 1974 78, subcampeones del mundo. En 1966, una noche cualquiera en Quilmes, estuvo a punto de convertirse en tragedia para Raúl Emilio Bernau. Este fue un jugador mundialista con Argentina, que vino a Colombia inclusive, jugó en Perú y jugó en Deportivo Cali. Nací de nuevo. Cuando choqué, me pareció que todo terminaba para mí. No atiné a nada, solo alcancé a pensar en mi vida, dijo Raúl Emilio a la revista El Gráfico. El accidente ocurrió en la intersección Olavarría y La Valle. El auto quedó destruido totalmente tras impactar primero contra un camión volcador, o sea, contra una volqueta, y luego contra el frente de una casa. Todo sucedió en segundos. El miedo, la confusión y la sensación de estar cara a cara con la muerte marcaron profundamente al ídolo, o sea, a Bernau. Creí que todo terminaba, confesó con crudeza el jugador. Afortunadamente las lesiones no fueron de gravedad. Fue asistido rápidamente en el estadio de Quilmes por el médico del Rojo y ya más tranquilo llamó a su madre para llevarle la calma y decirle: vieja, estoy bien. No te preocupes, estoy muy bien. No pasó nada, vieja. Dijo Raúl Emilio Bernau, un crack que vino al fútbol colombiano, jugador del fútbol argentino, y que tuvo la oportunidad de relatar esto. Qué grave, ¿no? Qué duro. 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Un jugador que ha estado, que jugó mundiales con 3 países diferentes. Esto nunca más va a pasar. Pero antes, escuchemos un poquitico al técnico colombiano Lorenzo.
1: Pero también el debut de muchos muchachos del otro día frente a Uzbekistán le jugó una parte emocional importante, ¿no? Se veía que en los himnos lloraban, se emocionaron. Y bueno, la verdad que es difícil de gestionar porque uno son sentimientos absolutamente genuinos y importante, y yo diría que hasta necesarios en una persona. Así que espero, yo les dije, ya rompimos el hielo, ya lloramos lo que teníamos que llorar, ahora empieza el Mundial, ¿no? Creo que eso lo tratamos de manejarlo de manera natural, pero sabiendo que la emoción no nos puede traicionar. La pasión de la gente en nosotros tiene que ser una energía importante, pero tenemos que jugar con la cabeza, ¿no? Con el corazón caliente y la cabeza fría, como se dice siempre.
0: Néstor Lorenzo, por lo menos dijo algo productivo, ¿cierto? Hay que jugar con el corazón caliente y la cabeza fría. Bueno, por lo menos dijo una frase ahí, inteligente, ¿cierto? Este es de los que se duermen en el banco, de los que los equipos contrarios pasan, quitan la pelota, les hacen un gol y esté dormido. Néstor Lorenzo, que fue un discretísimo jugador de fútbol, discretísimo. De los que le gustaban a Bilardo, ¿cierto? Que pegaban patadas, que bravuconeaban, que prepoteaban. De los que le gustaban a Bilardo. Dejan Stankovic, jugó con 3 países diferentes: Yugoslavia, Serbia y Montenegro. Y Serbia. Debido a la disolución política y los cambios territoriales en los Balcanes, nunca porque cambiara de nacionalidad por elección propia. El jugador nacido en Belgrado participó en 3 Copas del Mundo bajo las banderas distintas. Ojo, en Francia 1998 representó, jugó con la antigua Yugoslavia. En Alemania 2006 jugó con Serbia y Montenegro, y luego, tras la disolución y cambio de nombre de la antigua Yugoslavia, en Sudáfrica 2010, representó a la nueva selección de Serbia, tras la separación de Montenegro. Hay que decir que todas estas ciudades que pertenecían a Yugoslavia, después se convirtieron en países. Serbia y Montenegro, y después se dividieron. Hoy es Montenegro, país muy pequeñito, Serbia, otro país muy pequeño, pero Serbia era la capital, ¿no? Bueno, y Belgrado, la capital de Yugoslavia. Yugoslavia quedó campeón del mundo juvenil en 1987 en Chile, con Pedra Millato y con Davor Zucker, con Robert Prosinecki, con esos jugadores que después fueron y jugaron con Croacia después de haber jugado con Yugoslavia. Y aquí está el caso de este señor, de Dejan Stanković, que jugó con esos tres países diferentes, tres campeonatos mundiales. Esto no va a volver a pasar. Esto no va a volver a pasar porque es difícil. Es muy difícil ya. Son las 4 de la tarde, 42 minutos. Estamos en el resumen del Campeonato Mundial de Fútbol. Los goleadores: Lionel Messi tiene 5 goles, Erling Haaland tiene 4, Cristiano Ronaldo tiene 2, Kylian Mbappé tiene 4 y Cristiano hizo 2 hoy para meterse ahí en ese grupo. Todavía le puede alcanzar, ¿cierto? Sí, claro, todavía le puede alcanzar. Dice aquí, Lionel Messi de Argentina con 5 goles, Erling Haaland de Noruega con 4, increíble. Haaland de Noruega con 4 goles, Kylian Mbappé de Francia con 4, Dennis Undap de Alemania con 3 y Jonathan David de Canadá con 3, los goleadores del Campeonato Mundial de Fútbol. Sigue hablando Lorenzo, a ver qué otra frase nos tira.
2: Ya lloramos, ya pasamos el primer obstáculo, ya nos enfrentamos a la emocionalidad. ¿Hoy comienza el Mundial para Colombia?
3: Desde ese punto de vista, sí.
0: Bueno, ay Dios mío, hoy comienza el Mundial para Colombia, ¿cómo le parece? Y pasó trabajos con Uzbekistán. Entonces, si Colombia llega a perder hoy, que es factible, ¿cierto? Está jugando fútbol contra un equipo que, como el Congo, que es parejo, yo creo que hoy es un partido parejo, cualquiera de los dos, pues ahí no hay desequilibrio de nada. Entonces, si Colombia llega a perder hoy, entonces el Campeonato Mundial empieza el sábado, ¿qué? Ah, según estos tipejos de la televisión. Bueno. Sesgón Estéreo y Peligro de Gol, señoras y señores presentes, a las 4 de la tarde, 44 minutos, en este resumen del Campeonato Mundial de Fútbol, unido a Antena Los Andes 1520 AM, www.antenalosandes.com.co, la Radio Cristiana, Deportiva Radio, la Superdeportiva y Fútbol, Pasión y Goles. Un profesional de la radio. ¿Qué hubo, César? ¿Cómo le va? Buenas tardes.
4: Hola, ¿qué tal, Rubén? Muy buenas tardes, cordial saludo para usted, para todos los oyentes a esta hora de Antena de los Andes. Estamos orinando desde Peligro de Gol y Sesgón Estéreo. Mire, sorpresa, ¿no? No ha sido capaz Inglaterra con ganas a esta hora cuando faltan 10 minutos, 0-0 el partido.
0: Sí, es que esos equipos en estas primeras rondas complican, César, así sean equipos que no tengan absolutamente nada que ver para el título, pero complican. Por esa razón, no se frote las manos. Esta mañana lo fui a buscar y, César, ¿pasaron la oficina?
4: No, allá mismo.
0: ¿Allá?
4: Claro.
0: Allá esa puerta.
4: ¿A qué hora? ¿A qué hora pasó?
0: 10 de la mañana.
4: Ah, no, ya había salido a hacer una vuelta.
0: Ah, bueno. Sí, porque pues ahí vi esa puerta de hierro. Yo dije, este será el fortín de César, mi compañero, y la vi pintada, pues, la pintaron los muchachos esos que son artistas.
4: La primera línea.
0: Que son artistas, ¿cierto? la vi pintada, y yo dije, no, pues esta obra de arte, en esta obra de arte no debe estar César, ya.
4: Sí, no, lo que pasa es que sí había salido, pero donde me llame lo espero, nos vemos por ahí, tiene que avisarme.
0: No, pues claro. Bueno, César, sí, estos equipos al comienzo complican, así no sean tan buenos o candidato al título. Y pues hombre, Inglaterra sí, Inglaterra dice que es candidato al título.
4: Sí, no, yo lo tengo como favorito Inglaterra. Lo que pasa es que también el nivel de los africanos es difícil. Por eso Colombia no la tiene para nada fácil hoy, ni papita para el loro tampoco. Para el que piensa que va a ser papita para el loro.
0: Ah, yo pensé que usted pensaba que iba a ser papita para el loro. Oiga, César,
4: no.
0: Esta mañana me dijo alguien, y conoce de fútbol, es conocedor del fútbol, me dijo que a esos africanos los ponen a entrenar, los técnicos los ponen a entrenar detrás de una gacela o de un tigre. Eso era cierto. Porque es que dizque sacan uno y al frente hay dos más o tres más inmediatamente.
4: Sí, no, es difícil.
0: Son muy rápidos.
4: Es complicado. Y bueno, esperemos a ver cómo le da Colombia hoy, ¿no? Portugal se liquidó a Uzbekistán muy fácil, 5-0.
0: ¿A Uzbekistán?
4: Sí, 5-0 sí, le metió.
0: 5-0 con dos goles de Cristiano. Y mire que sí le pasaron la pelota, sí. Joao Cancelo le pasó la pelota a los 6 minutos y Cristiano hizo el gol. Y a lo último también, antes de sacarlo, porque el técnico, el profesor Roberto Martínez lo sacó, le sacaron una de la raya por pase también de Bruno Fernández. Bruno Fernández le pasó la pelota para que hiciera el segundo. O sea, pues que parece ser que arreglaron todo allá.
4: Sí, a lo mejor pero es inconveniente. Lo que pasa es que los jugadores que vienen del PSG venían con la metodología que le ha metido Enrique, ¿no? Que todos tienen que correr y todos tienen que jugar. Entonces ese fue el dilema de con Cristiano. Y pues se había metido la señora él también ahí a opinar y pues causó roncha en los comentarios.
0: Ah, no me diga.
4: Sí, señor.
0: Metió las manos ahí la señora de Cristiano. Y cuando meten la mano en lo que no tienen que ver y lo que no conocen, se vinagra.
4: Eso dañan todo.
0: Acaban con todo. Eso es verdad. Eso que lo arreglen ellos allá, que se encierren en una habitación y se digan de todo. Una vez llegué a hacer una entrevista en Pereira, César, llegué a hacer una entrevista y dejaron la puerta abierta por accidente, pero el técnico me había dicho, tranquilo, puedes ingresar. Ya se había terminado la práctica y todo. Entonces, uno entraba por dos partes al camerino del Deportivo Pereira. Por debajo de la tribuna había una puerta, y por el lado de la cancha, donde salían a la cancha, había otra puerta. ¿Le tocó esa época o no?
4: Sí, a mí me tocó esa época.
0: Bueno, entonces dejaron por accidente, yo, como el profesor me había autorizado, yo dije, bueno, listo, la puerta está abierta. No. No, César, no. Yo apenas llegué ahí a la puerta, entraba una puerta y otra puerta. Apenas llegué, yo dije, Dios mío bendito, ¿esto qué es? Eso volaban guayos, golpes, patadas. Chucky Chan era un tonto. Se decían de todo, las vulgaridades impresionantes. Entonces yo me hice el bobo y me quedé así y me salí, ¿cierto? Yo no ingresé, yo, pues, ¿qué tal que entre yo allá me vuelven chicuca? Para nada. Y porque Pereira tenía muchos problemas, y resulta que el técnico no estaba, dejó a los jugadores que se arreglaran eso allá, y el domingo ganaron, llevan como 6 o 7 fechas sin ganar, el domingo ganaron, eso quiere decir que todo lo arreglaron allá, por eso dicen, la ropa sucia se lava en casa.
4: Sí, no, y a mí una vez me tocó fue en Manizales también, con el equipo de Jorge Bermúdez, cuando se le empató al Once Caldas, que es más, Caldas le empató sobre la hora, ahí jugaba Gerson González, el equipo de Walter Aristizábal. Ah. Y cuando yo iba para el camerino, pues eso sonaba de todos, allá que iban a tumbar ese camerino de Caldas, mejor me retiré.
0: Sí, claro, César, en un caso de esos, es mejor tranquilo. Y entonces me fui

0: porque yo no había dicho nada que había tenido que decir. Y le dije, no, yo para esos escándalos no, nada, absolutamente. Y listo, ya no más, César. Entonces yo me imagino que eso pasó en el camerino de Portugal, arreglaron el problema entre ellos.
1: Sí, primero está la selección y...
0: Claro.
1: Y son jugadores diferentes, son jugadores con otra mentalidad, de que son problemas que los sanean fácil. En Colombia es diferente, ¿no? Se dividen y se arman los grupos aparte para dividir más.
0: Sí, claro. Bueno, César, ¿qué piensa? ¿Qué pálpito tiene? ¿Qué ha escuchado por ahí de hoy? Colombia.
1: Pues yo veo mucho optimismo en la selección Colombia. Estuve por la octava y por la séptima. Hay mucha venta de camisetas, de bubucelas. La gente confía en una victoria de la selección Colombia. Yo también creo que Colombia va a ganar 2-1. Difícil, pero se va a ganar. Ese es mi marcador para llegar clasificado a enfrentar a un Portugal que va a ser complicado y va a ser difícil también el próximo sábado.
0: ¿A cómo están las camisetas, César? Por ahí así tiradas en la calle.
1: Están a 30,000 pesitos.
0: Ah, entonces me iban a tumbar.
1: Usted consigue de 30 hacia arriba.
0: Porque pregunté, ¿cuánto vale la camiseta? Y esa vale 120. Le dije, me enciman a 8 días ahí metido con ella, ¿ok? Tipo me puso bravo y me tocó irme, porque 120,000 pesos de camiseta ahí tirada. No, hombre.
1: No, desde que están por ahí tiradas son a 30. Ya hay que mirar, hay unas que son... Son como vulcanizadas, logo vulcanizado, otros que vienen estampado, en fin. Pero hay mucho comercio de camiseta, ¿no?
0: No, y si hoy Colombia llega a ganar para el partido de Portugal, que pidan más. Sí, pero si...
1: Sí, pues, no, se les agota y...
0: Claro.
1: Y ahí es donde uno quiere que Colombia gane, porque se mueve la economía. Al vendedor informal le va muy bien.
0: A todos.
1: La gente que está vendiendo el álbum Panini les ha ido muy bien, mi estimado Rubencho. Así que eso es muy positivo, ¿no?
0: A propósito, César, del álbum, le encargo uno, usted que tiene contactos.
1: Pero es que esos álbumes están de 60,000 para arriba.
0: No me diga.
1: Sí, sí, eso no lo consigue usted barato ya.
0: ¿Así pelados?
1: El más barato vale 60,000, sí, claro.
0: ¿Sí?
1: Y los sobres que eran a 5 ya los venden a 6 y a 7,000.
0: No, entonces esperemos que se acabe el Mundial o que si a Colombia lo elimina. Entonces, si Colombia clasifica a la final, entonces pues no hay forma de comprar un álbum.
1: No, va a ser complicado, va a ser difícil.
0: Pero si a Colombia lo eliminan, en la siguiente ronda, yo creo que en esta pues no lo van a eliminar, sería una sinvergüenzada. Si a Colombia lo eliminan en la segunda ronda, entonces inclusive hasta lleno los va a conseguir uno por ahí en 20,000 pesos, en 10,000 pesos. Entonces esperemos mejor, César, esperemos. Bueno, una cosita ahí como para irnos, César.
1: Bueno, ya para terminar, mi estimado Rubencho, es el cumpleaños Zinedine Zidane. Gran futbolista del Real de Francia, campeón del mundo en el 98.
0: Sí.
1: El amigo de James.
0: El calvo HP.
1: Sí, sí, sí.
0: Qué jugadorazo. César, hoy es el día del tamal tolimense y hoy es el día del sombrero tolimense, ¿oyó?
1: Ah, qué bueno. Y hoy también es el Día Internacional de la Viuda.
0: De la Viuda Negra.
1: Sí, sí, es el Día Internacional de la Viuda, no, así que usted tiene una viuda por ahí cerquita,
0: no.
1: Mándele cualquier cosita.
0: No, ni riesgo. César, usted me va a hacer echar de la casa. César, feliz tarde, hombre, mañana nos vemos.
1: Yo conozco viudas por ahí.
0: El año pasado
1: conocí una viuda y lloró como 3 meses y ya a los 5 está con uno de la radio.
0: No me va a hacer echar de la casa, que vivió muy enamorado, casado, César, hombre.
1: Ah, bueno. Oiga, Rubencho, feliz tarde.
0: A usted también, César, y muchas gracias por venir.
1: Bueno, a todos los oyentes, mil y mil gracias. Se despide usted, su amigo incondicional, César Augusto, con mucho gusto, de Sesgón Estéreo, periódico Peligro de Gol. Feliz tarde para todos.
0: Muchísimas gracias a César. Yo como vivo de enamorado, y este César viene a hacerme esas cosas. A continuación, Melodías Argentinas, con Manos Brujas y Eduardo Aguirre Restrepo. A las 6 la Santa Misa en la Basílica Menor Las Victorias, y después de las 6:30 la mejor programación musical

0: hasta las 4 de la mañana, pero antes el relato será el internacional Pepe Luis Mota Quintero en la Radio Cristiana, Fútbol, Pasión y Goles, la Superdeportiva y deportivaradio.com. Feliz tarde, feliz noche, chao.
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0: En nombre del Padre, del Hijo y del Espíritu Santo. Amén. El Señor esté con ustedes.
1: Y con tu espíritu.
0: Oramos en esta Eucaristía por eterno descanso de María Romelia Carmona León en su quinto aniversario. Ofrecen hermanos Carmona León. Nos unimos todos a esta intención. Hermanos, para celebrar dignamente esta Eucaristía con humildad, pidámosle perdón a Dios por todos nuestros pecados. Señor, ten misericordia de nosotros,
1: porque hemos pecado contra ti.
0: Muéstranos, Señor, tu misericordia,
1: y danos tu salvación.
0: Dios Todopoderoso, tenga misericordia de nosotros, perdone nuestros pecados y nos lleve a la vida eterna.
1: Amén.

0: Gloria a Dios en el cielo y en la tierra paz a los hombres que ama el Señor. Por tu inmensa gloria te alabamos, te bendecimos, te adoramos, te glorificamos. Te damos gracias, Señor, Dios Rey Celestial, Dios Padre Todopoderoso, Señor Hijo Único
1: Jesucristo,
0: Señor Dios, Cordero de Dios, Hijo del Padre. Tú que quitas el pecado del mundo, ten piedad de nosotros. Tú que quitas el pecado del mundo, atiende nuestra súplica. Tú que estás sentado a la derecha del Padre, ten piedad de nosotros. Porque solo tú eres santo, solo tú, Señor, solo tú, Altísimo Jesucristo, con el Espíritu Santo,
1: en la gloria de Dios Padre. Amén.
0: Oremos. Celebramos en esta tarde del 23 de junio la vigilia de la solemnidad de la natividad de San Juan Bautista. Te pedimos, oh Dios omnipotente, que tu familia camine por la senda de la salvación y que, siguiendo las exhortaciones de San Juan el precursor, llegue segura a aquel a quien él anunció, nuestro Señor Jesucristo, que vive y reina contigo en la unidad del Espíritu Santo y es Dios por los siglos de los siglos.
1: Amén.

0: Lectura del libro de Jeremías. En los días de Josías, el Señor me dirigió la palabra. Antes de formarte en el vientre, te elegí. Antes de que salieras del seno materno, te consagré. Te constituí profeta de las naciones. Yo repuse: ay, Señor Dios mío, mira que no sé hablar, que solo soy un niño. El Señor me contestó: no digas que eres un niño, pues irás a donde yo te envíe y dirás lo que yo te ordene. No les tengas miedo, que yo estoy contigo para librarte, oráculo del Señor. El Señor extendió la mano, tocó mi boca y me dijo: voy a poner mis palabras en tu boca. Desde hoy te doy poder sobre los pueblos y reinos para arrancar y arrasar, para destruir y demoler, para reedificar y plantar. Palabra de Dios.
1: Lo amo, Señor.
2: En el seno materno tú me sostenías.
1: En el seno materno me sostenías.
2: A ti, Señor, me acojo, no quede yo derrotado para siempre. Tú que eres justo, líbrame y ponme a salvo. Inclina a mí tu oído y sálvame. Sé tú mi roca de refugio, el alcázar donde me salve, porque mi peña y mi alcázar eres tú. Dios mío, líbrame de la mano perversa. En el seno materno,
1: tú me sostenías.
2: Porque tú, Señor, fuiste mi esperanza y mi confianza, Señor, desde mi juventud. En el vientre materno ya me apoyaba en ti. En el seno, tú me sostenías.
1: En el seno materno, tú me sostenías.
2: Mi boca contará tu justicia y todo el día tu salvación. Dios mío, me instruiste desde mi juventud y hasta hoy relato tus maravillas.
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3: Lectura de la primera carta del apóstol San Pedro. Queridos hermanos, sin haber visto a Jesucristo, ustedes lo aman, y sin contemplarlo todavía, creen en Él, y así se alegran con un gozo inefable y radiante, alcanzando así la meta de su fe, la salvación de sus almas. Sobre esta salvación estuvieron explorando e indagando los profetas, que profetizaron sobre la gracia destinada a ustedes, tratando de averiguar a quién y a qué momento apuntaba el Espíritu de Cristo que había en ellos, cuando atestiguaba por anticipado la pasión del Mesías y su consiguiente glorificación. Y se les reveló que no era en beneficio propio, sino en el de ustedes, por lo que administraban estas cosas que ahora les anuncian quienes les proclaman el Evangelio con la fuerza del Espíritu Santo enviado desde el cielo. Son cosas que los mismos ángeles desean contemplar. Palabra de Dios.

0: El Señor esté con ustedes.
1: Y con tu espíritu.
0: Lectura del Santo Evangelio según San Lucas.
1: Gloria a ti, Señor.
0: En los días de Herodes, rey de Judá, había un sacerdote de nombre Zacarías, del turno de Abías, casado con una descendiente de Aarón, cuyo nombre era Isabel. Los dos eran justos ante Dios y caminaban sin falta, según los mandamientos y leyes del Señor. No tenían hijos, porque Isabel era estéril, y los dos eran de edad avanzada. Una vez que Zacarías oficiaba delante de Dios con el grupo de su turno, según la costumbre de los sacerdotes, le tocó en suerte a él entrar en el santuario del Señor a ofrecer el incienso. La muchedumbre del pueblo estaba afuera rezando durante la ofrenda del incienso. Y se le apareció el ángel del Señor de pie a la derecha del altar del incienso. Al verlo, Zacarías se sobresaltó y quedó sobrecogido de temor. Pero el ángel le dijo: No temas, Zacarías, porque tu ruego ha sido escuchado. Tu mujer Isabel te dará un hijo y le pondrás por nombre Juan. Te llenarás de alegría y gozo y muchos se alegrarán de su nacimiento, pues será grande a los ojos del Señor. No beberá vino ni licor, estará lleno del Espíritu Santo ya en el vientre materno y convertirá muchos hijos de Israel al Señor su Dios. Irá delante del Señor con el Espíritu y poder de Elías para convertir los corazones de los padres hacia los hijos y a los desobedientes a la sensatez de los justos para preparar al Señor un pueblo bien dispuesto. Palabra del Señor.
1: Gloria a ti, Señor Jesús.
0: Queridos hermanos, en esta noche celebramos con alegría las vísperas de la solemnidad del nacimiento de San Juan el Bautista, el precursor del Señor. Las lecturas nos presentan una hermosa verdad que puede llenar nuestro corazón de esperanza. Dios llama, prepara y envía a cada persona para una misión. En la primera lectura, el profeta Jeremías escucha estas palabras de Dios: Antes de formarte en el vientre materno, te conocía. Antes de que salieras del seno, te consagré. Estas palabras no son solamente para Jeremías, también son para cada uno de nosotros. Ninguno está aquí por accidente. Ninguna vida es fruto del azar. Dios nos conoce, nos ama y tiene un proyecto para cada uno. Qué importante es recordar esto en un mundo donde muchas personas se sienten inútiles, descartadas o sin rumbo. Dios nos dice hoy: tu vida tiene valor, yo te he pensado y te he llamado. El Evangelio nos presenta el anuncio del nacimiento de Juan Bautista. Zacarías e Isabel eran ancianos y humanamente ya no esperaban un hijo y no podían tenerlo. Sin embargo, para Dios nada es imposible. El ángel anuncia que ese niño será grande ante el Señor y tendrá la misión de preparar un pueblo bien dispuesto para recibir al Mesías. Aquí encontramos una segunda enseñanza. Dios actúa incluso cuando creemos que ya no hay esperanza. Tal vez alguien hoy carga una situación familiar difícil, una enfermedad, una preocupación económica o un problema que parece no tener solución. La historia de Zacarías y de Isabel nos recuerda que Dios sigue obrando milagros y abriendo caminos donde nosotros solo vemos obstáculos. San Juan Bautista nació para señalar a Cristo, no vivió para sí mismo. Toda su existencia fue una flecha que apuntaba hacia Jesús. Y esta es una pregunta muy importante para nosotros. ¿Nuestra vida conduce a otros hacia Dios? En esta víspera de la fiesta de San Juan Bautista, el Señor nos invita a tres compromisos concretos. Uno, creer que Dios tiene un plan para nuestra vida y confiar en Él. Segundo, no perder la esperanza, aun cuando las circunstancias parezcan imposibles. Y tercero, ser testigos que conduzcan a otros hacia Jesucristo con nuestro ejemplo y nuestras palabras. Tres compromisos para hoy. Pidamos la intercesión de San Juan Bautista para que también nosotros podamos decir con nuestra vida: no soy yo el centro es Cristo. Que nuestras familias, nuestra comunidad y nuestra parroquia sean lugares donde muchos descubran al Señor. Que María Santísima, que acogió con fe el plan de Dios, nos enseñe a responder generosamente a la misión que Él nos confía. Amén.

0: Oren, hermanos, para que este sacrificio sea agradable a Dios Padre Todopoderoso.
1: Señor, reciba de tus manos este santo sacrificio para alabanza y gloria en su nombre, para nuestro bien y de toda su santa iglesia.
0: Mira con bondad, Señor, los dones que tu pueblo te presenta en la solemnidad de San Juan Bautista y concédenos que cuanto celebramos sacramentalmente lo realicemos en una vida de servicio. Por Jesucristo nuestro Señor. El Señor esté con ustedes.
1: Y con tu espíritu.
0: Levantemos el corazón.
1: Lo tenemos levantado hacia el Señor.
0: Demos gracias al Señor nuestro Dios.
1: Es justo y necesario.
0: En verdad es justo y necesario. Es nuestro deber y salvación darte gracias siempre y en todo lugar, Señor Padre Santo, Dios Todopoderoso y Eterno, por Cristo Señor nuestro. En San Juan, su precursor, a quien consagraste como el mayor entre los nacidos de mujer, proclamamos tu grandeza, porque su nacimiento fue un motivo de gran alegría, y ya antes de nacer saltó de gozo por la llegada de la salvación humana. Solo él, entre todos los profetas, mostró el Cordero de la Redención. Él bautizó al mismo autor del bautismo para santificar el agua viva y mereció darle el supremo testimonio derramando su sangre. Por eso, con las virtudes del cielo, te aclamamos continuamente en la tierra, alabando tu gloria sin cesar.

Santo eres en verdad, Señor, fuente de toda santidad. Por eso te pedimos que santifiques estos dones con la efusión de tu Espíritu, de manera que se conviertan para nosotros en el cuerpo y la sangre de Jesucristo nuestro Señor, el cual, cuando iba a ser entregado su pasión voluntariamente aceptada, tomó pan, dándote gracias, lo partió, lo dio a sus discípulos diciendo: tomen y coman todos de él, porque esto es mi cuerpo que será entregado por ustedes.

Del mismo modo, acabada la cena, tomó el cáliz, dándote gracias de nuevo, lo pasó a sus discípulos diciendo: tomen y beban todos de él, porque este es el cáliz de mi sangre, sangre de la alianza nueva y eterna, que será derramada por ustedes y por muchos para el perdón de los pecados. Hagan esto en conmemoración.

0: Este es el sacramento de nuestra fe. Así pues, Padre, al celebrar ahora el memorial de la muerte y resurrección de tu Hijo, te ofrecemos el pan de vida y el cáliz de salvación y te damos gracias porque nos hace dignos de servirte en tu presencia. Te pedimos humildemente que el Espíritu Santo congregue en la unidad a cuantos participamos del cuerpo y sangre de Cristo. Acuérdate, Señor, de tu iglesia extendida por toda la tierra, con el Papa León, con nuestro obispo José Miguel y todos los pastores que cuidan de tu pueblo, llévala a su perfección por la caridad. Recuerda, Señor, a tu hija María Romelia Carmona León en su quinto aniversario. Concédele que así como ha compartido la muerte de Jesucristo, comparta también con él la gloria de la resurrección. Y de todos los que han muerto en tu misericordia, admítelos a contemplar la luz de tu rostro. Ten misericordia de todos nosotros y así con María, la Virgen Madre de Dios, su esposo San José, los apóstoles y cuantos vivieron tu amistad a través de los tiempos, merezcamos por tu Hijo Jesucristo compartir la vida eterna y cantar tus alabanzas. Por Cristo, con Él y en Él, a ti, Dios Padre omnipotente, en la unidad del Espíritu Santo, todo honor y toda gloria por los siglos de los siglos.
1: Amén.
0: Como hijos de Dios, digamos juntos la oración que Cristo mismo nos enseñó. Padre nuestro que estás en el cielo, santificado sea tu nombre. Venga a nosotros tu reino. Hágase tu voluntad en la tierra como en el cielo. Danos hoy nuestro pan de cada día. Perdona nuestras ofensas, como también nosotros perdonamos a los que nos ofenden. No nos dejes caer en la tentación y líbranos del mal. Líbranos de todos los males, Señor, y concédenos la paz en nuestros días, para que, ayudados por tu misericordia, vivamos siempre libres de pecado, protegidos de toda perturbación, mientras esperamos la gloriosa venida de nuestro Salvador Jesucristo.
1: Que tuyo es el reino, tuyo el poder y la gloria por siempre, Señor.
0: Señor Jesucristo, que dijiste a tus apóstoles, la paz les dejo, mi paz les doy. No tengas en cuenta nuestros pecados, sino la fe de tu iglesia. Conforme a tu palabra, concede la paz y la unidad. Tú que vives y reinas por los siglos de los siglos.
1: Amén.
0: La paz del Señor esté siempre con ustedes.
1: Y con tu espíritu.
0: Dense fraternalmente un saludo de paz.

0: Este es Cristo, el Cordero de Dios, el que quita el pecado del mundo. Dichosos los invitados a esta cena.
1: Señor, no soy digno de que entres en mi casa, pero una palabra tuya bastará para sanarme.

0: Señor, que la valiosa oración de San Juan Bautista acompañe siempre a los que has saciado con alimento santo y el que anunció al Cordero que había de quitar nuestros pecados, pida a tu mismo Hijo que se apiade de nosotros. Por Jesucristo nuestro Señor.
1: Amén.
0: El Señor esté con ustedes.
1: Y con tu espíritu.
0: La bendición de Dios Todopoderoso, Padre, Hijo y Espíritu Santo, descienda sobre ustedes, les acompañe siempre. Pueden ir en paz.
1: Gracias,
0: Señor. Una feliz y santa noche para todos.
1: Gracias, Padre, lo mismo. María Vena.
2: 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Esta es la hora exacta. Son las 6:30.
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0: Esta es la hora exacta. Son las 6:38. 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

La Noche del Recuerdo de Antena de los Andes es el espacio que se ha consolidado como uno de los preferidos por nuestra audiencia y desde muchísimos años venimos acompañándoles a ustedes. Este es un programa que tiene ya más de 20 años, que comienza a las 8 en punto de la noche y que va hasta el amanecer con ustedes, hasta las 4 en punto de la mañana, cuando llega don Leonidas Franco Murillo y el amanecer campesino. Así que qué bueno tener la posibilidad de estar en contacto con ustedes y ahora lo hacemos de una manera más cercana a través de nuestro WhatsApp, el 318-766-6929. Abrimos el abanico de los recuerdos. Se vienen muchísimas canciones, muchos éxitos para todos ustedes: la ranchera, los boleros, los pasillos, el vals, los éxitos de la música popular están aquí en Antena de los Andes, 1520 AM, la radio más popular del eje cafetero. En esta noche, cuando ya se avecina el amanecer, cuando va a terminar nuestro día, pues qué bueno que usted lo haga en la mejor compañía, la de Antena de los Andes, 1520 AM, siempre con ustedes. Y de antemano, vaya nuestro saludo, un abrazo súper especial, apretón de manos para todos ellos, un abrazo fuerte para todas ellas, y qué bueno que todos ustedes estén compartiendo con nosotros esta noche. Noche inolvidable, siempre, y ojalá hagan ustedes el mejor esfuerzo para no perderse ni una sola canción, ni un solo éxito de esos especialísimos que programamos aquí por los especialistas de los 1520 AM, Antena de los Andes.

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1: La hora.
2: Esta es la hora exacta. Son las 6:58.
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